0: Entre los recuerdos más bonitos que podemos contar, así palpables, son las fotografías, ¿verdad? Conservo una fotografía donde los dos reíamos sin imaginar que el tiempo escribiría un final distinto. Cada vez que la observo, descubro que el verdadero tesoro no era la imagen, sino los sentimientos que quedaron guardados en ella. Hay recuerdos que no envejecen porque fueron escritos con el lenguaje del corazón.
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1: En Radio La Tacunga, las 19 horas con 17 minutos.
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Te fuiste como el último rayo del atardecer, pero dejaste encendida una lámpara de esperanza. Por eso, cuando la nostalgia me visita, no lloro por tu ausencia. Agradezco la belleza de haberte conocido.

instante hubo muchas expectativas, hubo muchos sentimientos y a veces hasta las manos sudaban. Si el destino me concediera un solo instante junto a ti, no lo emplearía para pedir explicaciones. Simplemente tomaría tu mano y te diría gracias. Gracias por enseñarme que el amor verdadero no desaparece cuando termina una historia. Permanece transformado en un hermoso recuerdo que acompaña toda la vida.

Queremos saber quién es y en dónde nos escucha. Para enviarle un saludito, comuníquese con nosotros al 098-491-3402. Gracias por continuar junto a nosotros en Memorias, el programa donde los recuerdos se hacen música y la música permanece para siempre.

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1: En Radio La Tacunga, las 19 horas. Con 33 minutos.
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3: Hoy seguimos contando sus historias y declaraciones de amor. Hoy solo quiero decirte que nunca me arrepentí de haberte amado. Aunque la vida nos llevó por caminos diferentes, cada instante contigo hizo lo mejor de mi existencia. Si el recuerdo es el único lugar donde aún podemos encontrarnos, allí seguiré esperándote, con una sonrisa, porque hay amores que el tiempo no logra borrar y corazones que jamás dejan de agradecer el privilegio de haber amado.

Siempre le damos la bienvenida al amor. Siempre bienvenidos a Memorias, donde cada canción guarda la emoción de un instante inolvidable.

Dicen que el tiempo lo cura todo, pero hay recuerdos que no necesitan ser curados porque se convierten en parte de nuestra vida. Cada mañana al abrir la ventana, el aroma de las flores me recuerda aquellos días en los que caminábamos sin prisa, soñando con un mañana que nunca llegó. Hoy ya no siento tristeza, solo una inmensa gratitud por haber compartido contigo. Hay personas que no permanecen para siempre, pero dejan una huella tan profunda que el alma aprende a sonreír cada vez que la recuerda.

En Sitges queremos enviar un cordial saludo a Cecitar Traves, Mercedes Gallardo, Don Pompilio Argüello, Martita Guanotasi, nuestra querida Margot allá en su taller. Un abrazo gigante desde Radio La Tacunga. 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

0: en Radio La Tacunga. Las 19 horas con 50 minutos.
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3: Y ahora viajamos con nuestra música hasta Quevedo para encontrarnos con nuestra amiga Ruth, con nuestra amiga Bertita, en La Maná para nuestra querida amiga Rosita. Vamos viajando con Daniel Tapia, con Hugo Sinchiguano, en la 41 Sultana del Cotopaxi. Viajamos también con Fabián Sinchiguano en la número 60 y nuestro amigo Vicente Ortiz en la número 4. Qué bueno es compartir con ustedes, amigos pasajeros. Esto es Memorias. Te marchaste en silencio, como la tarde cuando se despide del sol, pero dejaste en mi pecho una luz tan serena que cada vez que pienso en ti, la nostalgia se convierte en un hermoso motivo para seguir creyendo en el amor.

Recuerdo esa declaración de amor. Y es que nunca necesité grandes promesas para saber que te amaba. Bastaba una mirada, una sonrisa o el simple hecho de caminar a tu lado. Si hoy pudiera regalarte algo, no sería una joya ni una flor. Te entregaría todos los instantes felices que sembraste en mi vida. Porque el verdadero amor nunca desaparece, simplemente aprende a vivir convertido en recuerdo.

supe que hay escritos que nunca envejecen, porque fueron redactados con tinta del alma. Cerré los ojos y por un instante sentí que volvías a caminar junto a mí. Entonces entendí que algunos recuerdos tienen el poder de vencer al

Gracias, amigos de la cooperativa de taxis Dr. Camilo Gallegos, acá en el Parque San Francisco Simón Bolívar. También queremos enviar un cordial saludo a todos nuestros amigos que nos llevan en Fedo Taxi. Gracias, amigos de esta aplicación importante que nos sirven en la ciudad de Latacunga. Un abrazo desde nuestra estación. Si algún día preguntas por mí, búscame en aquella canción que escuchábamos en la radio cuando llegaba el atardecer o la oscuridad del día. Allí sigue mi voz, allí permanece mi cariño, porque hay amores que jamás dicen adiós, simplemente aprenden a vivir en el recuerdo.

Hemos llegado al final de una nueva edición de Memorias. Gracias por permitirnos acompañarlos durante estas dos horas de música, poesía, recuerdos, declaraciones que acarician el alma. Que las melodías de esta noche permanezcan en su corazón y que cada recuerdo hermoso siga iluminando su camino con esperanza, con gratitud y amor. Les habló Julio César Erazo, me voy llevando su recuerdo me mantiene con vida y vamos a detener todo el tiempo del mundo hasta volvernos a encontrar en una nueva edición de Memorias. Que Dios les bendiga, tengan una excelente noche y hasta nuestro próximo encuentro.

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1: Las palabras de Jesús: mujer, qué grande es tu fe. Es aquello que hace que Jesús actúe en esta mujer cananea. Podemos decir que es un diálogo interreligioso, porque está hablando con otra mujer de otro grupo religioso. Sin embargo, Jesús descubre la fe, la confianza que ella pone en Jesús, que es capaz de sanar y salvar, que es su misión. Por eso, que cada uno de nosotros nos esforcemos en que esa luz encendida de la fe permanezca en cada hogar. Los padres recibieron esta luz en el bautismo. Son responsables del crecimiento de la fe de sus hijos. Sean buenos educadores de la fe con sus palabras y su vida. Que Dios les bendiga a todos ustedes en este día. En el nombre del Padre, y del Hijo, y del Espíritu Santo. Amén.
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0: En Radio La Tacunga, las 20 horas con 20 minutos.
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1: En Radio La Tacunga, las 20 horas con 31 minutos.
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0: Las 20 horas con 45 minutos.
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1: En Radio La Tacunga, las 21 horas, con 2 minutos.
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0: en Radio La Tacunga. Las 21 horas con 30 minutos.
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2: Juana Vigard y su madre escribieron a los misioneros y recibieron cartas de ellos informándoles de sus actividades, necesidades y planes. Se dieron cuenta de lo desconocidas que eran las misiones para el público en general y de lo emocionante que era el trabajo realizado. Los Vigard les abrieron los ojos y les abrieron el corazón respecto a la urgencia y la necesidad de que las iglesias misioneras contaran con su propio clero. Los misioneros, con quienes Juana Vigard y su madre se relacionaban más frecuentemente, eran los padres de la Sociedad de Misiones Extranjeras de París. Estos misioneros, siempre con escasos recursos económicos, dirigieron su atención a estas damas que ya los ayudaban con ofrendas para misas y objetos religiosos.
3: Un aporte de obras misionales pontificias y esta emisora. 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

0: Radio La Tacunga, las 23 horas con 59 minutos.
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0: 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Este tema se titula Al límite de la locura. 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

0: En Radio La Tacunga son las 3 de la mañana con un minuto.
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3: Saben, esta canción la escribí.

Gracias. Gracias por su cariño, gente linda. Solo quiero que me acompañe cantando esta canción. Venga, todos, vamos.

0: Misterios luminosos. Santo Rosario a la Virgen María.
1: Por la señal de la Santa Cruz de nuestros enemigos, líbranos, Señor Dios nuestro. En el nombre del Padre, y del Hijo, y del Espíritu Santo. Amén.
2: Abre, Señor, mis labios para alabar tu nombre y el de tu Santa Madre. Señor mío Jesucristo, Dios y hombre verdadero, Creador y Redentor mío, por ser tú quien eres y porque te amo sobre todas las cosas, me pesa de todo corazón haberte ofendido.
1: Quiero y propongo firmemente confesarme a su tiempo. Ofrezco mi vida, obras y trabajos en satisfacción de mis pecados, y confío en que en tu bondad y misericordia infinita me has de perdonar y me darás la gracia para no volver a ofenderte. Amén.
3: Padre nuestro que estás en el cielo, santificado sea tu nombre. Venga a nosotros tu reino. Hágase tu voluntad en la tierra como en el cielo.
4: Danos hoy nuestro

0: del mal. Amén.
1: Dios te salve María, llena eres de gracia, el Señor es contigo. Bendita eres entre todas las mujeres, y bendito es el fruto de tu vientre, Jesús.
2: Santa María, Madre de Dios, ruega por nosotros pecadores, ahora y en la hora de nuestra muerte. Amén.
1: Gloria al Padre, al Hijo y al Espíritu Santo.
2: Como era en el principio, ahora y siempre, por los siglos de los siglos. Amén.
1: María es Madre de Gracia y Madre de Misericordia.
2: En la vida y en la muerte, ampáranos, Madre y Señora nuestra.

0: Primer misterio luminoso, el bautismo de Jesús en el Jordán.
1: Jesús salió de Galilea y se fue al río Jordán para que Juan lo bautizara.
2: Yo no debería bautizarte, más bien, tú deberías bautizarme a mí.
3: Hazlo así por ahora, pues debemos cumplir con lo que Dios manda.
4: Oremos por nuestra iglesia, para que vivamos en el amor y la luz de Cristo, y tengamos su palabra para abrir caminos de unidad.
5: Padre nuestro que estás en el cielo, santificado sea tu nombre. Venga a nosotros tu reino. Hágase tu voluntad en la tierra como en el cielo.
6: Danos

0: Segundo misterio luminoso, las bodas de Caná.
1: María, la madre de Jesús, fue a una boda en un pueblo llamado Caná. Jesús y sus discípulos también habían sido invitados. Durante la fiesta de bodas se acabó el vino. Entonces María le dijo a Jesús:
2: ya no tienen vino.
1: Entonces María les dijo a los sirvientes:
2: hagan todo lo que Jesús les diga.
1: Jesús les dijo a los sirvientes:
3: llenen de agua esas tinajas. Ahora saquen un poco y llévenselo al encargado de la fiesta para que lo pruebe.
1: El encargado de la fiesta probó el agua que había sido convertida en vino y se sorprendió.
4: Oremos por los gobernantes que lideran el mundo, para que no pierdan su humildad y tomen sus decisiones con sabiduría del Dios en busca del bien común.
5: Padre nuestro que estás en el cielo, santificado sea tu nombre. Venga a nosotros tu reino. Hágase tu voluntad en la tierra como en el cielo.
6: Danos

0: Tercer misterio luminoso: el anuncio del reino de Dios y la conversión de los pecadores.
1: Después de que metieron a Juan en la cárcel, Jesús fue a la región de Galilea. Allí anunciaba las buenas noticias acerca de Dios.
2: Ya está cerca el día en que Dios comenzará a reinar. Vuélvanse a Dios y crean en la buena noticia.
3: Oremos. Señor Jesús, ten piedad de nosotros y concédenos la paz y la unidad. Que no soltemos tus manos y danos un corazón capaz de amar como tú nos amas.
4: Padre nuestro que estás en el cielo, santificado sea tu nombre. Venga a nosotros tu reino. Hágase tu voluntad en la tierra como en el cielo.
5: Danos hoy

0: Cuarto misterio luminoso, la transfiguración de Jesús.
1: Jesús llevó a Pedro, a Juan y a Santiago hasta un cerro alto para orar. Mientras Jesús oraba, su cara cambió de aspecto y su ropa se puso blanca y brillante. De pronto, aparecieron Moisés y el profeta Elías, rodeados de una luz hermosa. Pedro le dijo a Jesús:
2: Maestro, qué bueno que estamos aquí. Si quieres, voy a construir 3 enramadas, una para ti, otra para Moisés y otra para Elías.
1: Mientras hablaba, una nube bajó y se detuvo encima de todos ellos. Desde la nube se oyó una voz que decía:
3: Este es mi hijo, el Mesías que yo elegí. Ustedes deben obedecerlo.
4: Oremos por nuestras familias, para que sigamos las enseñanzas de la familia de Nazaret, que sea contemplativa, eucarística y vivan con la alegría del Evangelio.
5: Padre nuestro que estás en el cielo, santificado sea tu nombre. Venga a nosotros tu reino. Hágase tu voluntad en la tierra como en el cielo.
6: Danos hoy nuestro pan de cada día. Perdona nuestras ofensas, como también nosotros perdonamos a los que nos ofenden. No nos dejes caer en la tentación y líbranos del mal. Amén. Amén.
5: Dios te salve. Gloria al Padre, llena eres al Hijo y al Espíritu Santo.
6: El Señor es como era en el principio, ahora y siempre, por los siglos de los siglos. Amén.
5: María es Madre de Gracia y Madre de Misericordia.
6: En la vida y en la muerte, amparanos, Madre y Señora nuestra muerte. Amén.
5: Dios te salve.

0: Aparecieron Moisés y el profeta Elías, rodeados de una luz hermosa. Pedro le dijo a Jesús:
1: Maestro, qué bueno que estamos aquí. Si quieres, voy a construir tres enramadas: una para ti, otra para Moisés y otra para Elías.
0: Mientras hablaba, una nube bajó y se detuvo encima de todos ellos. Desde la nube se oyó una voz que decía: Este es mi Hijo, el Mesías que yo elegí. Ustedes deben obedecerlo.
2: Oremos por nuestras familias, para que sigamos las enseñanzas de la familia de Nazaret, que sea contemplativa, eucarística y vivan con la alegría del Evangelio.
3: Padre nuestro que estás en el cielo, santificado sea tu nombre. Dios, venga a nosotros tu reino, llena eres de hágase gracia, tu voluntad, el Señor en la tierra como en el cielo.
4: Bendita eres, danos hoy nuestro pan de cada día,
3: y bendito es el fruto
4: perdona
3: de tu vientre.
4: Perdona nuestras ofensas, Santa María, nosotros perdonamos a los que nos ofenden. Nosotros pecamos, no nos dejes caer en la tentación, y líbranos del mal. Amén.
3: Dios te salve María, llena eres de gracia, el Señor es contigo. Bendita eres entre todas las mujeres, y bendito es el fruto de tu vientre, Jesús.
4: Santa María, Madre de Dios, ruega por nosotros pecadores, ahora y en la hora de nuestra muerte. Amén.
3: Dios te salve María, llena eres de gracia. El Señor es contigo. Bendita eres entre todas las mujeres. Y bendito es el fruto de tu vientre, Jesús.
4: Santa María, Madre de Dios, ruega por nosotros pecadores, ahora y en la hora de nuestra muerte. Amén.
3: Gloria al Padre, Dios te salve María. Y en el Espíritu su gracia. El Señor es contigo. Bendita eres entre todas las mujeres. Y bendito es el fruto de tu vientre, Jesús. María, Madre de Dios.

0: nuestra muerte. Amén.
1: Dios te salve.
2: He deseado muchísimo comer con ustedes en esta Pascua.
1: El Señor es contigo.
2: Antes de que yo sufra y muera.
1: Bendita eres entre todas las mujeres.
2: Porque les aseguro que ya no celebraré más esta cena.
0: Santa María,
2: hasta el día que comamos todos juntos.
0: Ruega por nosotros, pecadores,
2: del reino de Dios.
0: Ahora y en la hora de nuestra muerte.
2: Luego,
1: Dios te salve María, llena eres de gracia. El Señor es contigo.
2: Gracias a Dios.
1: Bendita eres entre todas las mujeres. Y bendito es el fruto de tu vientre, Jesús.
2: Y compártanlo entre ustedes.
0: Santa María, Madre de Dios.
2: Porque les aseguro que desde ahora.
0: Ruega por nosotros pecadores. Ahora y en la hora de nuestra
2: hasta
0: muerte.
2: Hasta que llegue al reino de Dios.
1: Dios te salve María, llena eres de gracia.
2: También
1: el Señor es contigo.
2: Pan.
1: Bendita eres entre todas las mujeres. Y bendito es el fruto
2: luego
1: de tu vientre, Jesús.
0: Santa María, Madre de Dios,
2: y les digo,
0: ruega por nosotros pecadores,
2: esto es
0: ahora y en la hora de nuestra
2: que
0: muerte.
2: Ahora es entregado en
1: Dios
2: favor
1: te salve María, llena eres de gracia,
2: de
1: el Señor
2: adelante,
1: es contigo, bendita eres entre todas las mujeres, y bendito es el fruto de tu vientre, Jesús.
3: Quinto misterio,
0: Santa María, Madre de la Eucaristía,
4: ruega por nosotros pobres y pequeños de este mundo,
0: ahora y en la hora
4: para que
0: de nuestra
4: podamos
0: muerte.
4: Verte, Jesús, en
1: Dios
4: los enfermos,
1: salve, María,
4: ancianos y los que sufren en soledad.
1: El Señor es con
5: nuestro, que
1: es bendita eres entre todas las mujeres,
5: sea,
1: y bendito es el fruto de tu vientre, Jesús.
0: Hágase Santa María, Madre de Dios. Ruega por nosotros pecadores, ahora y en la hora de nuestra muerte, como también nosotros.
1: Gloria al Padre, al Hijo y al Espíritu Santo.
0: No nos dejes caer en el principio, ahora y siempre, por los siglos de los siglos. Amén.
1: Llena eres de gracia, Madre de gracia y Madre de misericordia.
0: Bendita eres entre todas las

0: esencia del ser.
1: De tu vientre, Jesús.
2: Santa María, Madre de Dios, ruega por nosotros.
3: He deseado muchísimo comer con ustedes en esta Pascua, antes de que yo sufra y muera, porque les aseguro que ya no celebraré más esta cena, hasta el día en que comamos todos juntos en el gran banquete del reino de Dios.
4: Luego, tomó una copa con vino, le dio gracias a Dios y dijo:
3: tomen esto y compártanlo entre ustedes, porque les aseguro que desde ahora no beberé más vino hasta que llegue el reino de Dios.
4: También tomó pan y le dio gracias a Dios. Luego lo partió, lo dio a sus discípulos y les dijo:
3: esto es mi cuerpo, que ahora es entregado en favor de ustedes. De ahora en adelante, celebren esta cena y acuérdense de mí cuando partan el pan.
5: Quinto misterio luminoso, la institución de la Eucaristía.
6: Oremos por los pobres y pequeños de este mundo, para que podamos ver de Jesús en los enfermos, ancianos y los que sufren en soledad.
0: Dios te salve, nuestro que estás llena eres de gracia, santificado sea tu nombre. Bendita eres, venga a nosotros tu reino. Hágase tu voluntad, fruto de tu vientre, Jesús.
2: Santa María, nuestra Madre, cada día, ruega por nuestras ofensas, como también nosotros perdonamos a los que nos ofenden. No nos dejes caer en tentación y líbranos del mal.
0: Bendita eres entre todas las mujeres, Dios te salve María, y bendito llena eres de gracia, el Señor es contigo. Bendita eres entre todas las mujeres, y bendito es el fruto de tu vientre, Jesús.
2: Santa María, Madre de Dios, ruega por nosotros pecadores, ahora y en la hora de nuestra muerte.
0: Bendita eres entre todas las mujeres, y bendito es eres de gracia, el Señor es contigo. Bendita eres entre todas las mujeres, y bendito es el fruto de tu vientre, Jesús.

0: y hasta Salve María, llena eres de gracia, el Señor es contigo.
1: Bendita eres entre todas las mujeres,
0: llena eres
1: y bendito es el fruto de tu vientre, Jesús.
0: Bendita eres,
2: Santa María, Madre de Dios,
0: bendito es el fruto de tu vientre, Jesús.
2: Ruega por nosotros, pecadores, María, ahora y en la hora de nuestra muerte. Amén.
0: Dios te salve, María, llena eres de gracia, el Señor es contigo.
1: Bendita eres entre todas las mujeres,
0: y bendito es el fruto de tu vientre, Jesús.
2: Santa María, Madre de Dios, ruega por nosotros, pecadores, ahora y en la hora de nuestra muerte, en la vida y en la muerte.
0: Dios te salve, María, llena eres de gracia, el Señor es contigo.
1: Bendita eres entre todas las mujeres,
0: y bendito es el fruto de tu vientre, Jesús.
2: Santa María, Madre de Dios, ruega por nosotros pecadores, ahora y en la hora de nuestra muerte.
0: Bendita eres entre todas las mujeres,
1: salve María,
0: bendito es el fruto, llena eres de gracia, el Señor es contigo.
2: Bendita eres entre todas las mujeres,
0: y bendito es el fruto de tu vientre, Jesús.
2: Santa María, Madre de Dios, ruega por nosotros pecadores,
0: Madre de Dios,
2: ahora y en la hora de nuestra muerte. Amén.
0: Para que la Dios te salve María,
1: llena eres de
0: gracia, el Señor es contigo.
1: Bendita eres, entre todas las mujeres,
0: y bendito es el fruto de tu vientre, Jesús.
2: Santa María, Madre de Dios, ruega por nosotros pecadores, ahora y en la hora de nuestra muerte.
0: Dios te salve, María.
1: Dios te salve,
0: esposa de Dios,
1: llena eres de gracia, el Señor es contigo.
0: Bendita eres entre todas las mujeres,
1: y bendito es el fruto de tu vientre, Jesús.
2: Santa María, Madre de Dios, ruega por nosotros los pecadores, ahora y en la hora de nuestra muerte. Amén.
0: Dios te salve María, llena eres de gracia, el Señor es contigo.
1: Bendita eres entre todas las mujeres,
0: Dios te salve,
1: y bendito es el fruto de tu vientre, Jesús.
0: La Santísima
2: Santa María, Madre de Dios, ruega por nosotros los pecadores, ahora y en la hora de nuestra misericordia.
0: Dios te salve María, llena eres de gracia, el Señor es contigo.
1: Bendita eres entre todas las mujeres,
0: y bendito es el fruto de

0: nosotros
1: gloria al Padre, al Hijo y al Espíritu Santo.
0: Y después de este principio, ahora y siempre, por los siglos de los siglos. Amén.
1: Dios te salve, María, llena eres de gracia, el Señor es contigo. Bendita eres entre todas las mujeres, y bendito es el fruto de tu vientre, Jesús.
2: Santa María, Madre de Dios, ruega por nosotros pecadores, Señor Jesús, ahora y en la hora de nuestra muerte.
3: Acogemos.
2: Amén.
3: Bajo tu
1: gloria al Padre,
3: Santa
1: al Hijo y al Espíritu Santo.
3: No desprecies las súplicas que te dirigimos
0: en nuestras necesidades.
3: Antes bien,
1: María, líbranos
3: siempre
1: de
3: todos los
1: misericordios.
3: Virgen gloriosa y bendita, ruega por nosotros, Santa Madre de Dios,
1: por las intenciones del Papa Francisco,
2: de alcanzar las promesas y gracias,
1: Hija de Dios Padre,
2: en
1: sus manos encomendamos
3: la bendición. Para que Dios bendiga a la familia, para que Dios acompañe su trabajo,
1: bendita eres entre todas las mujeres,
3: la salud
1: y bendito es el fruto de tu vientre,
3: Jesús. Señor, esté con ustedes.
0: Santa María, Madre
3: de la bendición de Dios Todopoderoso, Padre, Hijo,
0: y
3: Espíritu Santo, descienda sobre ustedes y permanezca para siempre.
1: Amén. Madre de Dios, en tus manos encomendamos nuestra esperanza, para que la alientes. Llena eres de gracia, Señor, bendita eres entre todas las mujeres.

0: caridad para que te inflames. 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

0: Perfecto. Sí, gracias, amigos. Ya estamos arreglados por acá internamente. Problemas técnicos, pero ya solucionados los problemas. Gracias, amigos. Los reportes que nos ayudan muchísimo, ¿eh? Buenos días, buenos días. Dons dice también a familia Sánchez, buenos días. También a Rosita Almache, buenos días. Diosito los bendiga. Usted no sé por qué traducir. Ya está, gracias. Ya está arreglado, ya. Parece que estamos bien. Ahí me reportan, por favor. Tu flaquita Marcaya dice, buenos días. Saludos desde Sangolquí, gracias. Tu flaquita Marcaya, así ponen. Yo les leo tal como está, nomás. Saludos a la gente de Sangolquí. Buenos días, Sangolquí. A través de la página del TikTok nos escuchan la radio. Vamos a hacer la pausa, regresamos enseguida.
1: En Radio La Tacunga, 4:48.
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3: El Evangelio según San Mateo, capítulos 17:1-9. Hoy celebramos la fiesta de la transfiguración de Jesús. Jesús sube la montaña, está con Moisés y Elías. Es la manifestación de cómo la ley, la palabra de Dios, el profetismo se cumple en Jesucristo. Esta transfiguración de Jesús es una invitación también a cada uno de nosotros para transfigurarnos, para configurarnos más con Jesucristo. Por eso, la fiesta de la transfiguración nos invita a cada uno de nosotros a estar con Jesús. Qué lindo que es estar aquí, en la expresión de Pedro. Sigamos viviendo el encuentro con Jesús en la oración. Que Dios les bendiga a todos ustedes en este día. En el nombre del Padre, y del Hijo, y del Espíritu Santo. Amén.
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0: De vuelta. Saludos, Taita Jaimito. Buenos días. Ya escuchando la radio, dice. Gracias, Taita Jaimito, desde Sichos. Buenos días. Muy bien, ya estamos bien. Eso. Ya se arregló, vea. Qué bueno. Qué bueno que nos ayudan reportando cómo está la sintonía. Gracias a la gente que está pendiente, que nos ayudan. Vea, qué maravilla. Eso es trabajo de la red de madrugadores. Gracias, amigos madrugadores, a despertar, a empezar este nuevo día, nuevo amanecer. Manungo, ¿qué estás haciendo a esta hora de la madrugada?

0: Goza mejor que el dueño de ese Taita Manunco. Las 4 en la madrugada, 52 minutos. Buenos días también a la familia Vargas Olmedo Toaquiza. Buenos días. Saludos, dice, a mi familia Jan en Jatompungo, familia Toaquiza Vargas. Buenos días. Gracias a la gente linda que ya está en nuestra sintonía. También a doña Anita Vaca. Buenos días, doña Anita. ¿Qué tal? Un gusto saludarle. Gracias por seguir la señal a través de la página del TikTok del Mashi. Mashi Ramiro, buenos días.
1: Buenos días, mi estimado. ¿Cómo ha amanecido?
0: Aquí ya vea, trabajando de pie.
1: Pero yo veo que está sentado, no está trabajando.
0: Vea, ella no sé, pues, como ustedes digan. Somos vagos nosotros, entonces. Ustedes nomás son trabajadores.
1: No, igual manera. Yo también recién llegando de la feria.
0: Uy, no, imagínese.
1: Es que no hay que dormir.
0: Vean, la feria de La Tacunga, mercado mayorista, ¿o de qué feria?
1: De Salcedo, estoy volviendo.
0: Claro, hoy, ¿qué es, jueves?
1: Claro.
0: Pues, vea, seguramente bajó a la 1 de la mañana usted.
1: Las 2 de la mañana.
0: Uy, a vender las papas.
1: Sí, pero está bajo.
0: ¿A cómo están los precios?
1: La chaucha están pagando a 6, a 7. Según Diego, usted sabe que conversan entre ellos y ahí ponen un precio y no pagan más.
0: Vaya, bien, y la super chula, ¿cómo está?
1: Esa no había, porque lo que estaba solamente la chaucha.
0: ¿Y la superchola, o sea, cómo estará?
1: No sé, desconozco, porque no había esa papa, solo había la chaucha.
0: Entonces, esa debe ser caro.
1: Así debe estar.
0: Vaya viendo esa noticia, vea. Mala noticia me ha dado usted, vea.
1: Ya ve, por eso, digamos, nosotros, los del campo, más lo que sacrificamos, dedicamos al trabajo, ¿para qué? Para no cosechar, digamos, nada. Se va de quiebra. Más es la inversión y antes que la producción.
0: Esa es la triste realidad, como siempre en el campo. Pero vea, no sé si la mala costumbre es la vida del campo, eso, pues, a seguir trabajando.
1: Es que ¿qué más nos toca? Toca trabajar, pues, si no se trabaja, ¿de qué vamos a vivir? Si tuviéramos nosotros un sueldo ya permanente o trabajo seguro, es muy diferente. Pero nosotros, digamos, usted sabe que aquí en el campo, si no se trabaja, no se come, no se vive.
0: Por los vagos, sin plata.
1: Y en cambio, digamos, no ve, ya sí, la gente dice que somos vagos.
0: Andan, dice, en la calle, dice.
1: Claro, digamos, pues la gente, discúlpeme que diga esto, la gente del pueblo, mejor ellos son los vagos, esperan que la gente del campo trabajemos, sacrifiquemos y demos, tengan ellos para comer. Y eso no valoran a nosotros, porque imagínense, digamos, ahora. Y a nosotros nos perjudica bastante.
0: Bueno, hay que darle ahí. Así es que siga adelante, don Ramiro. Gracias.
1: Ya, bueno, solamente quiero que me ponga una canción.
0: ¿Qué canción?
1: ¿Por qué no tienes corazón con los errantes de Piquibamba?
0: ¿Qué no tiene corazón, dice?
1: Sí, ¿por qué no tienes corazón?
0: ¿Quién no tiene corazón, vea?
1: Ya sabes.
0: ¿Por qué no tiene corazón, dice?
1: Sí, ¿por qué no tienes corazón?
0: Ya le busco, Chuquibambas, ¿no?
1: Sí, de Perú.
0: Ya le busco, don Ramiro.
1: Ya, tenga un buen día y hasta pronto. Que Dios le bendiga.
0: Saludos cordiales, buenos días. Vea, ¿por qué no tienes corazón, dice? Oiga, la gente parece que no tiene corazón últimamente. Machis Manuelito Santos, ¿no es cierto?
2: Sí, Dios te pague, Machis Santiaguito. Muy buenos días, de Dios, Machis Santiaguito.
0: ¿Cómo estamos? ¿Cómo vamos?
2: Buenas tardes, Machis Santiaguito. Estamos con verano. Ahí está Pañeblita, para casi me hace contentar, pero amanecida ahora adelante. Estamos rato.
0: Uy, caramba. Por ahí, ¿cómo están los precios?
2: Por acá, bueno, papito, mami, chica, sí está medio más minuto, yo también un poquito, mis hijos tienen, y yo también por ahí como propio ya, por ahí toca andar viendo todo eso. Papá, sopa cholita, acá en Sincho está mucho bueno, oiga, en Sacchimita ha estado bueno ayer, Miguel nos salió ayer, ha estado bueno, me dijo.
0: ¿A cómo ha vendido la papa?
2: Hasta 25 dice jalado la gruesa.
0: ¿Qué papa?
2: Sopechola.
0: Ah, ya ve, entonces dice que la papa chaucha está barata, ¿escuchó?
2: Sí, así dice, estuve oyendo el macho que está conversando de allá de no sé de dónde. Estoy escuchando medio alaja, de reír, yo riendo estuve.
0: Vea, imagínese, a un pobre dice vago, dice, trata, así trata, sí, a los perucones.
2: Además, no está trabajando, sino que está sentado. Dice.
0: Ay, Dios mío, no sé qué hacer con la gente envidiosa hoy.
2: Pero, más antiguito, pero sentado, pero está trabajando, pues hablando, ¿sí o no?
0: Mejor ya, voy, ya no voy a madrugar, voy a mejor dejar ahí la radio.
2: No, pues vuelta, no sos pobre, ¿qué hacemos? Vuelta, más antiguito, usted no madruga, no es pobre, llorando, no veo otra semana, ¿cómo pasándose usted? Una lástima.
0: Oca, pero hay gente que no valora pues el trabajo nuestro.
2: No, es que tiene que tener bromita para reírse, el machandeguito.
0: No, parece que dice la verdad, oiga.
2: Claro, toca bromar para reír. Hablando medio, algunas cosas medio de reír, ahí toca reír. Si no, no hay ni cómo estar medio bravo para estar, no hay cómo.
0: Sí, sí, no, tranquilo. A veces son bromitas fuertes, a veces dicen, no, pues la gente va a querer decir, sí, este es un vago, a decir.
2: Así dice Machantiguito. Bueno, pues Machantiguito, dígale unos segunditos más para comunicar. No sos pobre para acá. Ya subió pasaje, estamos grave, Machantiguito.
0: ¿Cuánto subió el pasaje?
2: Acá subió 65 centavos, subió de mi tierra, de Chiñalo Alto, a la Taponga quedó 4.50. Estábamos pagando 3.85, ahora vale 4.50.
0: O sea, 65 centavos.
2: Sí, 65 centavos, yo no sabe. De Chuchilán lo mismo, Chuchilán hasta 4.10. Allá están subido lo mismo, más de, hace unos 60 creo que subido, allá estaba menos como 3.50 o 60, así estaba.
0: Oiga, pero ahí ustedes deben multiplicar solo el 25%. Algunos de estos quieren abusar, ¿ah? ¿Eh?
2: Sí, oiga, ya es más antiguito, ahorita tal vez estarán escuchando los camioneteros, de mi tierra, de acá, de mi tierra, de mi zona, pues, nuestra comunidad. Yo vengo otro día, ando un poquito mal en mi salón, me atraso de bus, trabajé hasta tarde, venía contigo, allá estuve, y ahí me voy, ya me atrasé de bus, vengo hasta abajo camioneta, es camionetero de camioneta de Toaló, pues. Yo digo, deme así una carrerita, vaya a dejar a mí, ¿cuánto subieron? $8.
0: Uy, la carrera.
2: ¿Cómo? Pues $8 ahora, si 25 centavos sobre ahora, pongan $1, 5 valía, 5 cuesta. Yo un tractor hago acá arriba, 20 minutitos hago tractor. Carga así más de 10 minutitos por mucho hacia acá mi tierra.
0: Uy. No, hay que organizar.
2: Escuchando que eran algunos camioneteros, no podemos ser así, de más, ahí se está grave.
0: Ahí
2: se... Un dólar que soba, podemos pagar $6 y ya subido bastante, $1, ya más antiguito, diga usted.
0: Claro, pero todavía no hay disposiciones para las comunidades, entre parroquias y las intraprovinciales, internamente, o entre cantones, digamos. Pero ahí para las comunidades no está subido todavía.
2: Sí, más antes, estamos medio, para acá estamos medio jodidos, ya, ayer ya no tengo que rogarle a nadie, mejor lo, acaso salí, ¿qué más quedaba?
0: Vaya, qué bueno, don Manolito, gracias por comunicar, sí, con la radio.
2: Le agradezco mucho, poquito más voy a saludar a mis queridos jefes de Colaguila. Ellos están escuchando. Ya hay una pregunta, más Santiaguito. Es bonito, ¿no, más Santiaguito? Un ratito ya.
0: A ver.
2: No, bueno, no sabemos. ¿Cómo? ¿Qué quiere decir? ¿Qué significa, más Santiaguito, ser hermano o cómo será? Ya me pregunta diciendo, ¿por qué dice más? Dice, no, más, no comprendemos. Dice, ¿cómo significa, más Santiaguito? Ya, bonito, lindo, preguntaré.
0: No, más, solo quicho es amigo. Cuando uno dice, es la traducción en castellano, es amigo o compañero, pana, pana.
2: Ah,
0: eso
2: ya,
0: dice.
2: Ya, más, ese no sabía ni cómo contestar yo. No podía. ¿Por qué dices más? Dice, no, digo, si así hablamos, digo, para ya, dice, no había, sino que dice, casi un doctorante, como nos. Se ha de estar como unos 20 años que como estábamos de esa palabra cuando había padrecito, este padre Manangón. Él me ponía palabra por acá, así yo me acuerdo todito.
0: Vaya bien, así ya sabe.
2: Sí, amigo, así ha sido, bonito ha sido, y más es bien cariñoso, tratable, ¿no es cierto, Marciateguito?
0: Claro, pues esa es la idea.
2: Claro, ya más Santiaguito, Dios le pague, le saludo con todo, a mí me conocen todo, me preguntan, dicen que no saluda, sitios, amigo Osoño también estará escuchando de Zumbawa, me reclamó otro día siendo mi compadrito, ¿por qué no saluda? A mí digo, sí, digo, día de que le pongo barbita, bebé, don compadre, antes, tal vez escuchando hasta todos los de mañana escucho, dijo, estoy saludando todos, otra semana voy a estar por ahí por Zumbawa también.
0: Qué bueno, gracias por comunicar.
2: Santiaguito, ahora sí, oiga, más Santiaguito, regálame una musiquita, pero bien bonito ya.
0: ¿Qué música?
2: Ponchito color, póngame ya.
0: Ah, Ponchito verde.
2: Sí, Ponchito verde, no, Ponchito color, bonito música.
0: Ya lo busco, ya.
2: Ya, más Santiaguito, nos vemos, yo le pague, chao, nos vemos otro día, más Santiaguito.
0: Gracias, más y Manolito. Dios te pague, la hora precisa aquí en Radio La Tacunga.
3: En Radio La Tacunga, 5:04.
0: Saludos también a Martita Valverde. Buenos días, Masi, dice, saludos desde Palopo Mirador, de la familia Yango Verde, Valverde, perdón. Doña Nati, buenos días, Masi, saludos de En Tu Acaso. A los hermanos Totasi, a todas las familias Totasi, gracias. Jorgito Lema, saludos, Masi, desde La Tacunga, Locoa, dice. Bueno, La Tacunga, Locoa. Vamos a saludar con doña Rosita, buenos días.
4: Hola, buenos días.
0: Sí, buen día, bienvenido.
4: Don Santiaguito, buenos días. ¿Cómo está usted?
0: ¿Cómo me escucha?
4: Sí, así, oiga, don Santiaguito. Aquí, con la bendición de papito Dios, ya caminando, ya luego para salir a trabajar. Y muchos saludos a usted, don Santiaguito, usted madruga a hacer su programa, a trabajar, aunque sentada, aunque la persona que dijo que está sentada, que no está trabajando, pero sí está trabajando. Bueno, no estoy contra del señor que dijo así. A veces así dicen, no se resienta, don Santiago, no se resienta, siga adelante con su trabajo, no se resienta.
0: No, de bromitas, son bandidos los pícaros, oiga, de Cusubamba.
4: Sí, así por reír, así dicen, pero no, de pronto de resienta, don Santiago, que les diga así, no, tampoco, está sentadito ahí trabajando, hablando, moviendo sus manitos, todo, está trabajando.
0: Qué bueno, ¿cómo está el ambiente por ahí, doña Rosita?
4: Por aquí está frío, don Santiago, está amaneciendo frío. Yo ayer estaba arcoíris, yo dije que va a amanecer lloviendo, pero no. Sí estaba la noche, las nubecitas negras estaba. Y la avioneta aparece, era faltando 4 minutos para las 7:00 p.m. La avioneta aparece sonando desde parte oriental, va despacito por donde están las nubes oscuras, se va a Pasto Occidental, se va nomás por donde están las nubes y Pasto de Occidental, recto de Pujilí, por ahí estaba mucha nubecita de oscura, por ahí se perdió, por ahí yo seguía mirando, pero ya no apareció, por ahí se perdió, pero despacito se va por donde están las nubecitas negras, bastante nubes por ahí, y ya no. Ya no, porque a veces cuando está arcoíris, así amanece cayendo zarpita siquiera, o nublado, así amanece, y no, nada de Santiaguito. Eso es mi comentario.
0: Bueno, esperemos que ojalá San Pedrito también nos ayude, ¿ah? ¿Eh?
4: Sí, pues así es. Bueno, no es de culpar a Diosito, pero es la naturaleza así, los brocoleros que no dejan llover, ellos, solo ellos quieren vivir, ellos como tienen suficiente agua, no les falta a ellos, pero a los del campo que necesitamos de ellos, no se razonan, no piensan, hacen maldadas. Eso es don Santiaguito, y saludarles a usted y a todas que están escuchando nuestra radio La Tacunga, saludarles. Y don Santiaguito, pondrán una cancioncita Marujita Sebastiana, por favor. Un buen día, don Santiaguito.
0: Gracias, ya lo busco, ya.
4: Ya, don Santiaguito.
0: Saludos, gracias. Desde Chaupi Contadero, buenos días a la gente que madruga a este nuevo día, nuevo amanecer. Pero antes de que sabe que después de antes de poner las músicas, quiero compartir noticias a nivel nacional, así de rapidito. Unos 5 minutitos, tengan paciencia.
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6: Con el paso de los años, el organismo comienza a envejecer, disminuye la masa muscular, el metabolismo se vuelve más lento, aparecen cambios en el gusto, en el

0: olfato, también disminuye lo que es el apetito y la sensación de la sed.
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0: Los alimentos que nosotros recomendamos como profesionales siempre va a ser variar en nuestro platito. Debe ser frutas, debe ser verduras, ya que por su aporte nutritivo en minerales y en vitaminas debe ser consumido en porciones adecuadas. También no debe faltar, como usted lo menciona, las papitas, lo que es una yuca, lo que es la quinoa, no debe faltar. Es un cereal muy importante en nuestro plato. También influyen lo que son las grasas saludables, como tenemos el aguacate, los frutos secos, como tenemos el aceite de oliva. Y también lo más importante en nuestro platito que debe tener son las proteínas que nosotros conocemos como las carnes, como el pollo, el pescado, tenemos los lácteos, tenemos las leguminosas, los fréjoles que conocemos normalmente, las lentejas y también el agua es importante.
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0: Envejecer es un proceso natural, pero hacerlo con salud siempre va a depender principalmente de nuestros hábitos. Una alimentación, como usted lo dijo, equilibrada, que tenga una buena hidratación, una actividad física, que tengamos controles de salud de manera frecuente o periódica de nuestros adultos mayores, siempre va a ser para que ellos mantengan una independencia, su energía y mejoren su calidad de vida, que creo que es nuestro objetivo como profesional. Nunca es tarde para empezar a alimentarse mejor. Cada pequeño cambio suma para vivir más y vivir mejor.
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2: Yo, Paichan, gracias amigos de Radio Guamote por compartir este bonito mensaje, ¿no? Importante las informaciones que hemos recibido en el tema de alza de pasajes y también la nutrición. Más adelante también vamos a ver los testimonios de qué opinas sobre el tema de alza de los pasajes, los dirigentes comunitarios, ¿no? Preocupados por esta situación. Vamos a hacer la pausa nomás. Saludos en Quinta Buena San Antonio a todos los oyentes, ¿ah? De parte de Flaquita Marcaya dice Mashi y Manaya Mashi JC Aji Puncha dice, por acá nos escriben Ernesto Pilalumbo, Mashi Santiago, un saludito desde Apagua, Corral Pungo, Dios te pague, gracias también a Celta Capacitación, saludos estimados desde Pujilí, Ecuador, gracias.
3: En Radio La Tacunga, 5 horas con 18 minutos.
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2: Estamos de vuelta. Marcamos ya las 5 de la mañana, 20 minutos. Saludamos con Marcelito. Buenos días, bienvenido al programa.
10: Hola, mi querido Santi. Buenos días, Mashi. ¿Cómo está? Extremadamente frío, ¿no?
2: Vaya, bebé, ¿cómo está? Muy frío en la madrugada.
10: Bueno, son el resultado de los cambios climáticos y es la temporada. Siempre agosto hasta septiembre, julio, agosto, septiembre, que es así de frío, con heladas fuertes. Bueno, es preferible que se dé en esta temporada antes que nos vengan las heladas en octubre, noviembre, pero en todo caso es impredecible el tiempo porque es el resultado del cambio climático, mi querido Santi, amigas y amigos. No podemos decir cuándo va a llover, no podemos ni predecir cuándo va a helar, cuándo no va a helar. Las consecuencias estamos sufriendo por el calentamiento global de la Tierra, mi querido Santi. Y este calentamiento global se da por las emisiones del CO2, de la cantidad de emisiones de la grande industria, el problema de tanto químico en la Tierra. Estamos sufriendo las consecuencias, Santi. Entonces, créame que nos toca luchar, nos toca avanzar con fortalezas y exigir, eso sí, de los gobiernos una política pública orientada a fortalecer la productividad, a defender la naturaleza. Y los políticos nos ofrecen hasta bajar las estrellas, Santi. ¿Qué le parece?
2: Después ya la luna.
10: El sol y la luna solamente. Bueno, a la luna ya hemos conquistado, la humanidad ya ha conquistado la luna, ¿no? E inclusive quieren avanzar a otros planetas e inclusive residir en otros planetas. Mire usted la ciencia cómo ha avanzado tanto. Pero acá los terrícolas tenemos que seguir luchando, pero defendiendo nuestros espacios, nuestra naturaleza, protegiéndola. Entonces, el pedido que les hacemos a los señores políticos es que su planificación le hagan centrados en la realidad, que no ofrezcan lo que nos van a cumplir, y lo importante que nos digan cómo van a hacer, porque nos ofrecen maravillas, Santi. Créame, el uno y el otro, uno más que otro, ofrece hacer cantidad de cosas, pero no nos dicen cómo van a hacer y de qué forma y cuándo van a hacer. Entonces, el voto del ciudadano es el que decide, y tenemos que hacerlo de la manera más conciencia, más consciente, más cívica, pensando en nuestra niñez, pensando en la juventud. Imagínese, la migración ya es casi generalizada del campo, los campos están quedándose en vacíos. ¿Y qué es lo que están haciendo? Migrando a las ciudades y construyendo polos de miseria en las ciudades, Santi. Da muchísima pena. Se van abandonando los campos por ahí a arrendar o a conseguir un pequeño espacio, que viven en las afueras de los centros urbanos, con decir, me voy a Quito, me voy a La Tacunga, voy a otro lugar, dejando y abandonando los campos. Pero eso, Santi, es la consecuencia del descuido, de falta de política pública. Y por eso es que tenemos que exigir a los candidatos que planteen proyectos de emprendimiento, proyectos de desarrollo para mejorar las condiciones de vida del campo, de quienes producimos la tierra. Perfecto. Pero ¿cómo vamos a producir, Santi, si realmente no hay política pública? Ahora dígame usted, el alza de los pasajes se complica terriblemente y tiene su nombre y tiene su consecuencia. Es por el descuido del Estado, del gobierno, de desarrollar realmente proyectos de emprendimientos, de apoyos al campo. Y lo que acabaron con los subsidios, pues ahora vaya estamos viendo, sufriendo, ¿no? Gracias, las Marcelito. Consecuencias, Santi. Le agradezco mucho, Santi. Un abrazo a todas y a todos quienes escuchan la prestigiosa Radio La Tacunga.
2: Saludos desde Pague. Vamos con más llamaditas, vea, vamos a tratar de hacerlo más pronto. Vea, por favor, vamos, buenos días, bienvenido.
11: Compañero Santi, muy buenos días, escuchas la hermano. Un buen día.
2: Don Daniel.
11: ¿Qué dices, hermosa vida, compañero Santi? Ya no reconoce la voz, solo porque estoy medio resfriado.
2: Vea, no, ya, vea, un rapidito, vea.
11: Compañero Santi, por saludar a todos, desearles un buen día. Ya no hay que seguir quejándose y quejándose, mejor sigamos trabajando, veamos qué se puede hacer, seguir saliendo adelante. Desearles un buen día, pasen todos excelente manera, vamos a trabajar para llevar el pan de cada día a nuestros hogares. Compañero Santi, si es posible una canción.
2: A ver, ¿qué canción quiere usted?
11: Cualquiera de los hermanos Cando, compañero Santi.
2: A usted le gusta el empresario, ¿no?
11: No, ni tanto, me manden linchando por ahí. Compañero Santi, es que... un gran abrazo. Claro. Un gusto saludarles, Cayacama.
2: Gracias. Bueno, iba a decir algo, pero ya no pude. Como usted es empresario, ya, pues no, es peluconcito, ya no tiene, o sea, tiene plata suficiente, pues por eso es que no se queja. Anda en 4x4 y carros del año, imagínese. 527, saludos. Angelito Bunce, buenos días, dice Machi. Saludos, esto es en Cusubamba. Don Juanito Alomoto, buenos días, Ayipuncha Machi, gracias. También a don Ernesto Pilalumbo en Apagua. También saludos cordiales. Dice, por favor, saludos allá en Yanaurquito Chico, a mi madre, dice Dolores Isa, y también a la familia Huano Quiza. Buenos días. Gracias a la gente linda que se comunica con nosotros. Buenos días. A ver, veamos de quién se trata. Buenos días. Bienvenido al programa.
11: Compañero Santi, no, así no, no diga que soy pelucón, no, vea, compañero, la gente va a creerse, compañero, usted oiga. Conoce el trabajo que realiza y todo, sabe cómo se sufre con, para obtener un medio, compañero Santi.
2: Oiga, pero no, Santi. Es que usted no se queja nada, dice todo, dice a favor del Novoa, dice usted.
11: No, no, a ver, verdad, compañero Santi, yo siempre he dicho... Hay que apoyar, hay que seguir, pero cuando hacen bien las cosas y cuando no, hay que reclamar. Compañero Santi, hagamos una cosa ya, así rapidito. Verá, compañero Santi, el subsidio, pagamos nosotros, todos los ecuatorianos pagamos con nuestro trabajo, con nuestros impuestos pagamos. Los políticos tienen la obligación y el administrar bien ese dinero para el bienestar del pueblo. No debemos agradecerles nada, porque nosotros, desde que comenzamos a cuando llegan a inaugurar una carretera o lo que sea, les recibimos como si hubiesen hecho ellos esa carretera o esa obra del bolsillo de ellos, y no es así. Desde ahí empezamos más.
2: Vea, usted que está en el tema, conozco su trabajo, ¿no? A veces hasta bromita, disculpará nomás, ¿no? No es sabiendo la confianza. No, no. Lo que yo decía, por ejemplo, no, ya acá, un poquito ya... Y la seriedad es que imagínese, como usted acaba de decir, realmente todas las autoridades, empezando desde el gobierno, ofrecen una cosa y no cumplen, y especialmente al sector agropecuario abandonado, pues imagínese.
11: Compañero Santi, siempre le he dicho yo, siempre le he dicho que en otros países, y se ha visto y nada, siempre la agricultura tiene subsidio de agricultura. Desarrollo que tienen los países. Un país bien alimentado, un país bien apoyado con el campo, la agricultura, regresa y que no depende del petróleo y depende de la agricultura, da como están desarrollados. Nosotros, compañeros Santi, somos un país netamente rico porque seguimos saliendo a pesar de tanto robo. Compañeros Santi, somos un país petrolero, pero compañeros Santi, ya no tenemos una refinería capaz para que procese todo el petróleo y hacer los derivados que se necesita. Obviamente tenemos problemas en otros lados, o sea, como decimos ayer un compañero, no voy a comprar pan para... Si yo compro petróleo y los derivados, tengo que ganar algo. Compañero Santi, démonos cuenta de algo, ¿verdad? El contrabando se va duro y feo de nuestro dinero, nuestros impuestos, se va duro y feo a la frontera sur y a la frontera norte. ¿Quiénes son los que más pelean? Los contrabandistas, los que han hecho plata con eso. Compañero Santi, sí duele al bolsillo y nos duele bastante porque tenemos que seguir trabajando más duro. Pero compañero Santi, yo prefiero seguir trabajando antes de que mi plata se vaya a otro lado, antes de que solo el beneficio de los fichitas para un cierto grupo, para que no más. Se quejan, compañero Santi, los transportistas que dicen que no les da, que no les da. Deben hacerse un verdadero estudio de realmente cómo es. Porque si no les diera, no tuvieran esos horrendos buses, discúlpeme, sean financiados, sean lo que sea. En la carretera son 200 mil dólares que andan, 2-3 unidades. Entonces, imagínense todo eso. Yo estoy de acuerdo, todo mundo tenemos derecho a trabajar, pero hagamos, el gobierno tiene que hacer un estudio realmente de cómo es la situación para ver. No por así, dar un subsidio. Imagínense, den un subsidio a la agricultura y verá cómo va a cambiar las cosas.
2: Perfecto.
11: Eso, compañero Santi.
2: Perfecto. Gracias.
11: Compañero Santi, no dirá otra vez pelucón. Para buscar, no. Para secuestrarme esto. No, compañero, usted sabe.
2: No.
11: Buen día que haya acabado, compañero.
2: Gracias. Buen viaje. No, tranquilito. Ya le vamos a poner una del empresario, ¿no? En los hermanos Candas. La gente que siempre nos quejamos a veces, hay de todas las realidades que está pasando en el país. Hoy en día creo que está en nuestras manos para escoger a nuestras autoridades de aquí en Cotopaxi, quienes realmente trabajan, quienes realmente van a trabajar por la comunidad o en beneficio de la gran mayoría. Buenos días.
12: Buenos días, Nancy Santiguito y Manala. Causa Baquillo.
2: Causa Juni, Mashuti.

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0: Mai suma buena papá saludos a la gente de Maka Milimpungo buenos días a la familia Toakisa Bueno, importante, la tradición es que preocupados por la sequía y también por supuestos bombardeos a las nubes, ¿no? La denuncia, muchos habitantes, es que cuando en estas épocas complicadas manifiestan que hay problemas, ¿no? Hay problemas o alteraciones a las nubes. Pero hasta actualidad no se ha visto que se compruebe. Ese es el tema que tenemos hasta ahora. Saludos también. A ver, vamos. Buenos días. Buen día.
2: Buenos días.
0: A ver, así que se nos escucha bien. ¿De dónde me llama? ¿Cuál es su nombrecito?
2: San Carlos, San Agustín de Callo, don Augusto Romero.
0: Don Augusto Romero, ¿de dónde?
2: San Agustín de Callo.
0: Don Augusto Romero, cuénteme.
2: Aquí saludando a usted por su programa, bonito programa, bonita música. Aquí por las veladas, no llueve. Estamos por acá sin hierbita para la vaca.
0: Ay, se baja un poquito el volumen, parece que está full sintonía usted ya, escuchando la radio.
2: No.
0: Baje un poquito el volumen de su radio. Baje el volumen de su radio. Está retumbando acá.
2: Ya rebajé ya.
0: Eso, ahí estamos bien. Ahí se escucha mejor.
2: Claro.
0: Entonces, ¿las fuertes heladas afectando ahorita?
2: Sí, la sequía está afectando, no tenemos hielo para las vacas, está rebajando la leche, todo.
0: ¿A cómo está el precio de la leche por ahí?
2: A 45 están llevando.
0: ¿A 45?
2: Sí.
0: ¿Ha bajado el precio entonces, no?
2: Sí.
0: ¿Antes tuvo un poquito más?
2: Sí, estaba un poquito más, pero ahora ya rebajan por las secas.
0: Pero de todas maneras, vea, la gente sigue en el campo.
2: Sí, seguimos en el campo. ¿Qué más toca? ¿Qué vamos a hacer?
0: Qué bueno. ¿Qué más de novedades me tiene don Augusto?
2: Nada, por acá todavía no se oye del paso que los buses de la Tacón acá están cobrando $1 que cobraba a mí.
0: Hasta la parroquia sí está subida. Hasta la parroquia, no, todavía, sí, tiene toda razón. Acá interparroquial, internamente todavía la mancomunidad no hay disposición de subida de pasajes.
2: Sí, los buses no, pero los camionetas estaban cobrando de San Agustín a Lazo 60 centavos, ahora están cobrando 80, eso han subido más que los camionetas.
0: ¿Y por qué? Ellos no tienen autorización, ¿verdad? Todavía no tienen autorización de subida. Pueden denunciar a la mancomunidad tranquilamente.
2: Claro. Eso mismo estamos pensando, no sé, porque ya digo, cobraban 60 y ya están cobrando 80.
0: Pero esta subida afecta, ¿no? ¿O no? A ustedes, a mí.
2: Los buses no han subido, dicen, están cobrando lo mismo. Dijo, no subimos, no sé, tal vez después que era el municipio, dijo, es que nos dijeron, también aquí de la Tacua no nos cobran a la Tacuna $1, pero los camiones ya cobran 80, estamos sin alazo.
0: Lo que yo digo es que también, o sea, esta alza de pasajes afectaría afectaría al sector agropecuario, a ustedes, las familias, ¿o no?
2: Claro, es que no nos va a afectar, a nada que está por la sequía mismo, está bajando la leche, todo eso, lo que nos suben, aquí nos afecta a todos. Los que no tenemos gas nos afecta, los que tienen tal vez no, pero nosotros gasitos. Aún menos de la tercera edad, cierto, nos afecta bastante.
0: ¿Y ustedes más viven de agricultura y ganadería, no, en la zona de San Agustín de Cayo?
2: Sí, no es que por solo la leche, sino la siembra ya no tenemos, todo se perdió ya.
0: Vaya viendo lo que está pasando. Qué bueno, don Augusto, gracias. ¿Algo más?
2: No, unos saluditos. Saludos a mi hermano Andrés Romero, Licha Romero, a mis hijos de Rosalina Romero. Pues, y a usted, que hace unos bonitos programas. Muchas gracias. Hasta luego.
0: Seguirás llamando, reportando, por favor.
2: Ya, gracias. Hasta luego.
0: Saludos. Gracias, amigos madrugadores. Tuvimos

0: en Radio La Tacunga, 5 horas. Con 43 minutos.
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5: Marcamos ya las 5:45. Saludos también a don Carlitos Salazar, que envía saludos a toditos por acá. Todo un listado. Gracias, don Carlitos Salazar. Una canción de Saray dice, Casarme Quiero, para toda la red de madrugadores y el TikTok. Saludos a todos los amigos madrugadores, buenos días. También saludos por acá, grandes amigos que sigan sintonizando. Don Eliseo Yumitaxi, Cochabamba. Ayer estuvimos de Cochabamba, gracias. Por acá tengo también entrevista Don Alejandro Perdomo. Buenos días a la gente de Cochabamba, Yupaychani. Saludos. Almashi, Eliseo, Yumitasi, buenos días. Gracias a la gente que se conectan. También a don Necito Panche, que acabó de llamar. Vea, dije, espéreme 30 segunditos. O vuélvame a llamar, por favor, tenga la bondad. Las 5:46. Mientras tanto, pongamos musiquita. Esta canción de los errantes, o Chiquibamba. Pedido para este bandido, Ramiro Achote, pongamos, vea, me olvidé, casi me olvido. ¿Por qué no tiene corazón? Dice.

0: Vea, vamos a ver, don Nelson Panchi, vamos a dar paso desde la capital del gallo, dice, vea. Buenos días, don Nelson, estamos al aire.
1: Bueno, buenos días, Alberto. Eso me dijo, yo lo escucho,
0: Estamos, sí, sí. A ver, don Nelsito, escúchame, don Nelson. Don Nelsito. No, no se escucha bien, don Nelsito, vea, lamentablemente. No sé si vuelva a llamar, por favor, no le escuche bien. Por favor, eche una llamadita ya, disculpas. No le escuché bien, carambas, vea. Los celulares a veces sí fallan, ¿no? La tecnología. Pidió una canción, no sé, dijo corazón, no le entendí bien. Ojalá vuelva a llamar, don Nelson, por favor. Écheme una llamadita o mándeme un mensajecito para yo entenderlo, ¿ah? A la familia Jami, esto es en la comuna Bantuk, chicos. Saludos desde la distancia. ¿Está usted en Estados Unidos? ¿O dónde está? Mashi Jami. Saludos, don Luchito Salazar. Saludos desde Saxilí. Gracias, don Luchito. Ayer estuvimos en Saxilí por el sector de Cochapamba. También Miraflores, Cachapamba. Por ahí estuvimos. Don Camilo Sinchevano, buenos días, Mashi Camilo. Gracias también por compartir, recibirnos el día de ayer visitando también a los misioneros, Reverendo Padre Pedro Casa, a todos los amigos que están haciendo misiones en Saquicilí. Buenos días a esa linda gente. Don Marcelo Sangucho, un saludo para Maderas Andinas. ¿Dónde es eso? Maderas Andinas, dice. ¿Dónde es eso? Claro, no conozco, ¿verdad? Maderas Andinas, debe ser, ¿en dónde? Machachi, ¿dónde estará? Saludos a la gente que madruga y nos sigue la señal de la página del TikTok. Buenos días. Por acá también en la zona oriental, cantón La Tacunga, Jilingo, chicos. Bueno, gracias a don Mashi Manolito Hualpa, visitó la radio. Preocupados también por el tema del alza de pasaje.
2: La alza de gasolina nos estamos sufriendo, porque ha subido mucho, verdaderamente. Estuvimos más antes, en una buena temporada, estuvimos creo que a $48, estuvimos el galón. Entonces nos subió de golpe poco a poco y ahora estamos más de a $3.25, creo. Pido $10, $20, así pongo, pero no sé cuántos galones. Entonces, mucho nos afecta ahora con la subida. Algunos niños bajan tal vez a la escuela 2, 3. Entonces ya los pasajes suman, y más la comidita, que un refrigerio que nos toca mandar, ya nos afecta, pues, y también la comida sube, porque es todo eso viene por la base de gasolina y pasajes, entonces por transporte. Yo que sé que va, igual la agricultura nos friega en alza de diésel. Por ejemplo, yo más antes empecé creo que con trabajar con $8, la caneca que era, luego subió a $12, ya luego subió a $15. Ahora pongo $20 en la caneca, pero no llena, queda bajísimo. Pero en cambio eso no dura, termina rápido en el trabajo. Entonces bastante afectado pues al agricultor. Eso es, compañerito. Entonces estamos jodidos con estos mal datos de la subida de combustible.
0: Quiere decir que prácticamente toda esta situación a la larga va a afectar al sector agropecuario.
2: Correctamente, cada vez que se escuchan las noticias, cada vez que se vienen las informaciones, nos estamos medio afectados, estamos tristes, pues no sé, con la época que venga a pasar, capaz que la agricultura no nos va a servir. Entonces estamos dudosos, pues, compañerito. Tendríamos que hacer unas reuniones, unas sesiones, conocer mucho más, contratar a los ingenieros del MAG para que nos haga conocer todo eso, todas gestiones estoy haciendo. Entonces muchas gracias a la colaboración de los usuarios de mi barrio, algunos sí escuchan, sí asisten, entonces otros, bueno, no sé, a ellos no afectarán, a los que no acercan, entonces agradezco a los que acercan y con ellos estoy siguiendo.
0: Qué bueno, realizando gestiones como dirigentes, dice en Jilingua, chico. Gracias, don Manuel. Tenemos también, más adelante presentaremos sobre la gestión comunitaria del agua, como también la gente está haciendo conciencia de hacer proyectos de sistema de riego. Interesante, ¿no? Interesante. 554, saludos a Cristian Arequipa. Señor Naula dice, buenos días. Más, siendo más, ponga, no, no. El señor le dice, por favor, un saludito para mis padres, para la señora Olga Chango y don Avelino Arequipa. ¿En dónde? ¿En dónde, por favor, don Cristian? ¿En dónde? Saludos, por favor, póngame completo. ¿En dónde? ¿En qué lugar? 5:54 minutos. Ya mismo la primera parte, vamos a poner musiquita. Esta canción solicitada, vea, vamos. Ya me voy, ya me lleva el destino. Gerardo Cando para el Mashi. Daniel Yanes, Yupaychani, Mashi. Debe estar ya en el carrito. Sobre ruedas llevando Radio La Tacunga. Saludos también, nos lo dice, para mis padres, para la señora Olguita. ¿Dónde? En dice Santo Samana, jaja. Eso, así dígale, Santo Samana. Es que no sé, no soy adivino, no soy brujo, bra. Saludos a la gente en Santo Samana.

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1: Vaya, las canciones de los Chagras. Saludos, grandes amigos que siguen la señal de la radio a través de la página del TikTok. Desde Santa Rosa de Machala, mando saluditos a mis... Vaya, a mis papitos. Claro, eso, así vea, es otra cosa, pues. Desde Machala. Uy, chuta, vamos, ojalá pueda contestar Don Nelson Punch, así de rapidito. Vamos a... vamos a ver si contestamos. Así de rápido. Buenos días, Don Nelson.
2: Aló, muy buenos días, Santiaguito. Ahora sí podemos escucharnos.
1: Sí, sí, ahí está, ahí está. Tuve que hacer... estaba bloqueado, pero tuve que ya, por la situación, tuve que contestar esto. Porque después no está habilitado.
2: Sí, sí, sí, sí lo escucho porque estaba bastante cerviado. Bueno, Santiaguito, les llamaba para saludarle, desearle un lindo día. Y si no es mucha molestia, no sé si... encontró la canción que yo le decía, la Chola Casandera.
1: Chola Casandera, parece que no sé, no la encontré.
2: Ya, bueno, para decir la verdad, si fuera tan gentil, el como es.
1: Dúo Charco, ya. Dúo, dúo, Sosa Charco cantas.
2: Ah, no tengo la idea. Como le dije, eso ya era pregunta de examen y yo no me acuerdo el nombre de... pero sé que tiene más o menos unos 54 años la canción.
1: Ya le busco, ya. Ya le busco, no se preocupe.
2: Y más que todo es porque hoy cumplía 56 años de haber unido. Por eso es que quería esa canción. Y bueno, si no es muy, si no hay este todo...
1: No, ya tengo.
2: La canción.
1: Ya le tengo,
2: la
1: ya le tengo.
2: Solito, solito.
1: Ya le tengo a la Casandera. Ya le tengo a la Casandera.
2: Ya. Ya, muchísimas gracias, un saludo y para don el Marci Kirche, ya estar ya pronto para llegar a su colegio o a su escuela.
1: Perfecto, ya. Muchas gracias, don Nelson.
2: Más que bien.
1: Saludos.
2: Un gusto saludarles.
1: Gracias también por compartir los saludos. Buenos días, de Dios. Saluda a la gente, también a la comparsa Virgen de Belén, de las Mercedes, dice, esto es. Buenos días, dice, no se puede ingresar, pero hoy le busqué en el TikTok de uno en uno. Gracias, sí, sí, tiene toda la razón. No se oye nada más chico, dice Cristian. ¿Nada? No, sí, sí se escucha, ahí están escuchando. Perfecto. Vamos a hacer la pausa, regresamos.
3: Con el resplandor de este día, saludamos a nuestra Santísima Virgen María con el rezo del Ángelus.
4: Recordemos el gran misterio del Hijo de Dios que se hizo hombre para salvarnos. El ángel del Señor anunció a María.
5: Y concibió por obra y gracia del Espíritu Santo.
3: Dios te salve María, llena eres de gracia, el Señor es contigo. Bendita eres entre todas las mujeres y bendito es el fruto de tu vientre Jesús.
5: Santa María, Madre de Dios, ruega por nosotros pecadores, ahora y en la hora de nuestra muerte. Amén.
6: He aquí la esclava del Señor.
5: Hágase en mí según tu palabra.
3: Dios te salve María, llena eres de gracia, el Señor es contigo. Bendita eres entre todas las mujeres y bendito es el fruto de tu vientre Jesús.
5: Santa María, Madre de Dios, ruega por nosotros pecadores, ahora y en la hora de nuestra muerte. Amén.
6: El Verbo de Dios se hizo carne
5: y habitó entre nosotros.
3: Dios te salve María, llena eres de gracia, el Señor es contigo. Bendita eres entre todas las mujeres y bendito es el fruto de tu vientre Jesús.
5: Santa María, Madre de Dios, ruega por nosotros pecadores, ahora y en la hora de nuestra muerte. Amén.
6: Ruega por nosotros, Santa Madre de Dios,
5: para que seamos dignos de alcanzar las promesas de nuestro Señor Jesucristo. Amén.
3: Oremos. Infunde, Señor, tu gracia en nuestras almas, a fin de que, habiendo conocido por la voz del ángel del misterio de la encarnación de tu divino Hijo, podamos, por los medios de tu pasión y de su cruz, alcanzar la gloria de la resurrección. Por Jesucristo nuestro Señor.
5: Amén.
3: Gloria al Padre, gloria al Hijo y gloria al Espíritu Santo.
5: Como era en el principio, ahora y siempre, por los siglos de los siglos. Amén.
4: Señor, hazme instrumento de tu paz. Donde hay odio, siempre yo ponga el amor. Donde hay injuria, que yo ponga el perdón. Donde hay duda, que yo ponga la fe. Donde hay desesperación, que yo ponga esperanza. Donde hay sombras, tinieblas, que yo ponga la luz. Donde hay tristeza, que yo ponga la alegría. Oh divino maestro, concédeme que no busque ser consolado, sino consolar. Que no busque ser comprendido, sino comprender. Que no busque ser amado, sino amar. Porque dando es como se recibe, perdonando es como tú me perdonas, y muriendo en ti, nazco para la vida eterna. Amén.
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1: 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Saludos a la gente linda que madruga. Gracias, amigos madrugadores. Mashi dice, invita a unir como anfitrión, dice. ¿Cómo le va? Claro. Por acá estamos tratando de ubicarla. Buenos días a toda esa linda gente madrugadora. Uy. Por favor, los amigos, llamen a este número telefónico 098-49-13-402. 098-49-13-402. Por favor, tenga la bondad de llamar a este teléfono, porque sí va a haber problemas en la contestación de este celular personal. Si pueden enviar por WhatsApp algún audio, sí lo estoy receptando, pero llamadas no estoy receptando. Pero a este número, 098-49-13-402. O si no, 2813-708. Estamos listos. Saludos, amigos madrugadores. Estamos por acá enviando saluditos. Dice Paul Caiza, buenos días, Machi. Un saludito para Barrio Cochapampa. Conchacapac, perdón. Es que verán bien, ya estoy ciego. Conchacapac. Para Luis Enrique Caiza, buenos días en Conchacapac, buenos días. Gracias, Conchacapac. A la gente de Conchacapac. Vamos a poner musiquita, por acá quedó pendiente esta canción. El ponchito de color verde, ¿verdad?
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1: Benítez de Valencia para Chinaló Alto. Buenos días, don Manuelito Santos. Ahí está la musiquita atrasadito, pero ahí está, en turno le pongo.

Marcamos ya las 6 de la mañana, 8 minutos. 6 de la mañana, 8 minutos aquí en Radio La Tacunga. Saludos a toda la gente que madruga. Grandes amigos madrugadores y madrugadoras. Vamos a poner por acá una cuñita. Parece que estamos... A ver, no le entiendo. Vamos a poner la musiquita mientras ubicamos algunos datos por acá. Saludos a toda la gente madrugadora. Gracias por escuchar Radio La Tacunga. Chola Casandera. Para don Melcito Panchi. Buenos días.

Ahí estuvo Chola Casandera. Saludos. Buen día también. Por allá saludamos a mi familia, vea. Carlitos Cuauhtémoc Naula, y está pendiente. Buen día. Y Manaya Ayepuncha, gracias, vea, por seguir la señal de la radio. Yupaychani, Yupaychani, saludos también a los amigos que se integran a nuestra sintonía a esta hora de la mañana. Son las 6 de la mañana, 12 minutos. 6 horas, 12 minutos. ¿Alguien pidió esta canción? Vamos a compartir a esta hora. Buenos días. Buenos días de Dios. También El Huasicama. Ah, no, será Sebastiana. Sebastiana, Sebastiana, a ver por acá. La Sebastiana, antes de pasar a otro temita. Sebastiana, buenos días, Sebastiana, de los Tabacundos. Alguien nos pidió por acá los Tabacundos, Sebastiana. Tabacundos. Gracias a toda la gente que nos escucha a esta hora. También a los amigos que nos siguen la señal. Por acá también, por la página de Radio La Tacunga. Buenos días de Dios. Gracias por estar con nosotros. Gracias por estar escuchando la radio. 6 de la mañana, 13 minutos. A ver, ¿por dónde andan los Tabacundos? Tabacundos. Listo, ahí está. Para Rosita Almacha, allá en Chaupi Contadero.

0: Marcamos ya las 6 de la mañana, 21 minutos. Bueno, en este momento nos enlazamos con el área de noticias para compartir también la información que lo tenemos preparado aquí en Radio La Tacunga sobre el tema de la Federación de las Comunidades del Cantón Salcedo. Jueza dejó sin efecto el pedido de la FECOS y el Movimiento Indígena sobre el tema de Casa Campesina de Salcedo. Más información aquí en Radio La Tacunga.
1: Muy buenos días a todos ustedes. Muchísimas gracias a los medios de comunicación del Cantón Salcedo. En esta mañana queremos dar a conocer la resolución de la jueza en este proceso que estamos siguiendo con la FECUS y la Casa Campesina. Cabe anotar que el movimiento indígena Cotopaxi, a quien la FECUS había pasado la competencia, dictaminó la sentencia. Y todo lo que ellos piden es justamente que la justicia ordinaria pase la competencia de este asunto legal a la justicia indígena. Y la resolución de la jueza ha sido que eso no es procedente, no se puede realizar. ¿Por qué? Porque para que exista justicia indígena se requiere la presencia de los dos actores que sean indígenas y en territorio indígena. En este caso, las propiedades de la diócesis está en el centro de la ciudad de Salcedo y yo no soy indígena. Mi cédula dice soy mestizo y vivo en la ciudad de La Tacunga. Por eso esta resolución de la jueza al no dar paso a la justicia indígena, pues tiene un marco jurídico que el doctor Tarquino nos va a dar a conocer en esta mañana.
2: Muchísimas gracias. Igualmente un agradecimiento a los medios de comunicación, a usted, señor obispo, a usted, padre Giorgio, y a los compañeros, colegas abogados que estamos patrocinando esta defensa. Como antecedente nomás quiero manifestarles, señores miembros de los medios de comunicación, que la demanda de reivindicación que planteó el señor obispo en contra de la FECOS, representada por el ingeniero Víctor Hugo III, se lo presentó con fecha 11 de febrero del año 2026. No, el 13 de noviembre del año 2025. 13 de noviembre, cuando Víctor Hugo III era presidente de la FECOS. Se le citó al señor Víctor Hugo III con la demanda de reivindicación mediante boletas entregadas el miércoles 11 de febrero del 2026, el jueves 12 de febrero del 2026 y el día viernes 13 de febrero del 2026, ¿sí? Cuando Víctor Hugo III era presidente de la FECOS. El señor Víctor Hugo III contesta la demanda cuando él ya no era presidente de la FECOS, cuando ya se lo había designado a la señorita o señora Graciela III, y contesta la demanda y dice, ¿sí? Y dice textualmente el señor, ¿sí? Dice: yo, ingeniero Víctor Hugo III III, portador de la cédula de ciudadanía número 05026655029, nacionalidad ecuatoriana, estado civil, soltero, 40 años de edad, de profesión ingeniero, domiciliado en la parroquia San Miguel del Cantón Salcedo, provincia de Cotopaxi, en mi calidad de demandado y expresidente de la Federación de Comunidades y Organizaciones del Cantón Salcedo FECOS, contesta la demanda como expresidente. Él ya no tenía la representación legal de la FECOS, por lo tanto él no debía haber contestado la demanda. La jueza procede a calificar la demanda, la contestación a la demanda, y encuentra que esta demanda está oscura, que esta demanda está incompleta, y les manda a completar y aclarar la demanda. Aclara y completa la demanda con fecha 22 de mayo del 2026. ¿Sí? En ese entonces ya no era igualmente presidente de la FECOS, y sin embargo se toma las atribuciones y presenta un nuevo escrito indicando que completa la demanda y aclara la misma. Y en esta solicitud Nuevamente, el señor Víctor Hugo III solicita a la jueza la declinación de la competencia. ¿Qué significa esto, ciudadanía de Salcedo? ¿Qué está pidiendo Víctor Hugo III a la jueza? Que la, le está diciendo que usted, señora jueza, usted no es la competente para resolver este problema sobre la propiedad de la casa campesina. Le está diciendo, la competencia lo tiene la justicia indígena. Por lo tanto, tenga la gentileza de entregar la competencia a la justicia indígena y usted disponga el archivo de la causa, porque eso dice la ley. Sí. Mire, la jueza, con total conocimiento de causa, ventajosamente, la señora jueza, la doctora Yesenia Vivanco García Peña, es una jueza que ha demostrado tener conocimientos, ser honesta por sobre todas las cosas, al igual que el resto de señores jueces de aquí en el Cantón Salcedo, y ella, con fecha miércoles 29 de julio del 2026, mediante auto de sustanciación, sí, luego de hacer un análisis de la petición formulada por el señor Víctor Hugo III, ¿qué resuelve? Textualmente dice la señora jueza. De la revisión del proceso, con fecha 3 de julio del año 2026, se abrió un término probatorio en el que sumariamente se demostrará la pertinencia o no de la declinación de la competencia de esta causa a la justicia indígena. Y se señaló día y fecha a fin de que la autoridad indígena, bajo juramento, justifique o no ser tal y cumpla con lo establecido en el artículo 345 del Código Orgánico de la Función Judicial. ¿Qué significa esto? Que la autoridad indígena que solicitó la declinación de la competencia, en este caso el señor Víctor Hugo III, tenía que comparecer al llamado que le hizo la jueza el día 3 de julio y con juramento manifestar que él es la autoridad indígena y que por eso él está solicitando la declinación de la competencia a la jueza. El señor Víctor Hugo III no compareció. Piensen por qué no compareció. Sí, porque lógicamente, de acuerdo a los escritos que él venía presentando, él era expresidente y él no podía atreverse a acudir al llamado de la jueza y decir con juramento, yo soy la autoridad indígena. No compareció. Esta es una de las primeras causales para que la jueza le haya negado la declinación de la competencia. Entonces, ¿qué dice aquí la jueza? A no ser, y cumpla con lo establecido en el artículo 345 del Código Orgánico de la Función Judicial y los parámetros dados por la Corte Constitucional al respecto. Sin embargo, no se ha dado tal juramento, no cumpliendo con los parámetros dados por la Corte Constitucional en la sentencia 256/13, caso Xinia, que señala que es necesario para que proceda la declinación de la competencia, debe ser requerida por la persona que posee la autoridad indígena. Consecuentemente, al no haber justificado bajo juramento el señor Víctor Hugo III la calidad de autoridad indígena, se niega el pedido de declinación de la competencia. Entonces, mire, a la jueza le faltó simplemente analizar el primer requisito para negarle la declinación de la competencia. Por otro lado, nosotros hemos probado conforme a derecho que dos requisitos más que se requiere para la declinación de la competencia no se han cumplido. Para que proceda la justicia indígena, primero tiene que tanto el actor como el demandado ser indígenas. El señor Víctor Hugo III es indígena, todos conocemos. Pero el señor obispo no lo es autoridad, no es indígena. Él ha demostrado con documentos a la jueza que él es mestizo, no indígena. Segundo, el bien o el pleito que se reclama, el bien que se reclama, tiene que estar situado en una comunidad indígena. Esto es en cualquiera de las 14 comunidades que dicen que pertenecen a la FECOS. Hemos demostrado con documentación del municipio que el predio donde funciona la casa campesina está ubicado aquí en el corazón, aquí en el centro de Salcedo, y que por lo tanto aquí no pueden venir ellos a decidir sobre la propiedad de este bien inmueble. Entonces, miren, entrando al asunto principal, la jueza ha negado la declinación de la competencia. Y ahora cabe analizar cuál es el efecto. ¿Cuál es el efecto de la no declinación de la competencia? Que todo lo que hicieron las autoridades indígenas en esas 4 audiencias comunitarias no tiene valor. ¿Por qué? Porque ya no se va a aplicar, no se puede jamás aplicar la justicia indígena para resolver estos asuntos. Sí me ha sorprendido, y a todos los abogados nos ha sorprendido, la resolución prácticamente que tomaron los miembros de la FECOS con relación a la casa campesina. Y vamos a analizar para que el pueblo de Salcedo sepa y comprenda lo que en la situación legal en que estamos. ¿Qué dice? Sentencia emitida por el sistema jurídico ancestral de las autoridades ancestrales de la Federación de Comunidades y Organizaciones de Salcedo FECO. Se reúnen en la ciudad de San Miguel de Salcedo, Cantón Salcedo, provincia de Cotopaxi, en la sede de la FECO, dirección Luisa Martínez, entre Sucre, 24 de mayo, a las 10:30 del día 23 de junio del año 2026, y resuelven, primerito, declarar que los predios materiales en análisis constituyen parte del territorio ancestral de las 14 comunidades filiales a la FECOS. Sí. Señores, ¿quién les ha dado esa calidad, capacidad legal a los señores de la FECOS para que reunidos en asamblea se declaren dueños de los predios de la casa campesina? Por favor, esos no tienen escritura. La única escritura, la escritura de propiedad que tiene de la FECO, de la diócesis, es la que justifica el derecho de propiedad, por favor. Esta, la primera resolución. Segundo, ¿qué dice? Solicitar a las autoridades competentes del GAD municipal del Cantón Salcedo el reconocimiento, protección y respeto inmediato de estos territorios ancestrales comunitarios, garantizando la posesión colectiva y evitando cualquier acto que afecte su integridad. Seguramente ya enviaron esta documentación al señor alcalde, al ingeniero Giovanni Pacheco. ¿Qué le están solicitando? Que él pida al Departamento de Avalúos y Catastros que proceda a registrar en los archivos este predio como que fuera propiedad de la FECO. También le han de estar solicitando que solicite al registro de la propiedad para que el registrador de la propiedad registre como suyos estos predios, como de propiedad de la FECO. Por favor, eso no se puede hacer. Yo no creo que el alcalde vaya a disponer de eso. Y sin embargo, esa es la resolución que sacan los señores de la FECO. Tercero, disponer que los predios permanezcan bajo la administración, uso y conservación absoluta de las 14 comunidades ancestrales filiales a la organización Casa Campesina. ¿Quién administra un predio, pues, señores? El dueño, el propietario. Una propiedad de ustedes, ¿quién administra? Ustedes como propietarios, pues, señores. ¿Cómo han de querer ellos administrar sin ser dueños, señores? Esto es lo que queremos que Salcedo sepa. La cuarta, ¿qué dice? Frente a las coacciones de la diócesis de la Tacunga y parroquia eclesial de la ciudad de San Miguel de Salcedo, se prohíbe el ingreso de sacerdotes, abogados y actores externos a las instalaciones de la Casa Campesina Fe. ¡Qué bonito! Yo no puedo ingresar a mi casa porque hay una tercera persona que me impide. El señor obispo no puede ingresar a la casa campesina. ¿Por qué? Porque los líderes de la FECOS con esta resolución le prohíben. Por favor, ubíquese, señores de la FECOS. Quinta, ¿qué dice? ¿Cuál es la quinta resolución? prohibir de manera absoluta cualquier acto de venta, transferencia, enajenación, ocupación indebida. Sí. O intervención no autorizada sobre los territorios ancestrales sin el conocimiento y aprobación previo de la Asamblea Comunitaria. Si al señor obispo se le ocurre vender ese predio, él no lo puede hacer. ¿Por qué? Porque hay que pedir permiso a la FECS. Por favor, señores. Así no se procede. Esto no es legalmente aceptable, señores. Y también solicitan algo que también llama la atención. En la FECOS hay abogados. ¿Qué capacidad legal tienen los señores de la FECOS para qué? Para pedir que se declare la nulidad del contrato de comodato, en donde ellos no son partes. Ellos no intervienen ni como comodantes ni como comodatarios. Y sin embargo, mediante esta resolución, quieren declarar nulo un instrumento público. Por favor, señores, esto no procede. En definitiva, pueblo de Salcedo, con esta resolución que ha dictado la señora jueza, el trámite va a continuar en el procedimiento ordinario. La propia jueza, al dictar esta resolución, al final de la misma, ¿qué dice? Continúese con la sustanciación de la causa. ¿Qué quiere decir? ¿Con cuál causa? Con la causa ordinaria que planteamos nosotros en contra de la FECO. Por lo tanto, todo lo actuado por la justicia indígena quedó en cero, con todo respeto. Lo único que estamos nosotros haciendo conocer es la resolución de la jueza. No estamos ofendiendo a nadie. No estamos actuando con falta de ética profesional, como ayer se permitió decir la presidenta de la FECO. ¿Por qué? Porque estamos diciendo las verdades. Decir la verdad no es infracción, no es delito, señora presidenta. Yo le escuché ayer la declaración y que cuando se refería a mí, pues lógicamente, que estaba actuando sin ética profesional. Todos los que estamos actuando aquí como abogados sabemos cómo ejercer nuestra profesión, apegados estrictamente a derecho. Y ahora viene también algo extraño que quiero que pongan mucha atención, especialmente los señores de la FECOS. Una vez que se notifica con el auto mediante el cual se niega la declinación de la competencia, el señor Víctor Hugo III presenta un escrito, lógicamente, haciendo conocer su disconformidad con la resolución de la jueza. Él no acepta que no se le haya aceptado la declinación de la competencia. Pero mire lo que dice el señor Víctor Hugo III en el punto 2.2. Debo además indicarle y recordarle, se refiere a la jueza, que procesalmente el señor Víctor Hugo III sigue siendo el representante legal de la persona jurídica de derecho colectivo demandada. ¿Qué quiere decir? Que él sigue siendo presidente de la FECOS. Y verán por qué. Más aún, dice, en el nivel fáctico, esta organización comunitaria con fecha 26 de marzo del 2026 fue electa la señora Graciela III como presidenta de la FECOS. Trámite de inscripción que se encuentra realizándose ante la Secretaría de Gestión y Desarrollo de Pueblos y Nacionalidad. ¿Qué dice el señor Víctor Hugo III? Que él sigue siendo presidente de la FECOS. ¿Por qué? Porque la directiva que preside la señora Graciela III todavía no está inscrita en esta institución indígena. ¿En qué quedamos, señor III? ¿Es usted el presidente o no es el presidente? Porque si aceptamos esto último, la señorita Graciela III está actuando sin base legal. La señorita Graciela III no es la presidenta de la FECO. Y todo lo que ella ha hecho prácticamente sería total y absolutamente ilegal. Yo quiero en esta oportunidad llamar a la sensatez de los dirigentes de la FECO. Con todo respeto, yo no les estoy ofendiendo. No les engañen a sus bases. Yo conozco que, por ejemplo, en la comunidad de Papaurco, jamás hubo asamblea general. ¿Para qué? para resolver apropiarse de los predios de la FEX. Nunca hubo Asamblea General. Y así en el resto de comunidad. Esto es solamente una maniobra de los señores dirigentes. Sí. Por favor, actúen con mesura, no les engañen a sus bases. Mire, por otro lado, la señorita Graciela Tercero, creyéndose ya prácticamente dueña de la FECOS, se permite hacer invitaciones como la que voy a dar lectura. Dice Salcedo, 1 de agosto del 2026, convocatoria 008. La Federación de Comunidades y Organizaciones de Salcedo FECOS convoca a los dirigentes de las comunidades y barrios filiales, asociaciones, militantes y simpatizantes del Movimiento de Unidad Plurinacional Pachacuti, así como a la ciudadanía en general, a participar en una reunión de carácter urgente que se llevará a cabo el lunes 3 de agosto del 2026 a las 14 horas en la Casa Campesina FECOS. Este importante encuentro tiene como finalidad realizar un análisis político de las elecciones seccionales, evaluar el contexto actual y fortalecer la unidad organizativa, la participación colectiva y el proceso político del Cantón Salcedo. Su asistencia es fundamental para la toma de decisiones y fortalecimientos de nuestra organización. ¿Quién invita? Graciela Tercero, presidente de la FECOS, y Adira Minta, secretaria. Por favor, señora presidenta, usted no es dueña de la FECOS. La FECOS no es dueña de los predios donde funciona la Casa Campesina. La dueña y propietaria es la diócesis de Latacunga. Por favor. Entonces, siempre y todo Salcedo sabe que la Casa Campesina, ¿en qué se convirtió? Y no desde recién, sino desde hace muchísimos años atrás. En la sede del movimiento político Pachacuti. ¿Quién puede decir lo contrario? Y mire, esta invitación ratifica eso. Y cuando en el contrato de comodato se hacía constar que se destinaba para descanso de las comunidades indígenas, a eso se debía haber dedicado, al descanso, no a maniobras políticas dentro de la Casa Campesina. Sí, esto es lo que se quería indicar aquí al pueblo de Salcedo. El reverendo padre George y el señor obispo, una vez que han escuchado y que saben definitivamente ya cuál es el efecto de esta resolución que ha dictado la jueza, sabrán tomar las mejores resoluciones. Hasta aquí mi intervención y muchísimas gracias. También vale la pena, señores, hacerles conocer a ustedes que la señora jueza, al momento que dictó la resolución, estaba llamando la atención a los abogados. El Código Orgánico de la Función Judicial exige que nosotros los abogados actuemos con buena fe y lealtad procesal. ¿Qué quiere decir esto? Que no induzcamos a los señores jueces a error, que no actuemos con maniobras ilegales dentro de la tramitación de un proceso. Pero mire lo que dice aquí el abogado defensor de los señores de la FEC. En ningún momento el señor doctor Carlos Poveda Moreno se encuentra actuando con buena fe y lealtad procesal. ¿Qué quiere decir eso? Él no está actuando con buena fe, no está actuando con lealtad procesal. Según este contenido, está actuando ilegalmente, con maniobras, con chiquinuelas, y eso no está bien porque eso la ley prohíbe. El doctor Tapia también tiene que informarnos de alguna situación, sí.
3: Gracias, buenos días, señor obispo, señor reverendo, colegas profesionales, a la prensa, un agradecimiento por haberse dado cita a este llamado a fin de dar a conocer a la ciudadanía salcedense sobre este proceso legal que se ha iniciado en la justicia ordinaria. El doctor Taquino Tipantasi lo ha expuesto con absoluta claridad lo que ha sucedido dentro de los días anteriores, donde la señora jueza que conoció la causa ya se pronunció un auto resolutorio respecto del pedido de declinación de competencia. La señora jueza fue absolutamente clara al señalar, y para señalar su auto resolutorio se basó exclusivamente en un solo punto, que son tres puntos fundamentales, pero para ella fue fundamental y es solamente un punto para tomar su decisión. Seguiremos con el proceso como corresponde en la justicia ordinaria. Es lamentable, eso sí, es lamentable que se pretenda confundir a la ciudadanía salcedense de que el señor obispo está actuando por intereses. En el escrito que ha presentado el doctor Poveda, hace relación a ciertos hechos que definitivamente las rechazamos, en el sentido de que no queremos nosotros obrar de buena fe. Pero todo lo contrario, mejor, ha sido el mismo doctor Poveda quien en su escrito señala lo que se acabó de decir, que no se encuentra actuando con buena fe y lealtad procesal. Lamentable esos hechos. Igual a la dirigencia, hay que decirles que ellos representan la voluntad de la ciudadanía o de las comunidades, pero para poder actuar tienen que tener primero la aprobación, y es de conocimiento que para tomar esta decisión, para presentar esta acción, jamás consultaron a las bases. Ahora, esperamos que tomen conciencia la dirigencia, toda vez de que existe allá una resolución, la resolución número 007 FECOS-2026, dictada con fecha 27 del mes de julio del 2026. Y si me permiten, voy a darles lectura a la parte pertinente, y eso es lo que nos llama la atención. Dice resolución tercera: participación en marcha en defensa de los derechos de la casa campesina. La Asamblea General de la Federación de Comunidades y Organizaciones de Salcedo, FECOS, resuelve convocar y respaldar la participación de las comunidades y organizaciones filiales que integran la FECOS en la marcha en defensa de los predios de la Casa Campesina, que se llevará a cabo el día 6 de agosto del 2026 en la ciudad de La Tacunga. La concentración de las delegaciones se realizará a las 10 de la mañana en las instalaciones de la Casa Campesina FECOS, desde donde se efectuará el traslado conjunto hacia la ciudad de La Tacunga para participar en la movilización hacia la diócesis de La Tacunga. Se exhorta a las comunidades filiales a participar de manera organizada y activa, demostrando la unidad y el respaldo de las bases de FECOS en defensa de los derechos e intereses de la organización. Es lamentable que se siga actuando de esta manera, confundiendo a las bases e incitando a organizaciones para hacer este tipo de marchas. Entiendo que para hacer una marcha debe haber primero la resolución de la asamblea y no solamente de la dirigencia. Es necesario también que las autoridades, en este caso provinciales, estén pendientes de que si cuentan con un permiso, porque no se trata de que a través de la fuerza y la imposición se quiera llegar a tomar actos que afectan al interés social. Pensar que a través de la fuerza se pueda obtener la propiedad de un bien es contravenir normas y principios constitucionales. Si la señora jueza, en un supuesto no consentido, hubiese admitido este pedido de declinación de competencia, hubiésemos entrado en un gravísimo problema y un antecedente para toda la ciudadanía, no solo la ciudadanía salcedense, sino del país, pues estaríamos atentando contra el derecho a la propiedad. Hoy sería el cantón Salcedo y obviamente la propiedad de la casa campesina, pero mañana ya no sería solamente eso, los bienes de la iglesia. Mañana sería los bienes propios de las personas particulares, porque si esto pretendían hacerlo dentro del cantón Salcedo, en una zona urbana, ¿qué podríamos pensar de aquellas personas que tienen sus propiedades en las zonas rurales y que son consideradas, a decir de ellos, como tierras ancestrales? Llamamos, hacemos el pedido muy cordial de que declinen estas actuaciones y que obviamente orienten bien a sus bases, para que no sigan cometiendo estas irregularidades. Nosotros de nuestra parte, como siempre ha sido, es el diálogo, la conversación, pero la conversación en un espacio donde haya respeto y consideración a las autoridades eclesiásticas, a los profesionales y para todos los que puedan asistir. Así es que una vez más, señores medios de comunicación, gracias por este espacio que nos dan dar a conocer y decirles que este proceso legal lo seguiremos continuando con nosotros. Gracias.
1: Como ustedes han escuchado, los abogados han dado respuesta clara de todo el proceso legal que se sigue. Finalmente, yo quisiera hacer un llamado a la FECUS a que de una manera pacífica abandonen este lugar en donde ellos creen que son propietarios. La justicia ordinaria sigue el proceso y, repito, les animo a que de una forma pacífica abandonen las instalaciones de lo que se llama la Casa Campesina, que es propiedad de la diócesis de La Tacunga. Muchas gracias. Muy buenos días a todos ustedes. Muchísimas gracias a los medios de comunicación.
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1: En Radio La Tacunga, 6:00 con 52 minutos.

Marcamos ya las 6 de la mañana, 53. Nos despedimos. Si Dios nos permite, estaremos el día de mañana a las 4 en punto de la madrugada. Este día quedó para la historia. Mañana será otro día. Saludos también a don Jorgito Villacrés. Buenos días. También a la rana Renex. Buenos días. Un gusto saludar a esta hora y también acompañarles a través de Radio La Tacunga. Mañana estaremos de vuelta. Gracias, don Milton Valiente. Saludos desde Esmeraldas. Gracias, saludos a la gente de Esmeraldas. También a los amigos, a doña Glorita Sevilla en Cusubamba. Buenos días. A la red de madrugadores. Gracias por seguir la señal a través de la página del TikTok. Yupa y Chanchi. También saludos a don Carlos Alberto. Calla Cama, un gusto saludar a esta hora de la mañana. Buenos días y hasta mañana.

0: perros. ¡Atajen, atajen a los perros! ¡Ya nos vamos!
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0: En Radio La Tacunga, 6:56.
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2: Amigos de Radio La Tacunga, dispongamos nuestro corazón para escuchar la palabra de Dios. Que este mensaje fortalezca nuestra fe y nos anime a seguir a Cristo con esperanza. A continuación, escuchemos el Santo Evangelio según San Mateo, capítulo 17, versículos del 1 al 9.
3: Tu palabra me da vida, confío en ti, Señor.
4: En aquel tiempo llamó Jesús a Pedro, a Santiago y a su hermano Juan, y se los llevó aparte a una montaña elevada. Delante de ellos se transfiguró. Su rostro resplandeció como el sol y su ropa se volvió blanca como la luz. De pronto se le aparecieron Moisés y Elías conversando con él. Pedro tomó la palabra y dijo a Jesús: Señor, qué bien se está aquí. Si te parece, armaré tres carpas, una para ti, otra para Moisés y otra para Elías. Todavía estaba hablando cuando una nube luminosa les hizo sombra y de la nube salió una voz que decía: Este es mi hijo querido, mi predilecto, escúchenlo. Al oírlo, los discípulos cayeron boca abajo, temblando de mucho miedo. Jesús se acercó, los tocó y les dijo: Levántense, no tengan miedo. Cuando levantaron la vista, solo vieron a Jesús. Mientras bajaban de la montaña, Jesús les ordenó: No cuenten a nadie lo que han visto, hasta que el Hijo del Hombre resucite de entre los muertos.
3: Tu palabra es eterna, en ella esperaré.
2: El Evangelio de la fiesta de la Transfiguración de Jesús comienza con la habitual frase: en aquel tiempo. Pero tanto Mateo como Marcos inician diciendo: a los 6 días. El número 6 anticipa al séptimo, el número de la plenitud. Esto indica que la transfiguración es el día 7, un adelanto de la Pascua. Jesús revela a Pedro, Santiago y Juan su divinidad y mesianismo, pero también les deja claro que para llegar a esa gloria, primero debe pasar por la cruz. Moisés y Elías, representando toda la Biblia hebrea, conversan con Jesús sobre su muerte en Jerusalén. Como menciona Lucas en el capítulo 9, versículo 31, los discípulos maravillados expresan su alegría al ver la plenitud de la vida de Dios reflejada en Jesús. Esta experiencia nos invita a todos a conocer virtualmente a Jesús como el reflejo humano de Dios y a vivir nuestra propia transfiguración, pasando primero por nuestras cruces. Luego debemos bajar al mundo cotidiano, dispuestos a anunciar lo que hemos visto y oído. Oremos por la transfiguración de todo el pueblo y de toda la creación. Hasta el día de mañana.
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Las 7 de la mañana con un minuto, 7 horas en la mañana con un minuto. 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Es momento de hacerles compañía con la revisión informativa en este su matutino. Es el matutino de Radio La Tacunga en la jornada de día jueves 6 de agosto del año 2026. Agradecemos la sintonía de los amigos que desde tempranas horas de la mañana están escuchando nuestra programación que les traemos día a día. Soy Marlene Germán y junto a Paulina Balseca en el segmento de la entrevista estaremos haciéndole compañía en los siguientes minutos.

0: De inmediato damos inicio con la revisión de el clima para este día jueves, altas temperaturas y radiación UV. El Instituto Nacional de Meteorología e Hidrología, INAMI, informó su pronóstico del clima para este día jueves 6 de agosto. Para la jornada se mantiene activa la alerta meteorológica número 58. La advertencia dice que entre el 6 y el 9 de agosto se prevé un aumento de la temperatura durante el día y altos índices de radiación ultravioleta en varias zonas del Ecuador. Según la entidad, estas condiciones incrementan el riesgo de propagación de incendios forestales. Las temperaturas en el litoral oscilarán entre 23 y 31,5 grados centígrados. En la sierra, entre 7 y 25 grados centígrados. En la Amazonía, entre 17,5 y 32,5 grados centígrados. Y en Galápagos, entre 23 y 31,5 grados centígrados. Además, se prevén índices de radiación UV altos y muy altos. Las 7 de la mañana con 12 minutos, usted se informa en el matutino de Radio La Tacunga. Damos los buenos días a los 7 cantones de la provincia de Cotopaxi. En lo internacional, en el tema político, Estados Unidos, los resultados en Michigan reflejan la movilización de la izquierda demócrata. Pasamos con nuestros compañeros de Radio Francia Internacional, quienes nos cuentan la nota.
1: Abdul El Sayed, un médico de 41 años, ganó la primaria en Michigan con un resultado ajustado. Durante su campaña, El Sayed defendió un sistema de salud universal, propone eliminar la temida policía migratoria ICE, pide que Estados Unidos retire su apoyo militar a Israel y criticó a su rival demócrata Haley Stevens por haber recibido más de 30 millones de dólares de una organización pro-israelí para su campaña. Ernesto Calvo, profesor de política de la Universidad de Maryland, ve en esta designación de El Sayed por los electores demócratas una victoria adicional para el ala izquierda del partido.
2: Ya vimos con Mandami en Nueva York que este grupo se ha ido fortaleciendo y este resultado en Michigan muestra lo mismo, con la diferencia importante de que Michigan es un estado muy competitivo y un candidato que está a la izquierda del Partido Demócrata no necesariamente gana en el estado. Entonces va a ser interesante ver cómo se desarrolla no la primaria, sino la elección general en Michigan.
1: ¿Piensa que las posiciones políticas de Abdul El Sayed sobre Israel, sobre la policía migratoria de ICE, le han permitido imponerse ante su rival Haley Stevens?
2: Hay algunas áreas, como el tema de Gaza de Israel, como el tema de salud universal, como el tema de seguridad de ICE, que son, digamos, más relevantes para este grupo. Pero en realidad su parte, digamos, el socialismo dentro del Partido Demócrata y su sector tradicional son menos distintos de lo que uno pensaría. Lo que estamos viendo es una activación muy importante de este electorado en función del gobierno de Trump. De todos los votantes demócratas, el grupo que está a la izquierda del partido está participando más activamente en política. Entonces, el triunfo no es necesariamente reflejo de que el partido ha girado a la izquierda, es posiblemente mejor reflejo de que la izquierda del partido está más movilizada.
1: Ernesto Calvo, ¿qué tan fuerte es el ala izquierda en el seno del Partido Demócrata?
2: Creo que la representación política del sector más progresista dentro de los demócratas está cerca del 30-35% posiblemente, pero en términos de representación política eran claramente una franca minoría. Lo que estamos viendo es un poco la expansión de ese sector. Es una buena pregunta si se va a transformar esto en un crecimiento electoral sostenido que realmente va a hacer que el Partido Demócrata se vuelva más progresista.
1: Queda por ver ahora si un candidato demócrata de tendencia progresista será capaz de imponerse en la elección para el Senado en noviembre en un estado, Michigan, tradicionalmente moderado.
0: Gracias a Radio Francia Internacional, esto sucede en Estados Unidos en el tema político. 7:06, 7 de la mañana, 6 minutos. 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Llegamos para el Cantón Pangua y el Cantón La Maná y la costa ecuatoriana. En Sitges le hacemos compañía en 96.5. Acá en la Sierra Ecuatoriana estamos en 1080 kHz amplitud modulada y en 102.1. 7:06, 7:06. Daniel Noboa reduce el IVA del 15 al 8% para el feriado del 10 de agosto. El presidente Daniel Noboa firmó el decreto ejecutivo 465 que reduce temporalmente del 18 al 8% la tarifa del impuesto al valor agregado IVA para los servicios turísticos durante el feriado del 10 de agosto. La medida se aplicará los días sábado 8, domingo 9 y lunes 10 de agosto de 2026. Beneficio para actividades turísticas, la reducción del IVA beneficiará únicamente a los servicios considerados como actividades turísticas por la ley de turismo. Entre ellos se incluye alojamiento, alimentación y bebidas, transporte turístico, incluidos los pasajes aéreos, guianza turística, organizadores de eventos, congresos, reuniones, conferencias, ferias y exhibiciones, centros de convenciones, salas de recepciones y salas de banquetes, centros turísticos, parques temáticos y atracciones estables, balnearios, termas y centros de recreación turística. Los negocios que presten estos servicios deberán emitir sus comprobantes de venta aplicando la tarifa del 8% durante los 3 días de feriado. El matutino de Radio La Tacunga le trae también, amigos, noticias de último momento. Ayer en el cantón Salcedo, en el sector de Rumipamba de Las Rosas, se llevó a cabo una asamblea por parte del movimiento Pachacutic a nivel nacional para definir la candidatura a la alcaldía de Salcedo. Esto luego de que su candidato oficial, Juan Paul Pacheco, había desistido de llevar adelante la candidatura junto al movimiento Pachacutic. Después de dar a conocer y proponer varios nombres, se definió a Fausto Cruz como precandidato del movimiento de la Unidad Plurinacional Pachacutic para terciar por la alcaldía de Salcedo. Radio La Tacunga conversó y les damos a conocer a continuación también las primeras impresiones del precandidato para la alcaldía de Salcedo, Fausto Cruz, quien dio a conocer también dentro de sus declaraciones que lleva 10 años dentro de la militancia del movimiento Pachacutic. Además, también anunció los consensos para las candidaturas y concejales e indicó que la relación con el actual alcalde será de respeto. Vamos a escuchar entonces las primeras declaraciones del precandidato a la alcaldía de Salcedo por el Movimiento de Unidad Plurinacional Pachacutic, Fausto Cruz.
3: Sí, hubieron muchos nombres, hubieron opciones, hubieron también mociones, pero como le vuelvo y repito, fue una situación de consenso. ¿Qué es lo importante? Lo importante es llegar a este consenso, poder partir de eso, poder partir del apoyo de las organizaciones en segundo grado, de los comités, que es lo importante. Hoy estamos para poder competir en esta lid electoral. Tengo la capacidad, tengo el conocimiento, tengo 20 años en el servicio público, usted me conoce, hemos trabajado en diferentes sectores del GAD municipal. Como es el Camal, como es el Terminal, como es Plazas y Mercados, como es el Centro de Comercio de Ganado, ahora con Urbo Animal, que estamos desarrollando un bonito proyecto, un bonito situaciones de esterilizaciones en beneficio de los animalitos.
4: Ahora, ¿cuál es la fortaleza que le queda a usted luego de esta ruptura que hubo con el acuerdo de Pachacutic con el actual alcalde del Cantón Salcedo?
3: Bueno, la fortaleza que tenemos nosotros, como le mencioné anteriormente, es el movimiento de la Unidad Plurinacional Pachacutic, porque es un movimiento de unidad. Porque estas cosas también tenemos que manejarlas de una manera seria y correcta, que no vaya a afectar ni a la organización ni a las otras personas. Tenemos que también basarnos en lo que dicen las leyes y de esa manera poder llegar a un criterio más certero y más serio y correcto sobre todo.
4: Es decir, que usted acataría toda la cuestión.

0: con la doctora Lourdes Tibán. Hemos estado también con Magali Villalba en los procesos que hemos estado aquí. Hemos apoyado a los concejales y tenemos ya ese caminar de lo que es ya la lida electoral. Bueno, de la misma manera caminamos de igual, porque recordamos, nosotros también estábamos de candidatos para la concejalía alterna, entonces caminamos de esta manera. Nuevamente le digo, el movimiento tiene su ideología, vamos a caminar con esa ideología, vamos a caminar de la mano con el buen trabajo que ha hecho la doctora Lourdes Iván también.
1: Perfecto.
0: Eso también tenemos que tomar en cuenta. Hemos hecho también un buen trabajo aquí en territorio, en el cantón. Nos hemos recorrido, conozco territorio también. Entonces, de esa manera, vamos a apalancar este proyecto político.
1: ¿Tenemos ya los cuadros definidos de concejalías urbanas y rurales?
0: Sí, en días posteriores ya vamos a dar los nombres. Podemos ya mencionar a Magali, a Víctor Hugo, también que ya estaban, ellos ya están en las candidaturas
1: no
0: para primeras concejales. No, ellos no se han movido, el único que teníamos es la renuncia de la señorita Nefered, por cuestiones personales. Y entonces tenemos a Patricio Vargas también en la cuarta concejalía, donde que tampoco no tenemos ningún inconveniente. Y hoy también se mocionó a una señorita de la parte oriental para que vaya a la tercera concejalía de aquí de Cantón. Todos los candidatos, todas las candidaturas del movimiento de unidad plurinacional Pachacuti se mantienen. No tenemos ningún inconveniente. Hoy estuvieron en la reunión que se mantuvo toda la tarde y la noche y no tenemos ningún inconveniente. Lo que le decía, le vuelvo y le repito, es la tercera concejalía que teníamos de urbana aquí y la candidatura y la precandidatura a la alcaldía. Eso es lo que se definió esta noche y por eso es lo que estamos aquí.
1: Lucía Naranjo, ¿va con ustedes?
0: Todas las candidaturas se mantienen en el movimiento.
2: Escuchamos, amigos, ahí las declaraciones ya definido por parte de Pachacuti para al candidato para la alcaldía de Salcedo, Fausto Cruz, se ha definido que vaya como candidato, esto luego de la renuncia a la candidatura, más que a la candidatura, la renuncia a ser candidato de Pachacuti, el actual alcalde Juan Paul Pacheco, que buscará la reelección con otro movimiento o partido político. Nos escucha usted a través de www.radiolatacunga.com y desde nuestra aplicación móvil. Vamos a la pausa y estamos de regreso.
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2: Gracias por estar en sintonía de Radio La Tacunga. En minutos estaremos también, seguiremos hablando de la parte política, un análisis del proceso electoral de cara a las elecciones seccionales 2026. Nuestro invitado será Roger Selly, politólogo, en conversación con Paulina Balcé, que estará en los siguientes minutos. Así que quédese en la sintonía del matutino de Radio La Tacunga. Mientras pasamos a otro ámbito, al ámbito de la salud, pacientes renales denuncian crisis de medicamentos y exigen respuesta al gobierno tras protesta en el Palacio de Carondelet.
5: La falta de medicamentos, insumos para diálisis y tratamientos para pacientes con enfermedades catastróficas fue el motivo de la movilización realizada este martes frente al Palacio de Carondelet. La vocera de los pacientes renales, Gabriela Álvaro, aseguró que la protesta reunió a personas en diálisis, familiares de niños con insuficiencia renal y pacientes oncológicos que, según afirmó, atraviesan una situación crítica por la falta de atención oportuna.
6: Bueno, ahora hemos tenido más contacto con pacientes de Eugenia Espejo, por ejemplo, compañeros trasplantados, no solamente ya compañeros en diálisis, como era desde un principio,

0: También papitos de niños con trasplante renal, papitos de niños con insuficiencia renal que se hace diálisis. Hemos tenido el acercamiento también con los pacientes oncológicos, que también les está faltando tratamiento. Entonces, todo eso colapsó. Colapsó y por eso decidimos unirnos todos y salir a esta manifestación pacífica, que es lo que hacemos siempre, pero lastimosamente siempre sucede algo por parte del gobierno y tratan de manipular ahí a las personas para que nos dispersemos. No lo lograron y bueno, ayer sí fue un día bastante, bastante pesado para los manifestantes.
1: Durante la protesta, un hecho registrado en video generó cuestionamientos a través de redes sociales. Los manifestantes denunciaron que mientras exponían sus reclamos frente al Palacio de Carondelet, se colocó música en alto volumen desde el edificio gubernamental, hecho que generó la indignación de la ciudadanía.
0: Fue extraño porque yo justamente antes de que pongan la música, estaba hablando con una mamita que tiene a su hija trasplantada. Entonces, en lo que estaba grabando, empiezo a escuchar música muy fuerte. Lo que está en el video es cuando ya bajaron el volumen, porque el volumen estaba unos 3 puntos más elevado, 3 a 4 puntos más elevado. Entonces yo le digo, espérenme un momentito porque no sé qué pasa. Pensaba que alguien estaba pasando con un parlante, nada. Me doy la vuelta y le digo a mi compañero Kevin Valdés, le digo, ¿qué pasa? ¿Qué suena? Y me dice, nos acaban de poner un parlante en el balcón de Carondelet. Y nos molestamos bastante. Junto con dos compañeras decidimos ir hacia donde los policías, porque estaban tanto policías como militares. Decidimos ir donde los policías y les dijimos, oigan, somos personas con discapacidad. Muchos están saliendo de sus terapias de diálisis. Otros vienen desde otras provincias a protestar. Por favor, bajen el volumen o paguen eso. No, si ustedes quieren, vayan allá, que son las personas encargadas del parlante. Teníamos que dirigirnos hacia donde estaban unos militares. Nos fuimos donde los militares y les dijimos, oigan, qué falta de respeto las de ustedes poner música cuando hay personas protestando abajo. Nosotros estamos ejerciendo nuestro derecho y no estamos lastimando ni insultando a nadie. Y lo que nos decían era, no sé, yo no estoy encargado de eso, no sé, yo no puedo hacer nada, que tienen que ver a quién se hace.
1: Más allá de lo ocurrido durante la protesta, la principal denuncia de los pacientes se concentra en el acceso a medicamentos e insumos médicos.
0: Es una situación de olvido, sí. Los pacientes estamos olvidados. ¿Por qué cuando van a hospitales, ahí sí aparentan tener contacto con las personas, con los enfermos, con los pacientes? Y cuando nosotros queremos alzar nuestra voz, esperamos que salga alguien o el presidente o que salga el ministro, que vaya el ministro, algo. Pero nadie tuvo la voluntad de hacerlo. Pero claro, en época de campaña, ahí sí todos salen, conversan, ven qué hace falta. Se acaba la campaña y se olvida de los enfermos y de las personas que necesitamos. En Guayaquil la situación sigue igual. Hoy apareció una noticia de que llegó un poco de medicamentos a Guayaquil, pero eso no va a abastecer medicamentos, porque los insumos no han llegado tampoco, los insumos de diálisis. Los pacientes siguen comprando sus insumos y no sabemos qué tipo de medicamentos habrán llegado a los hospitales de Guayaquil. Y acá no, o sea, en ningún otro lado del país ha llegado medicamentos, solamente en Guayaquil. Qué bueno, pero debería ser para todos.
1: Álvaro señaló que, aunque se informó sobre la llegada de algunos fármacos a hospitales de Guayaquil, la falta de abastecimiento continuaría en otras zonas del país y afectaría especialmente a personas trasplantadas que requieren medicación permanente para evitar el rechazo de sus órganos.
0: En este momento hay niños en el Banco Ortiz, hay adultos en el Eugenio Espejo hospitalizados porque hace 5 meses no están recibiendo sus medicamentos inmunosupresores trasplantados. Y lo que les están dando son medicamentos genéricos de baja calidad. El cambiar abruptamente de medicamento afecta el órgano trasplantado. Y muchas personas que estaban ayer en la protesta ya están presentando signos de rechazo de su órgano. Y estaban molestos. Decían, oigan, pero además, tienen que comprar los medicamentos. Son medicamentos porque a veces dan, a veces no dan. Y por ejemplo, la caja de un medicamento, solo la caja de 60 pastillas cuesta $200. Y una mamita me decía, mi hijo tiene 24 años, fue trasplantado hace 3 años, yo gano $30 al mes. ¿Cómo hago para comprarle a mi hijo una caja que me cuesta $200? Yo tengo que estar endeudándome todo el tiempo, tengo que ver si como yo o come mi hijo. Y mil veces prefiero que coma mi hijo y yo no puedo aguantar el hambre. Ese es el testimonio de una sola persona. ¿Te imaginas, Silvia, lo que decían otras personas que venían desde otras ciudades, que tanto tiempo están sin medicamento? Me da mucha pena por los niños que están provocando ya rechazo sus cuerpos de su órgano trasplantado. Estos niños están condenados a volver a diálisis, igual que los adultos que están hospitalizados en este momento.
1: La representante de los pacientes explicó que las dificultades también están relacionadas con la continuidad de las terapias de diálisis. Señaló que una reducción en el tiempo de tratamiento o la falta de insumos necesarios puede generar complicaciones graves en la salud de quienes dependen de este procedimiento para mantenerse con vida. Para Radio La Tacunga, reportó Silvia Vega.
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3: Doy la bienvenida a Paulina Balseca, quien en los siguientes minutos nos hará compañía junto al invitado para conversar de cómo avanza, hacer un análisis de cómo avanza el proceso electoral de cara a las elecciones seccionales. Buen día, Paulina.
4: Buen día, Marlene. Buenos días a todos ustedes que están en nuestra sintonía a través de nuestras diferentes frecuencias en nuestra página de Facebook. También lo transmitimos en vivo en el resto del mundo. Nos escuchan www.radiolatecunga.com y en nuestra aplicación móvil. Ecuador vive un nuevo proceso electoral en un contexto marcado por la inseguridad, la crisis económica, la desconfianza de la ciudadanía y una alta fragmentación política. Hoy precisamente analizaremos qué está en juego en estas elecciones y cuáles son los principales desafíos para garantizar un proceso transparente, pero también democrático. Nos acompaña Roger Celi, él es politólogo y es integrante de la Fundación Ciudadanía y Democracia desde la capital de los ecuatorianos. Bienvenido, buenos días.
5: Muy buenos días. Como siempre, muchísimas gracias por el espacio y presto acá para conversar sobre estos temas.
4: Gracias. ¿Cómo califica el momento político que vive actualmente el Ecuador usted?
5: Bueno, es un momento sin precedentes por dos razones particulares. En primer lugar, la institucionalidad del país está siendo afectada, específicamente la institucionalidad electoral. Se han adelantado elecciones con un cálculo político más que de gestión de riesgos y, en segundo lugar, por la proscripción de movimientos y partidos políticos como la Revolución Ciudadana, el Movimiento Amigo. Y, en segundo lugar, porque tenemos a personajes de la política ecuatoriana que podrían haber sido competitivos en este proceso electoral, pero que ahora están detenidos o enfrentando procesos judiciales. Entonces eso hace que el proceso electoral como tal sea, por decirlo menos, distinto a otros procesos y lamentablemente esto afecta a lo que quisiera el pueblo ecuatoriano, que son elecciones libres, justas, competitivas e incluso seguras, porque creo que quienes van a participar en las elecciones lo piensan más de dos veces porque también su vida corre riesgo. Recordemos el número de asesinatos que hubo a personas que estuvieron en campaña política, así como autoridades ya electas. Y en esa línea, pues, nuestra democracia enfrenta desafíos importantes en este año, en los últimos años, y creo que a futuro podría ser un escenario más complejo.
4: ¿Qué características hace precisamente que este proceso electoral sea diferente a procesos anteriores seccionales?
5: Bueno, en primer lugar, que la institucionalidad electoral no es estable, no es una institucionalidad que sea imparcial. Normalmente, pues sí, hay procesos de depuración o de sanción a las organizaciones políticas, ahora con un Consejo Nacional Electoral que ha sido prorrogado, en donde hubo una disputa interna. Recordemos que Diana Tamaín estuvo varios años, casi 8 años en el poder electoral, y salió por una cuestión de poder más que por una cuestión de integridad pública, que era lo que se hubiese esperado ante una prórroga que se estaba convirtiendo en una prórroga más que legal y legítima. Y en esa línea, si vemos con la misma lente al Tribunal Contencioso Electoral, también observamos que posiblemente sus decisiones no están siendo del todo imparciales, sino que están siendo orientadas a atacar o a sancionar o a imposibilitar la participación de organizaciones que son distintas a lo que ofrece este gobierno nacional. Luego, ustedes pueden ver en las noticias de todos los días que hay alcaldes en funciones, que hay ex autoridades que están siendo procesadas en la justicia, lo cual es correcto. No obstante, cuando tienes un poder ejecutivo que muestra mayor interés porque haya sanciones hacia esos personajes, pues de alguna manera se difumina esta línea importante sobre la independencia de funciones. Normalmente la fiscalía y la justicia deben operar, digamos, en coordinación con el ejecutivo, con las autoridades policiales e incluso militares, pero en este caso se ve que quien determina la hoja de ruta para el proceso judicial o los procesos judiciales que se priorizan parece ser el ejecutivo, y eso es riesgoso en una democracia. Y finalmente, los procesos de democracia interna creo que no es que sean diferentes ahora, creo que son peores que lo que hemos tenido, en donde ya sin mayor vergüenza los candidatos que pasan a formar parte de la papeleta son elegidos por el cacique del partido político, no en procesos de democracia interna, no en procesos de impugnación a las precandidaturas de ciertos personajes, sino que finalmente quien decide es la máxima autoridad del partido, máxima autoridad de carácter formal, legal o también informal, en donde no tiene ninguna responsabilidad en papel sobre lo que pasa en el partido, pero termina tomando la decisión. En esa línea, quiero concluir con esto, la Asamblea Nacional creo que es una institución a la cual se le ha perdido el, digamos, el propósito que tiene en una democracia, y vamos a ver una Asamblea Nacional que pierde un sinnúmero de legisladores, vamos contando entre 15 y 20, y podrían ser mucho más legisladores que dejan a sus suplentes que no han participado en mayor medida en el Parlamento y que ahora tendrán la responsabilidad de legislar y fiscalizar, tarea no menor para los políticos en este país.
4: Precisamente con estos antecedentes, ¿qué tan fuerte o debilitada considera usted que está la democracia en sí en el país?
5: A ver, bueno, nuestra democracia, en términos de calidad, es una democracia defectuosa, es una democracia que no tiene la calidad que podría esperarse o que podría desearse más bien en nuestro país. No es tan distinta de otras democracias de países vecinos, hay que señalarlo así, pero sí tiene condiciones especiales que hacen que tenga un horizonte en donde podría empeorar. Me refiero, por ejemplo, al crimen organizado y su participación o su influencia en el poder político. Es uno de los puntos más graves que este país no está atendiendo. Quiero decir que nuestra democracia se sostiene en función, incluso, y lo dijo el propio presidente de la República, de recursos que provienen de lo ilícito. Es decir, la economía ecuatoriana, al no tener la suficiente inversión extranjera, digamos, esto ha mejorado en los últimos años, pero no sigue, no camina hacia lo óptimo. Y con esos flujos de dinero ilícito, pues tal vez la economía ecuatoriana se sostiene, lo cual es preocupante y lo cual se conecta mucho con las decisiones del poder político, puesto que este poder político ha funcionado en varias decisiones importantes para el Estado ecuatoriano en función del crimen organizado. En esa línea ustedes no verán, por ejemplo, que hay una normativa que sea estricta y sancionadora, ejemplificadora, sobre lavado de activos, por ejemplo. Sí hay normas, muchas se apegan al estándar internacional, pero no hemos visto casos en los cuales realmente el país haya sancionado al lavado de activos acá, lo propio al narcotráfico. Tal vez en temas de narcotráfico la justicia está siendo selectiva, y ya lo han dicho expertos también al respecto de cómo está operando la justicia. Casos que se demoran años, casos de corrupción como el de Abdalá Bucarán, que sigue siendo dilatado y que todavía no se lee su sentencia. El caso Progen, por ejemplo. Y se puede mencionar muchísimas aristas sobre cuán afectada está nuestra democracia, nuestro sistema, nuestro Estado, porque la influencia de lo ilícito, de lo ilegal, de lo poco íntegro, sí ha tenido una participación en un nivel muy alto en las decisiones de lo público, en las decisiones del Estado, de la política. Y en esa línea eso se traslada a las elecciones, y ustedes pueden ver el resultado que estamos viviendo. Son elecciones que no son competitivas, tenemos políticos que están presos, tenemos partidos que no pueden participar, están proscritos. Y tenemos un Consejo Nacional Electoral que hasta la fecha, ojalá y cambie con la nueva cabeza, ha estado parcializado al poder de turno. Entonces, las muestras institucionales de nuestra democracia son negativas. Y de ahí podemos pasar a analizar la calidad de vida de la gente. Y esa es otra historia, porque la situación no ha mejorado.
4: 7:33 a.m. le estamos acompañando con la entrevista en vivo en el matutino de Radio La Tacunga. Es un gusto poderle acompañar, pero les tenemos noticias positivas. 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Nos acompaña Roger Celi, politólogo, analizando el proceso electoral en el Ecuador. Ahora, también estamos viviendo una crisis de representación política en los partidos, porque hemos visto que ahora los precandidatos, porque acá en Cotopaxi aún no confirmamos las candidaturas, las precandidaturas están siendo personas invitadas al partido, personas que recién se afilian o personas que vienen de otros movimientos. ¿Esto está evidenciando una crisis de representación política?
5: Sí, efectivamente, los partidos políticos, lamentablemente, y es algo que se ha reiterado en muchísimas ocasiones, necesitan fortalecer sus procesos institucionales de formación de cuadros. Hay políticos que dicen, sí, no se necesitan escuelas de formación, no se necesita ningún proceso institucional, incluso de disciplina partidista. Incluso el líder del Partido Social Cristiano, Jaime Nebot, dijo que no tiene sentido que haya una escuela de formación política para los partidos. Pero si no es de esa forma, la otra forma es la dedocracia. Es que los partidos políticos elijan no en función de la ideología, no en función de la trayectoria, no en función de, de algo distinto algo distinto a la dedocracia. Y eso es lo que está pasando, lamentablemente, en los partidos políticos. Se elige al personaje que es más conocido, al personaje que le cae bien al líder del partido político. A veces sí, aquel personaje que tiene algo de conocimiento y trayectoria. Y en esa línea creo que los partidos políticos, dado que no han fortalecido sus procesos de formación de cuadros y de selección, dan como resultado luego políticos que llegan incluso a la Asamblea Nacional y que hacen un papel desastroso. Y ustedes han visto con nombre y apellido quienes han hecho un papel bastante triste. Políticos que están siendo procesados, incluso ya sancionados por violación. Asambleístas que están siendo procesados o han sido sancionados por cobro de diezmos. Legisladores que están siendo sancionados por peculado cuando fueron alcaldes. Hay un legislador en funciones que está siendo procesado en el caso Danubio, un caso de corrupción. legisladores que han sido procesados por violencia política de género. Y así, unos que han sido sancionados, otros que han quedado impunes, pero el común denominador son políticos que no están bien preparados, que son corruptos y que no hacen un buen papel en nuestro parlamento, y tampoco lo van a hacer en los gobiernos autónomos descentralizados. En esa línea, si los partidos políticos no mejoran, como usted bien dice, hay una crisis de los partidos políticos, dos partidos proscritos, quienes han tenido que migrar hacia partidos políticos, incluso que han sido de oposición, como el Partido Socialista Ecuatoriano, el propio Pachacuti, que es el caso más triste de transfugismo político, yo creo, de los últimos años. Seis legisladores pasan a formar parte de la mayoría de gobierno, le hacen el juego a esa mayoría que necesita el gobierno para pasar sus leyes, incluso leyes que van en contra de lo que ha generado como propuesta Pachacuti, la CONAIE, que es, por ejemplo, la protección de las fuentes hídricas, o incluso una posición marcada en contra de la minería, sobre todo de esa minería que genera destrucción. Y en esa línea, creo que Pachacuti es el mejor ejemplo de un partido que tuvo la gran oportunidad de diseñar, implementar una agenda conforme los intereses que vienen de las bases y que se transforman en práctica del partido. Tuvo la gran oportunidad, pero la desaprovechó. Y no solo en este periodo, viene acarreando este problema desde el periodo anterior. Más de 25 legisladores tuvo Pachacuti. Ahora Pachacuti es una mayoría móvil, son legisladores que no responden a nada, me refiero no a todos, 6 de los 9, y eso es una expresión muy clara del problema que tenemos en el país en los partidos políticos. Y no solo eso, tenemos el transfugismo, pero también tenemos a partidos políticos que no han podido madurar, como Creo, por ejemplo. Creo pasó de estar en el poder, de tener legisladores, a no tener ningún legislador. Debería llamarnos la atención, finalmente, porque los ecuatorianos invertimos el dinero de las arcas del Estado en partidos políticos que finalmente no terminan prosperando, y las reglas del juego electoral tampoco les permiten un desarrollo, una maduración. La izquierda democrática, por ejemplo. En definitiva, creo que la ciencia política puede dar más razones sobre qué es lo que pasa en nuestra institucionalidad, especialmente en los partidos políticos. Creo que se ha estudiado muchísimo sobre los problemas de nuestros partidos, pero más allá de los estudios que se han hecho, creo que no hemos exigido a la clase política que entregue mejores condiciones para los partidos, porque no les conviene, evidentemente. Quienes se podrían autorregular son los partidos políticos, pero vemos que no es algo que les interese. Los intereses particulares, privados, incluso del crimen organizado, están por encima de los intereses del Ecuador como Estado, país y nación.
4: Y precisamente de lo que usted acaba de referirse, de la falta de maduración política y de estas alianzas, quiero consultarle qué consecuencias puede traer para el país esta proliferación de partidos que no han podido despegar y el alto número de alianzas. En Cotopaxi, antes de las revisiones, se registraban 68 alianzas, siendo una de las provincias con mayor número. Ya culminado el proceso de las alianzas, se registran 43 en la provincia de Cotopaxi, y lo que usted mencionaba, existen alianzas, por ejemplo, de la Izquierda Democrática con Unidad Popular, alianzas que tendrán que concretar, que tendremos que ver que se concrete, de Pachacuti, que con el Partido Socialista, entre otras de las cuales más han sonado acá en la provincia de Cotopaxi, que se repite una realidad a nivel nacional.
5: Las alianzas per se no están mal, no es una mala práctica, pero yo creo que las alianzas en función no de la ideología, sino en función de el apuro por escribir candidaturas, creo que eso es negativo. Las organizaciones políticas no han tenido de otra que buscar alianzas para poder participar con algo de fuerza en esta contienda electoral, que es inclinada, injusta, que no es competitiva y que no es libre. Y en esa línea, el sistema está produciendo estas prácticas y está produciendo partidos políticos que no sirven para el país. No son las organizaciones políticas per se. Si ustedes pues dicen, bueno, vamos a criticar al número de alianzas que hay en Cotopaxi, a las personas que promueven estas alianzas. Creo que vamos a pasar muchos años en esa crítica y no vamos a ir a la raíz del problema. La raíz del problema es el sistema electoral ecuatoriano. El sistema electoral ecuatoriano debe ser reformado. Se necesita una agenda de reforma integral del sistema. Y eso acompañado de práctica política, práctica institucional independiente, íntegra, en donde hay un Consejo Nacional Electoral distinto a lo que hemos tenido, igual a Justicia Electoral, Tribunal Contencioso Electoral distinto. Y eso tal vez podría producir partidos políticos que sean distintos. De lo contrario, veremos que el poder de turno domina la justicia, domina el poder electoral, domina incluso el flujo de recursos para los partidos políticos. Y si eso no cambia, pues veremos un crimen organizado que va a invertir mucho en política y que va a lograr estar en la toma de decisiones y generar impunidad en cuanto a los delitos que se cometan. Entonces, sí, los partidos políticos ahora están haciendo, y perdón por usar este término coloquial, maromas para poder participar, un sinnúmero de alianzas para ver qué sale, pero es lo que ha generado el sistema. Y más allá de los partidos y los preceptos ideológicos, que son muy pocos, que los han declarado y que son coherentes con lo que están proponiendo, creo que los candidatos que se van perfilando para ser autoridades locales, creo que no son del todo los mejores, porque un proceso electoral que ha sido acelerado, más aún con partidos políticos que son débiles, solo producen que la gente que tiene más recursos económicos para poder participar lo haga, no necesariamente los mejores representantes. Qué triste es que la gente que podría sí liderar un proceso político en su comunidad, en su barrio, en su cantón, en su provincia, no pueda participar porque las condiciones son adversas, son inseguras. Muchas personas han desistido de participar en este proceso electoral porque sus vidas corrían peligro incluso. Entonces, es complejo lo que vive el país y lamentablemente creo que no hay un liderazgo político que busque una alternativa para cambiar esta situación.
4: Le agradecemos por acompañarnos. Permítanos una pausa para comerciales. Regresamos para conocer y consultarle también qué está pasando con las campañas políticas anticipadas y cuál es el perfil de votante que actualmente tiene el Ecuador.
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0: Estamos de regreso, 7:46. Es un gusto poderle acompañar analizando el proceso electoral en el Ecuador junto a Roger Selly, politólogo y representante de la Fundación Ciudadanía y Democracia. En este espacio le quiero consultar, ¿qué tan frecuente se está viendo el proselitismo político desde el sector público? Muchas autoridades se han postulado para el mismo cargo u otros que ya en su momento aplicarán la renuncia. ¿Cómo se está viendo esta campaña anticipada actualmente en el Ecuador?
6: Bueno, un ejemplo importante y que incluso ha sido detectado por la Fundación Ciudadanía y Desarrollo es que la Asamblea Nacional en su momento fue una plataforma importante para hacer proselitismo político electoral. Ustedes recordarán que la Asamblea Nacional, de una forma sui generis, como antes no se ha visto, movilizaba el pleno de la legislatura a otras ciudades, por ejemplo, a la provincia de La Suay, y en esta provincia sesionaba para tratar temas que son propios de la localidad, incluso acusando al alcalde o generando conversación en función de lo que se hace en la política doméstica, en la política local. Las competencias de la legislatura son clarísimas, legisla para lo nacional, legisla y fiscaliza para lo nacional. Claro, evidentemente hay proyectos de ley que tienen que ver con las localidades, hay reformas al COTAD, que es el código para los gobiernos locales de las ciudades y las provincias, pero la fiscalización a los GATS creo que no está contemplada en la Constitución, y a pesar de esta disposición legal y constitucional, los legisladores han hecho totalmente lo contrario y han generado, y ahí conecto con su pregunta, una plataforma política de proselitismo electoral con recursos públicos. Y eso si es que nos fijamos en la legislatura. Lo propio podría estar ocurriendo en el Ejecutivo, en donde los recursos, las plataformas de comunicación son utilizadas no para informar sobre las responsabilidades, acciones u omisiones que hacen nuestras autoridades, sino para hacer un perfilamiento y proyectar un posible perfil político para las campañas. Entonces, en esa línea, pues es más de lo mismo, es lo que hemos vivido ya creo que 10 o 20 años, en donde lamentablemente el Estado y nuestras instituciones, que son nuestras, son de los ciudadanos, están mal utilizadas por los partidos políticos.
0: Con los antecedentes mencionados en esta entrevista, la situación de los movimientos políticos, las campañas anticipadas, los camisetazos políticos incluso, ¿qué perfil de votante podemos ver que actualmente tiene el Ecuador? Y tomando en cuenta que en los últimos años ha vivido varios procesos electorales.
6: Bueno, yo creo que seguimos tal vez con en menor medida con el votante que busca al ser apolítico, lo cual es contradictorio porque el que está en papeleta es un ser político, pero tal vez el votante busca al personaje que no habla de la política, que dice que no es político, al que dice que va a ser pragmático y que no importan las ideologías y que las soluciones van a ser prontas. Creo que la desesperación del ecuatoriano hace que nos orientemos a ese tipo de votación. Es un perfil que tal vez no es en su totalidad o no es predominante en su totalidad en el país, pero lamentablemente sí es el que podría inclinar la balanza. Creo que nuestra sociedad ha dejado de hablar de política. Creo que nuestros jóvenes están hablando de otras cosas, lo cual está bien, pero creo que sí, a corto, mediano y largo plazo, va a generar un impacto importante, porque finalmente quienes van a administrar el país no van a ser personas que estén conectadas con las necesidades de estos jóvenes, que van a buscar universidad, tal vez sí, tal vez no, que van a buscar un trabajo, tal vez sí, tal vez no. Es una sociedad que ha cambiado mucho y se ha transformado, y que nuestra clase política ha ofrecido una propuesta, no solo en Ecuador, sino a nivel regional, que es una propuesta de mano dura, de lucha contra el crimen, una propuesta antiderechos en muchos de los casos, y que estamos viviendo la hora, y que vamos, creo que yo, en los próximos 1, 2, 3 o 4 años a identificar si finalmente va a tener un resultado positivo o negativo. De momento se perfila como negativo, pero hay muchos que dicen que es positivo. El Salvador es un caso, creo que emblemático de esta ola de derecha que vivimos, y que ha tenido resultados prácticos, pero con cuestiones que han violado derechos humanos. Entonces, en esa consideración, creo que el perfil del votante apunta todavía a esa derecha que ofrece soluciones rápidas. No importan mucho los derechos, sino las soluciones.
0: Ahora, otra preocupación es el ausentismo en las urnas y también el voto desinformado. En la provincia de Cotopaxi, en el último proceso electoral, y de acuerdo a información del CNE, el ausentismo alcanzó el 14%. ¿Cómo combatir estos dos temas, voto desinformado y el ausentismo en las urnas?
6: Bueno, el ausentismo en las urnas puede categorizarse por distintos motivos, entre ellos personas que no van a votar porque tienen procesos judiciales, personas adultos mayores, y otras personas que simplemente no les interesa la política y prefieren pagar la multa. Pero creo que el ausentismo no es la clave para sondear o para analizar los procesos electorales, sino yo creo que tiene que ver con las personas que están convencidas o no de un proyecto político. Nosotros normalmente vemos que el ecuatoriano en baja medida ha decidido su voto semanas antes, meses antes o incluso años antes, porque está convencido de una ideología, de un proyecto político. Normalmente el ecuatoriano va y vota conforme la última percepción que puede tener antes de ir a sufragar. Y en esa línea creo que la comunicación política en redes sociales está marcando la pauta sobre cómo se va decidiendo. Normalmente los anuncios o la publicidad que se lanza en redes sociales suele ser más agresiva, más incisiva o más de recordación en las últimas horas antes de la elección. Y en esa línea incluso el silencio electoral pues ha sido irrespetado en la plataforma digital. Pero en todo caso, el ecuatoriano, si no pienso yo que vote en función de la ideología o del proyecto político de una manera informada, no es que haya mayor transparencia del Estado, un esfuerzo de las organizaciones políticas de presentar sus ideas de forma más clara. El ecuatoriano que quiere conocer el plan de trabajo de las organizaciones políticas debe buscarlo por el CNE, leer las 90, 100 páginas y quedarse con muchas dudas. Yo creo que el esfuerzo de sociedad civil ha sido importante. Hay organizaciones de la sociedad civil que han logrado trasladar esa información a algo más sencillo, incluso desmitificar aquello que se propone, lo que es viable, lo que no es viable, lo que se ha cumplido, lo que no. Pero aún sigue siendo una debilidad que el ecuatoriano pueda votar de manera informada.
0: Finalmente, para cerrar esta entrevista, ¿cuáles deberían ser los cambios inmediatos en el proceso electoral desde las diferentes aristas para tener uno que garantice la transparencia?
6: Bueno, en primer lugar, que el Poder Ejecutivo respete la independencia de funciones, algo que es ideal, debería suceder sin mayor problema, pero no sucede. En segundo lugar, la regulación del transfugismo político, la obligación de que los partidos políticos participen con militantes que tengan una afiliación formal y obligatoria, así como que hayan procesos de democracia interna que tengan el principio de oposición, es decir, que usted, si forma parte de un partido político, diga, no, yo no quiero ese candidato por A, B, C, D, F, G razón, y eso se decida a la interna.
0: Gracias por compartir este análisis fundamental para el país. Gracias a Roger Selly, quien nos ha acompañado. Las elecciones no solamente determinan quién va a gobernar los próximos 4 años este espacio de cantones, provincias, quiénes van a ser parte de los consejos municipales, sino también el rumbo de la democracia. Y a ustedes, amigos oyentes, gracias por acompañarnos. Y recordemos que un voto informado fortalece las instituciones y contribuye a construir un Ecuador más democrático. Por ello, le invitamos que ahora que se están inscribiendo ya las candidaturas, investiguen los perfiles, pidan los planes de gobierno de cada uno de los candidatos para llegar a las urnas con conciencia social, pero también con un voto informado de qué es lo que se planifica y por qué no también luego realizar esta contraloría social de cómo están llevando adelante las autoridades cada una de las gestiones y ver si están cumpliendo con el plan de gobierno y este está apegado a la realidad de cada uno de nuestros cantones. Agradecemos a Patricio Aldana en la parte técnica. Nosotros nos despedimos deseándole un excelente día. Nos enlazamos a la Catedral para la Santa Eucaristía. Buena jornada.
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0: Lectura del Evangelio según San Mateo. El ángel se dirigió a las mujeres y les dijo:
1: ustedes no teman. Sé que buscan a Jesús, el crucificado. No está aquí, ha resucitado como lo había dicho. Vengan a ver el sitio donde estaba puesto. Vayan enseguida a decir a sus discípulos: ha resucitado de entre los muertos y va camino de Galilea. Allí lo verán. Eso es todo.
0: Ellas salieron rápidamente del sepulcro y con temor, pero con mucha alegría, corrieron a llevar la noticia a los discípulos. Con la resurrección de Jesús, una nueva luz irradia el universo. Déjate contagiar y reza desde lo profundo de tu corazón esta oración.
2: Aleluya, la luz irradia el universo. De las sombras a la luz, de la aflicción a la alegría. Mi corazón se regocija porque me invade tu resurrección. Señor mi Dios, tus promesas de nueva vida se transforman en tu presencia. No hay batalla imposible de vencer si tú eres el capitán de mi vida. Aleluya, proclama mi corazón. Aleluya, que se oiga en el mundo entero. Resucitas en mi vida. Resucitas en el corazón del afligido. Nueva luz irradia el universo. Nueva esperanza transforma los corazones. Es el Señor que reina y me une a su alegría. Amén.

designación del Señor. Y damos por la vida la salud de su santidad del Papa León, un señor Giovanni, de nuestra Victoria, de todos los obispos, nuestros sacerdotes jóvenes, Patricio y Iván.

Muy buenos días. Ofrecemos esta Eucaristía en acción de gracias al Santísimo, a la Dolorosita del Colegio, a San José, a San Francisco y San Antonio de Padua, por el cumpleaños de Norma Salazar y por el eterno descanso de Elena Pasuña. Ofrece la familia Salazar Pasuña. En el nombre del Padre y del Hijo y del Espíritu Santo, la paz esté con ustedes. Al comenzar esta celebración eucarística, pidamos a Dios que nos conceda la conversión de nuestros corazones. Así obtendremos la reconciliación y se acrecentará nuestra comunión con Dios y con nuestros hermanos. Tú que ofreciste el perdón a Pedro arrepentido, Señor, ten piedad de nosotros. Tú que prometiste el paraíso al buen ladrón, Cristo, ten piedad de nosotros. Tú que perdonas a todo hombre que confía en tu misericordia, Señor, ten piedad de nosotros. Dios Todopoderoso, tenga misericordia de nosotros. Perdone nuestros pecados y nos lleve a la vida eterna. Gloria a Dios en el cielo. Y la tierra paz a los hombres que aman al Señor. Por tu inmensa gloria te alabamos, te bendecimos, te adoramos, te glorificamos. Te damos gracias, Señor Dios Rey Celestial, Dios Padre Todopoderoso, Señor Hijo Único Jesucristo, Señor Dios Cordero de Dios, Hijo del Padre, tú que quitas el pecado del mundo, ten piedad de nosotros. Tú que quitas el pecado del mundo, atiende nuestras súplicas. Tú que estás sentado a la derecha del Padre, ten piedad de nosotros. Porque solo tú eres santo, solo tú, Señor, solo tú, Altísimo Jesucristo, con el Espíritu Santo, en la gloria de Dios Padre. Amén. Oremos. Oh Dios, que en la gloriosa transfiguración de tu unigénito confirmaste los misterios de la fe con el testimonio de los profetas, maravillosamente proclamaste nuestra adopción de hijos. Concédenos escuchar a tu Hijo amado y llegar a ser coherederos de su gloria. Quien vive y reina contigo en la unidad del Espíritu Santo y es Dios por los siglos de los siglos.

0: Lectura del libro del profeta Daniel. Yo, Daniel, tuve una visión nocturna. Vi que colocaban unos tronos y un anciano se sentó. Su vestido era blanco como la nieve y sus cabellos blancos como la lana. Su trono, llamas de fuego, con ruedas encendidas. Un río de fuego brotaba delante de él. Miles y miles lo servían. Millones y millones estaban a sus órdenes. Comenzó el juicio y se abrieron los libros. Yo seguí contemplando en mi visión nocturna y vi a alguien semejante a un hijo de hombre que venía entre las nubes del cielo. Avanzó hacia el anciano de muchos siglos y fue introducido a su presencia. Entonces recibió la soberanía, la gloria y el reino, y todos los pueblos y naciones de todas las lenguas lo servían. Su poder nunca se acabará, porque es un poder eterno, y su reino jamás será destruido. Palabra de Dios.
1: Señor. Reina el Señor, alégrese la tierra.
2: Reina el Señor, alégrese la tierra.
1: Reina el Señor, alégrese la tierra. Cante de regocijo el mundo entero. Tinieblas y nubes rodean el trono del Señor, que se asiente en la justicia y el derecho.
2: Reina el Señor.
1: Los montes se derriten como cera ante el Señor de toda la tierra. Los cielos pregonan su justicia. Su inmensa gloria ven todos los pueblos.
2: Reina el Señor, alégrese la tierra.
1: Tú, Señor Altísimo, estás muy por encima de la tierra y mucho más en alto que los dioses.
2: Reina el Señor, alégrese la tierra.
3: De la segunda carta del apóstol San Pedro. Hermanos, cuando les anunciamos la venida gloriosa y llena de poder de nuestro Señor Jesucristo, no lo hicimos fundados en fábulas hechas con astucia, sino por haberlo visto con nuestros propios ojos en toda su grandeza. En efecto, Dios lo llenó de gloria y honor cuando la sublime voz del Padre resonó sobre él diciendo: Este es mi Hijo amado, en quien yo me complazco, y nosotros escuchamos esta voz venida del cielo mientras estábamos con el Señor en el Monte Santo. Tenemos también la firmísima palabra de los profetas, a la que con toda razón ustedes consideran como una lámpara que ilumina en la oscuridad, hasta que despunte el día y el lucero de la mañana amanezca en los corazones de ustedes. Palabra de Dios.
2: Te alabamos, Señor. Por favor, nos ponemos de pie.

Señor esté con ustedes. Proclamación del Evangelio de nuestro Señor Jesucristo según San Mateo. En aquel tiempo Jesús tomó consigo a Pedro, a Santiago y a Juan, el hermano de este, y los hizo subir a solas con él a un monte elevado. Ahí se transfiguró en su presencia. Su rostro se puso resplandeciente como el sol, y sus vestiduras se volvieron blancas como la nieve. De pronto aparecieron ante ellos Moisés y Elías, conversando con Jesús. Entonces Pedro le dijo a Jesús: Señor, qué bueno sería quedarnos aquí. Si quieres, hacemos tres tiendas, una para ti, otra para Moisés y otra para Elías. Cuando aún estaba hablando, una nube luminosa los cubrió, y de ella salió una voz que decía: Este es mi Hijo muy amado, en quien tengo puestas mis complacencias. Escúchenlo. Al oír esto, los discípulos cayeron rostro en tierra. Llenos de un gran temor, Jesús se acercó a ellos, los tocó y les dijo: Levántense y no teman. Alzando entonces los ojos, ya no vieron a nadie más que a Jesús. Mientras bajaban del monte, Jesús les ordenó: No le cuenten a nadie lo que han visto, hasta que el Hijo del Hombre haya resucitado de entre los muertos. Palabra del Señor.

La iglesia celebra hoy la gran fiesta de la transfiguración del Señor. Y este acontecimiento extraordinario, esta teofanía significa manifestación de Dios, se revela a través de la subida al monte. Recordemos cómo también Moisés, para hablar con Dios, subió al monte. Y Dios le habló desde la zarza ardiendo a Moisés. Y esta contemplación y este momento de oración profunda entre Dios y Moisés es donde recibe una misión. Y cuando Jesús invita al monte, invita también para vivir una experiencia en el presente y aquello será en el futuro. En el presente, porque es Jesús el que sube al monte y los discípulos ven junto con Jesús a Moisés y a Elías. Moisés representa la ley. En el monte Moisés recibió la ley. Elías simboliza el profetismo. Y el profetismo y la ley se hacen realidad en Jesús. Por eso Moisés y Elías han hablado de Jesús, del Mesías, el que venía que venir. Y Jesús, indudablemente, está invitando a Pedro, a Santiago y a Juan a contemplar aquello que vendrá después, porque primero viene su pasión y muerte, pero luego viene su resurrección y la manifestación de Dios. Este es mi hijo, el amado, escúchenlo. Es indudablemente una invitación a seguir con Jesús, que nos va a indicar el camino a la nueva vida, a la vida plena. Las palabras de Pedro: Señor, qué lindo estar aquí. Construyamos tres chozas, una para ti, una para Moisés y otra para Elías. Los discípulos viven la experiencia del cielo, donde hay gozo, paz, alegría. Pues un momento de encuentro con Dios, indudablemente que nos llena de paz, nos llena de alegría. Por eso, para nosotros también, cada vez que vivimos la Eucaristía, es subir al monte para vivir nuestra propia transfiguración, o sea, asemejarnos cada día más a nuestro único modelo de vida, que es Jesucristo. Es también una invitación.

a cada uno de nosotros a seguir escuchando su palabra. Este es mi Hijo el amado, escúchenlo. Qué importante para los bautizados estar atentos a la palabra, escuchar su palabra, escuchar cómo Jesús nos invita a vivir la transfiguración. Y la transfiguración, al asemejarnos cada día más a Jesús, es también para vivir el cielo, sea la vida eterna. Por eso, la transfiguración del Señor que hoy estamos celebrando es también para nosotros un camino trazado. Tenemos que llegar a estar con Dios. Y para llegar a estar con Dios, empecemos a construir el reino de Dios aquí en medio de nosotros. Por eso la pregunta que hacían los apóstoles: ¿y dónde está el reino de Dios? El reino de Dios está en medio de ustedes. Y cada uno de nosotros estamos llamados a construir el reino, que es el reino de la paz, que es el reino de la justicia, que es el reino de la verdad, que es el reino de la solidaridad. Por eso tenemos que ver siempre, como decimos en muchas ocasiones, nuestra mirada en el cielo, pero con los pies en la tierra, empezando a hacer realidad el reino de Dios, la vida eterna, aquí, con los hermanos que están a nuestro alrededor, con las familias vecinas, con el prójimo, y cada uno de nosotros, a través de nuestras acciones, tenemos que revelar aquello en quien creemos. Así sea.

0: Padre, hermanos, sacrificio mío y de ustedes, sea agradable a Dios Padre Todopoderoso. Santifica, Señor, estas ofrendas por la gloriosa transfiguración de tu unigénito y que los resplandores de su luz límpianos de toda mancha de pecado. Por Jesucristo nuestro Señor.
1: Amén.
0: El Señor esté con ustedes.
1: Y con tu espíritu.
0: Levantemos el corazón.
1: Lo tenemos levantado hacia el Señor.
0: Demos gracias al Señor nuestro Dios. En verdad es justo y necesario, es nuestro deber y salvación, darte gracias siempre y en todo lugar, Señor Padre Santo, Dios Todopoderoso y Eterno, por Jesucristo, Señor nuestro, el cual manifestó su gloria ante los testigos elegidos y revistió de resplandor deslumbrante la figura de su cuerpo igual al nuestro, para librar del escándalo de la cruz los corazones de los discípulos y para manifestar que en todo el cuerpo de la iglesia ha de cumplirse lo que ya resplandece maravillosamente en su cabeza. Por eso, con las virtudes celestiales en la tierra siempre te alabamos, proclamando tu grandeza sin cesar.

Santo eres en verdad, Señor, fuente de toda santidad. Por eso te pedimos que santifiques estos dones con la infusión de tu Espíritu, de manera que se conviertan para nosotros en el cuerpo y la sangre de Jesucristo nuestro Señor, el cual, cuando iba a ser entregado a su pasión, voluntariamente aceptada, tomó pan, dándote gracias, lo partió y lo dio a sus discípulos diciendo: tomen y coman todos de él, porque esto es mi cuerpo que será entregado por ustedes.

Del mismo modo, acabada la cena, tomó el cáliz y, dándote gracias de nuevo, lo pasó a sus discípulos diciendo: tomen y beban todos de él, porque este es el cáliz de mi sangre, sangre de alianza nueva y eterna, que será derramada por ustedes y por muchos para el perdón de los pecados. Hagan esto en conmemoración mía.

0: Este es el misterio de la fe.
1: Anunciamos tu muerte y proclamamos tu resurrección. Ven, Señor Jesús.
0: Así pues, Padre, al celebrar ahora el memorial de la muerte y la resurrección de tu Hijo, te ofrecemos el pan de vida y el cáliz de salvación, y te damos gracias porque nos haces dignos de servirte en tu presencia. Te pedimos humildemente que el Espíritu Santo congregue en la unidad a cuantos participamos del cuerpo y la sangre de Cristo.
2: Acuérdate, Señor, de tu iglesia extendida por toda la tierra, y con el Papa León, con nuestro obispo Giovanni Mauricio, y todos los pastores que cuidan de tu pueblo, llévala a su perfección por la caridad. Acuérdate también de nuestros hermanos que durmieron en la esperanza de la resurrección, en especial de Elena Pazuña, y de todos los que han muerto en tu misericordia, admítelos a contemplar la luz de tu rostro. Y ten misericordia de todos nosotros, y así con María, la Virgen Madre de Dios, su esposo San José, los apóstoles y cuantos vivieron en tu amistad a través de los tiempos, merezcamos por tu Hijo Jesucristo compartir la vida eterna y cantar tus alabanzas.
0: Por Cristo, con Él y en Él, a ti Dios Padre omnipotente, en la unidad del Espíritu Santo, todo honor y toda gloria por los siglos de los siglos. Llenos de alegría por ser hijos de Dios, digamos confiadamente la oración que Cristo nos enseñó. Padre nuestro que estás en el cielo, santificado sea tu nombre. Venga a nosotros tu reino. Hágase tu voluntad en la tierra como en el cielo. Danos hoy nuestro pan de cada día. Perdona nuestras ofensas, como también nosotros perdonamos a los que nos ofenden. No nos dejes caer en la tentación y líbranos del mal. Líbranos de todos los males, Señor, y concédenos la paz en nuestros días, para que, ayudados por tu misericordia, vivamos siempre libres de pecado y protegidos de toda perturbación, mientras esperamos la gloriosa venida de nuestro Salvador Jesucristo. Señor Jesucristo, que dijiste a los apóstoles, la paz les dejo, mi paz les doy, no tengas en cuenta nuestros pecados, sino la fe de tu iglesia, y conforme a tu palabra, concede la paz y la unidad, tú que vives y reinas por los siglos de los siglos.
1: Amén.
0: La paz del Señor esté con ustedes.
1: Y con tu espíritu.
0: Nos damos realmente un signo de paz.

0: cuando Cristo se manifieste, seremos semejantes a Él, porque le veremos tal cual es. Este es Jesucristo, el Cordero de Dios del pecado del mundo. Dichosos los invitados a la cena del Señor.
1: Sí, Señor. Sí.

yo espiritual. Creo, Señor mío, que estás realmente presente en el Santísimo Sacramento.

Oremos. Los alimentos celestiales que hemos recibido, Señor, nos transformen a imagen de aquel cuyo esplendor quisiste manifestar en la gloriosa transfiguración. El que vive y reina por los siglos de los siglos. Nos disponemos la bendición con el Santísimo.

0: sea por siempre bendito y alabado. Pidamos por la misión diocesana en la parroquia Saquicilí, por los sacerdotes, las religiosas, los laicos que de diferentes lugares se unen a esta misión, para que el anuncio del Evangelio ayude a la construcción de comunidades cristianas que sigan a Jesús y hagan realidad el reino. Padre nuestro que estás en los cielos, santificado sea tu nombre. Venga a nosotros tu reino, hágase tu voluntad en la tierra como en el cielo.
1: Danos hoy nuestro pan de cada día, perdona nuestras ofensas, como también nosotros perdonamos a los que nos ofenden. No nos dejes caer en la tentación, líbranos del mal.
0: Dios te salve María, llena eres de gracia, el Señor es contigo. Bendita eres entre todas las mujeres y bendito es el fruto de tu vientre, Jesús.
2: Santa María, Madre de Dios, ruega por nosotros pecadores, ahora y en la hora de nuestra muerte. Amén.
0: Gloria al Padre, al Hijo y al Espíritu Santo.
2: Como era en el principio, ahora y siempre, por los siglos de los siglos. Amén.
0: Sea por siempre bendito y alabado. Pidamos a Dios para que surjan más vocaciones sacerdotales, religiosas, misioneras y a la vida contemplativa. Por todo el caminar de nuestra iglesia diocesana, para que sigamos siendo una iglesia sinodal y misionera. Por los sacerdotes, las religiosas y los agentes de pastoral. Padre nuestro que estás en los cielos, santificado sea tu nombre. Venga a tu reino, hágase tu voluntad en la tierra como en el cielo.
2: Danos hoy nuestro pan de cada día, perdona nuestras ofensas, como también nosotros perdonamos a los que nos ofenden. No nos dejes caer en la tentación, y líbranos del mal.
0: Dios te salve María, llena eres de gracia, el Señor es contigo. Bendita eres entre todas las mujeres y bendito es el fruto de tu vientre, Jesús. Gloria al Padre, al Hijo y al Espíritu Santo. Sea por siempre bendito y alabado. Pidamos por la salud de los enfermos, los pobres, los desamparados, por las personas privadas de libertad, por los migrantes, por tantas personas que se encomienden a nuestra oración. Por el Papa León y los obispos del mundo entero. Padre nuestro que estás en los cielos, santificado sea tu nombre. Venga a tu reino, hágase tu voluntad en la tierra como en el cielo.
2: Danos hoy nuestro pan de cada día, perdona nuestras ofensas, como también nosotros perdonamos a los que nos ofenden. Nos dejes en la tierra de la tentación.
0: Dios te salve María, llena eres de gracia, el Señor es contigo. Bendita eres entre todas las mujeres y bendito es el fruto de tu vientre, Jesús.
2: Santa María, Madre de Dios, ruega por nosotros pecadores, ahora y en la hora de nuestra muerte.
0: Gloria al Padre, al Hijo y al Espíritu Santo. Sea por siempre bendito y alabado. Comunión espiritual. Yo quisiera, Señor, recibirte con aquella pureza, humildad y devoción con que te recibió tu Santísima Madre, con el espíritu y fervor de los santos.

Oremos. Oh Dios, que en este sacramento admirable nos dejaste el memorial de tu pasión, te pedimos nos concedas venerar de tal modo los sagrados misterios de tu cuerpo y de tu sangre, que experimentemos constantemente en nosotros el fruto de tu redención. Tú que vives y reinas por los siglos de los siglos.

Bendito sea Dios. Bendito su santo nombre. Bendito Jesucristo, verdadero Dios y verdadero hombre. Bendito el nombre de Jesús. Bendito su sacratísimo corazón. Bendita su preciosísima sangre. Bendito Jesús en el santísimo sacramento del altar. Bendito el Espíritu Santo Paráclito. Bendita la excelsa Madre de Dios María Santísima. Bendita su Santa Inmaculada Concepción. Bendita su gloriosa Asunción. Bendito el nombre de María, Virgen y Madre. Bendito San José, su castísimo esposo. Bendito Dios en sus ángeles y en sus santos. Danos, Señor, sacerdotes santos. Danos, Señor, hogares cristianos. Danos, Señor, catequistas, misioneros y laicos comprometidos.

no dejen de orar por los misioneros que están en la parroquia de Saquicilí. Es lindo encontrarse con matrimonios que van de misiones, con una mamá, con su hija, ambos catequistas, recorriendo los polvorientos caminos de allá, religiosas que han venido de otros lugares a compartir este espacio de misión tan importante en nuestra iglesia diocesana. Ayer visité esas comunidades, cuatro comunidades, y cada comunidad con una realidad diferente, con problemas similares, pero con la alegría de vivir la misión. Así que les invito a que sigamos orando. La misión diocesana terminará el 16 de agosto. Con la alegría de haber vivido este encuentro con Dios y la bendición con el Santísimo, podemos ir en paz. Amén.

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0: buenos días, buena mañana.
1: Desde República Dominicana.
0: Estamos en jueves, ¿eh? Oye, qué fecha. Jueves, antesala del fin de semana. Antesala del fin de semana. Listos para acompañarles a través de 97.1, 96.5, 102.1, aquí en el centro del país. ¿Cómo están, ah? ¿Qué tal? ¿Qué tal les ha tratado la semana hasta el momento? Oye, nos estábamos dirigiendo acá a la radio.
1: Dios está con nosotros.
0: Nos iba llegando algo de mensajes. Con todo gusto, ¿ah? Gracias por empezarnos a escribir desde antes de empezar el programa al 0986-088-938. Solamente mensajes, por favor. Hoy me saben llamar a veces, yo no contesto números desconocidos, ¿ah? Nos dejas tu mensaje y con todo gusto nosotros te devolvemos el mensaje y toda la cosa. Déjanos por escrito nada más, ¿ah? 0986-088-938. Hoy vamos a hablar algo de salud. Tengo el doble, ¿no? Tenemos el doble de canciones. Tenemos el flashback de la hora también. Oye, tenemos una infinidad de cosas para tratar en el show de la mañana, en esta cuarta edición. Hoy vamos a hablar sobre el pulgar, por usar demasiado el celular. Oye, es que la gente, oye, realmente hay mucha gente que pasa mañana, tarde, noche y madrugada. Y bueno, luego anda con el dolor del pulgar por usar demasiado el celular. Hay algunas lesiones más comunes, ¿ah? Entonces, por favor, tienes que tener mucho cuidado. Tienes que tener muchísimo cuidado en estar demasiado tiempo en el teléfono celular. Por favor. Estamos en las 9:08. Buenos días, buena mañana. Gracias desde las fuentes, ¿eh? Oye, nos están escuchando allá. A todo parlante nos dicen. Justamente al ingreso. Al ingreso a las fuentes nos dicen. Están a todo parlante. Bendecida mañana, ¿eh?

mujer. Qué buen merengue, ¿ah? Qué buen merengue, esta hora nos cae de perlas, ¿ah? El buen merenguito nos cae de película a esta hora de la mañana. Hoy en la reforma planteó obligar, en las noticias, yo estaba revisando las primeras planas, ya vamos a hablar de esto. La reforma plantea obligar a bancos, a entidades financieras, cooperativas y toda la cosa, a devolver cobros indebidos por intereses. Toma, ¿vale? ¿Ah? La Asamblea Nacional analiza cambios al Código Orgánico Monetario y Financiero. Allí está, ¿eh? Ya vamos a hablar de este tema. La reforma planteó obligar a bancos y entidades financieras a devolver cobros indebidos por intereses. Oye, no, es que a veces se les va la mano en los intereses, ¿no?

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0: Estamos en las 9 de la mañana, 9 de la mañana con 20. 9 de la mañana, 20 minutos ya.
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0: Les decía que la reforma planteó obligar a bancos y a entidades financieras a devolver cobros indebidos. Oye, por los intereses, ¿eh? La Asamblea Nacional analiza los cambios al Código Orgánico Monetario y Financiero. Las personas que mantienen obligaciones con entidades financieras podrían contar con una mayor protección si avanza la reforma al Código Orgánico. Así es, Orgánico Monetario y Financiero está avanzando, ¿ah? ¿Eh? Que actualmente estudia la Comisión de Régimen Económico de la Asamblea Nacional. La iniciativa busca impedir que una deuda continúe aumentando durante años debido a intereses, recargos, costos de cobranza. Una situación que ha sido denominada por algunos legisladores como las deudas eternas. Sí, sí. Durante la sesión del día de... El día de ayer fue, ¿no? El día de ayer, sí. El día de ayer fue la sesión del pleno. La comisión recibió, pues, nuevos aportes técnicos sobre mecanismos de cobranza, cálculos de intereses, transparencia de las entidades financieras y herramientas para que los clientes puedan reclamar cuando consideren que se les cobraron valores de manera indebida. Proponen obligar a devolver el dinero cobrado indebidamente. Uno de los principales planteamientos fue presentado por el asambleísta Adrián Castro, quien propuso crear una sanción específica para las entidades financieras que realicen cobros indebidos de intereses. La propuesta establece que esta práctica sea considerada una infracción administrativa muy grave. De aprobarse la reforma, por la entidad financiera no solo recibiría la sanción correspondiente, sino que también estarían obligados a devolver al cliente todos los valores cobrados de forma indebida, junto con los intereses generados por ese dinero. Eso es lo que explicaba el legislador, ¿eh? Aunque la normativa vigente ya prohíbe este tipo de cobros, actualmente no existe una sanción específica para quienes incumplen esa disposición. La están estudiando. El objetivo es evitar las llamadas deudas eternas. O sea, señalan que algunos mecanismos de cobranzas terminan haciendo que una obligación financiera aumente constantemente, afectando la economía de miles de familias aquí en el país. A su criterio, esos cobros pueden convertir una deuda en una especie de deuda eterna, dificultando que los usuarios logren ponerse al día con todas sus obligaciones. El planteamiento surgió luego de que la comisión escuchara testimonios de personas que denunciaron problemas relacionados con la cobranza dentro del sistema financiero. Están justamente analizando. Ayer hicieron esta propuesta y hay buenas señales, ¿ah? 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Buenos días.

Gracias, queremos saludarles en Saquicilí, ¿eh? En 102.1. Muchas gracias. Buena mañana, bendiciones, ¿eh? Desde el Cantón Pujilí me escriben, ¿ah? Oiga, dice, le estamos escuchando. Le estamos escuchando, ha sido cierto. Ah, ya, chévere, ¿ah? Muchas gracias. Oye, ayer estaba haciendo un par de terapias. Nos visitaban por primera vez ahí en Salcedo. Bueno, para quienes no saben, yo hago alineaciones alfabióticas, ¿ah? Para quienes sufren de la espalda, de la lumbalgia, de la ciática, del insomnio, del mareo, del estrés acumulado. Entonces tuve la oportunidad de aprender pues la alineación alfabiótica y atiendo solamente previas citas, nada más, ¿ah? Ayer me escribían desde Pujilí y llegaron a Salcedo. Dice que están muy bien, muchísimas bendiciones, ¿ah? Ya saben cuándo más tienen que venir, ¿eh? Dice, hola Pablo, por favor, algo de Álvaro Soler. Te voy a buscar la canción, que me pides exactamente, ¿ya? Me parece que se llama, la canción que me pides se llama Magia. Te la voy a buscar y

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O cumplió, acabó de cumplir 36 años en la música. Un guerrero capaz de adaptarse a todo, ¿eh? El símbolo ecuatoriano de la balada rap, Martín Galarza, que empezó escribiendo poesía, rapeando como hobby, pero la vida le puso sobre el escenario. Realmente, en Ecuador en los 90 era habitual pues hacer el viaje de regreso del expreso escolar escuchando Vago, Tres Notas en la época que te ibas de vacaciones. El intérprete era Audi, al que imaginábamos como un ejemplo de rebeldía por el género musical al que representaba y por la actitud en su interpretación. Por eso es un poco extraño oírlo describirse como un artista tímido, introvertido, que a los 20 años quería dedicarse a la producción, pero no tenía proyecto subirse a un escenario, para nada. La decisión de debutar tampoco fue todo suya. Entonces, según este había contado, él había llegado de Estados Unidos recién pues graduado de ingeniero de grabación y productor, con la única finalidad de regresar al país, porque creía que había mucho talento, quería poner pues su estudio, lo hizo, pero en los primeros meses nadie iba a su estudio, nadie le conocía. Empezó a faltarle la jama, como lo llaman los guayacos, y al mismo tiempo Martín estaba en algo nuevo, rap en español, algo que no se escuchaba mucho en la radio. Lo hacía por hobby, lo suyo era producir, era muy tímido, no quería ir a algún escenario, pero de la coincidencia de que

0: Bueno, más o menos por ahí salió la situación y luego empezó a componer canciones y toda la cosa. Martín Galarza le ha ido de maravilla en el mundo de la música. Así es, le ha ido de maravilla. Y hoy en día Audi prepara un nuevo disco mientras sigue cantando para el público ecuatoriano. En estos meses decía que va a sacar su nueva producción. En estos meses dijo que va a sacar su nueva producción. Hay que ver qué tal sale, ¿ah? Bueno, con todas muy buenas, Saludos a Soraya. Bendecido jueves. Gracias por escucharnos desde Mulalillo. Gracias, En Mulalillo nos escuchan. Esto al sur. Al sur de la provincia de Cotopaxi. Muchas gracias allá en Mulalillo,
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0: Muy bien, ¿eh? Tremendo flashback de la hora, señores. Gonzalo Fernández. Y anteriormente también salía en el flashback de la hora.
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0: Carlitos Pérez con las manos quietas, ¿ah? Tremendo flashback de la hora. En este jueves. Algo que nos han solicitado. Así es, ¿ah? Oye, cuando hacemos el flashback, me llegan mensajes. Oye, me dice, no te olvides de esta canción, porfa. Si no es mucha molestia, para nada. Gracias desde La Laguna, como todas las mañanas. A todo parlante, Pablito, qué chévere escucharte en la radio. Muchas gracias, ¿ah?
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Qué chévere en jueves poder disfrutar con ustedes desde acá, desde Radio La Tacunga. Gracias a quienes están trabajando en la 2 de mayo y Guayaquil. Muchas gracias, ¿eh? Dice, hoy estamos trabajando aquí en nuestros locales comerciales y te estamos escuchando. Por favor, algo de Alquilados. Te busco, ¿eh? Te busco la canción. Saludos a Fernanda. Dice, está un poco de frío. No he salido, ¿eh? No he salido de aquí en la cabina para decirte la verdad. No he salido, ¿eh? Gracias desde La Tebaida. También trabajando. Desde Santa Rosa. ¿Dónde queda Santa Rosa? ¿Ah? Me envían un mensaje desde Santa Rosa. Bendecido jueves, ¿eh? Bendecido jueves, por favor.

0: Estaba haciendo una pequeña transmisión hace un momento aquí a través de las redes, a través de TikTok. Oye, mucha gente conectada. Muchas gracias, Jessica. Saludos a Paulina también. Si estás acá en el centro del país, en 102.1, por favor. Si estás en la provincia de Cotopaxi, si estás en la parte de la costa, 97.1 o 96.5, estás en Sitios, en Pangua. Gracias por escribirnos. Estamos en un pequeño live. Estamos haciendo un pequeño live. Oye, quiero saludarle a quienes me escriben. Se dice desde Estados Unidos, Nueva Jersey. Gracias, gracias, mi estimado amigo Luis Fonsi, corazón de maleta. Corazón en la maleta debe ser. Corazón de maleta, no es así, es corazón en la maleta. 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

Muy bien, señores, estamos en las 9 de la mañana, 56, ¿ah? Hoy estaba revisando las redes, principalmente las redes de Facebook. Hoy dice, niña de 3 años fallece aquí en La Tacunga por presuntamente por una golpiza que le propinaron su madre y su padrastro. Terrible, ¿ah? Enciérrenlos de por vida, por favor. Tremendo, ¿ah? Tremendo, tremendo lo que uno se encuentra en las redes sociales, ¿eh? Tremendo. Tres años, siete meses de edad. Oye, qué terrible, ¿ah? Qué terrible, qué terrible. Según estaba chequeando la información, es por haberse propinado tremenda golpiza a la guagua por haberse hecho sus necesidades en la cama. Tiene 3 años, por favor. Por eso decía, enciérrenlos de por vida, por favor, ¿ah? Tremendo este caso aquí en La Tacunga. Voy a echarle bien este... Voy a ponerle mucha atención a este caso. Estaba revisando las redes y justamente me salió esta información. Señores, 9 de la mañana, 58 minutos. Eso es cuando a veces a uno lo bajonea, lo deja medio bajona, ¿ah?

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Mañana 5. 10 de la mañana, 5 minutos ya. Me dicen en la Quijano y Ordóñez. Gracias, ¿ah? ¿Eh? Oye, ¿te duele el pulgar por usar el celular? Estas son algunas de las lesiones, se dice, más comunes, ¿ah? Por usar demasiado el celular. Dolor en el pulgar, molestias en la muñeca, cuello tecnológico, fatiga visual. Son algunas consecuencias del uso prolongado del celular. Hay que conocer por qué ocurre, cuándo debes consultar a un médico y cómo prevenir estas lesiones. Oye, pasar varias horas al día frente al celular se ha convertido en parte de la rutina de millones de personas. Revisar mensajes, responder correos, ver videos o navegar por redes sociales implica movimientos repetitivos, posturas que con el tiempo pueden afectar distintas partes del cuerpo. Te empieza a salir joroba y tanta cosa. Aunque muchas personas consideran normal sentir molestias después de usar el teléfono, algunos advierten que estos síntomas no deben ignorarse. Oye, es que el uso excesivo del teléfono se asocia con problemas músculo esquelético, o sea, fatiga visual, incluso alteraciones de sueño. Diversos estudios publicados en los últimos años han analizado el impacto del uso intensivo del teléfono sobre la salud. Oye, es que algunas investigaciones han encontrado que las personas que utilizan el celular durante muchas horas al día presentan con mayor frecuencia dolor en el cuello, los hombros, la espalda, las manos. Bueno, y algunos señalan que el riesgo aumenta cuando el dispositivo se utiliza durante periodos pues muy prolongados, sin descanso y con la cabeza inclinada hacia adelante. Pues estás con la cabeza para abajo ahí, chequeando lo que te llega ahí al teléfono, ¿ah? Esto han explicado que el problema no es el teléfono en sí, sino la combinación de movimientos repetitivos, posturas mantenidas y la falta de pausas, factores conocidos por favorecer lesiones por sobreuso, ¿no? Bueno, ¿qué es el dedo del smartphone? Aunque el dedo del teléfono o el texting no son diagnósticos médicos oficiales, son términos utilizados para describir el dolor que puede aparecer en el pulgar por escribir, deslizar la pantalla o sostener el celular durante largos periodos. Oye, según lo que dan a conocer los médicos, estos movimientos repetitivos pueden irritar los tendones que controlan el pulgar y en algunos casos contribuir al desarrollo de la tenosinovitis. Así es, ¿eh? Una inflamación dolorosa que afecta la muñeca y la base del pulgar. O sea, hay que tener mucho cuidado, por favor, ¿eh? Entonces, después aparece el llamado cuello tecnológico, otro de los problemas asociados al uso excesivo del teléfono. O sea, por demasiado estar texteando ahí. Este término hace referencia a las molestias que aparecen cuando una persona mantiene la cabeza inclinada hacia adelante durante largos periodos para mirar la pantalla, ¿eh? Entonces hay que tener mucho cuidado, por favor, la cantidad de tiempo que nosotros estamos pasando frente al teléfono. Han explicado que pasar varias horas seguidas frente al dispositivo puede provocar visión borrosa, ojos secos, dolor de cabeza, sensibilidad a la luz, molestias en el cuello y los hombros. Utilizar el celular durante la noche puede interferir con la calidad del sueño, por favor. Entonces, vamos a ver si le bajamos un tiempito también, pues, de estar muchas horas en el teléfono, ¿eh? Hay que saber prevenir estas molestias. O sea, coinciden que no se trata de dejar el uso de usar el celular, no, sino de hacerlo de una manera más saludable, más moderada. Hacer pausa, pues yo qué sé, cada 20, 30 minutos. Mantener el celular a la altura de los ojos para evitar inclinar constantemente la cabeza. Alternar las manos al sostener el dispositivo. O sea, realizar estiramientos de cuello, hombros, manos, muñecas. Sí, o que aplicar la famosa regla que ellos la llaman 20-20-20. Para descansar la vista cada 20 minutos, mirar durante 20 segundos un objeto ubicado, yo que sea, a unos 6 metros de distancia. O sea, hay que saber utilizar también. Hay que saber utilizar, por favor, el teléfono celular. No dejemos que afecte demasiado nuestra salud, ¿ah? ¿Eh?

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0: Allí está el corazón en la maleta. Oigan, Karol G revela las canciones de su nuevo álbum No Me Arrepiento de Sentir Tanto. Oye, la colombiana pues dio a conocer el listado oficial de todas sus canciones de su sexto álbum de estudio, No Me Arrepiento de Sentir Tanto. Así, la expectativa por el nuevo proyecto musical sigue creciendo a pocos días del lanzamiento de No Me Arrepiento de Sentir Tanto. La artista colombiana sorprendió a sus seguidores al revelar que el repertorio completo de sus canciones que conformarán su sexto álbum de estudio. ¡Qué bueno, ah! ¡Qué bueno! Sexto álbum de Karol G. ¡Excelente! A través de la cuenta oficial de Instagram, pues la cantante confirmó justamente que la producción contará con 14 canciones, entre ellos colaboraciones con figuras de la música internacional como Bruno Mars, está Drake, Jude Lane y otros más. El disco estará disponible en todas las plataformas digitales a partir del día de mañana. El día de mañana. O sea, el día de mañana estarán disponibles todas las canciones a través de Spotify. Bueno, y en todas las plataformas digitales, ¿ah? Bueno, son las colaboraciones del nuevo álbum de Karol G. Bueno, y realmente llama la atención de tremendas colaboraciones. Quienes prácticamente le han acompañado a grabar estos 14 temas en el disco que sale el día de mañana, disponible en todas las plataformas. Estas canciones que se llaman como Matadora, Después de Ti, Ahí, No Me Arrepiento de Sentir Tanto, como se llama el álbum. Bueno, la canción que da nombre al disco fue interpretada por primera vez justamente esta semana durante un concierto en Washington como parte de la gira internacional. Y en una entrevista reciente daba a conocer y adelantaba que este trabajo mostrará una versión más personal justamente de Carolina Giraldo Navarro, su nombre de pila, Karol G. Así es, ¿ah? Entonces, explicaba en este álbum que abrirá una ventana hacia una faceta, ¿no?, más íntima, alejada de la imagen que ya ha proyectado en producciones anteriores. Entonces, llega un año después de Trópico Queta, No Me Arrepiento de Sentir Tanto. El lanzamiento es el día de mañana. Hay que estar pendiente. El día de mañana lanza los 14 temas. Está entrando una llamada. Son pacientes, por favor. Vamos con Karol G.
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0: Allí está la Kizumbia. Este pana es Gian Piero. Tremenda canción, ¿ah? Me van llegando mensajecitos, muchas gracias, ¿ah? Saludos, Eduardo. Dice, pana, estamos trabajando acá en San Felipe, a todo parlante. Qué chévere, muchas gracias, ¿ah? Feliz mañana de jueves. ¿Qué tal les está tratando la semana? ¿Todo bien? ¿Todo bonito? Dice, te escribimos desde La Merced, muchas gracias, ¿ah? Saludos a Vanessa. Igual están trabajando, todos están trabajando con la señal de Radio La Tacunga. Cuarta edición de la semana. Dice Pablo, gracias, gracias por complacerme la canción. Ya sabes, como siempre, escuchándote. Muy gentiles, ¿ah? Hacemos todo lo posible, ¿ah? De complacer todas las canciones que nos solicitan a través de nuestro WhatsApp, el 0986-088-938. Solo recibimos mensajes, ¿ah? 0986-088-938. Hola, dice, estamos viajando desde Ambato hacia La Tacunga. Dice, te estamos escuchando. Tres dedos, por tu culpa. Déjame ver si alcanzo, ¿ah? Si alcanzo a ubicarte, con todo gusto, ¿ah?
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Mary, que se celebra desde el año 2009 por decreto presidencial. Oye, la principal finalidad es difundir los incontables usos, beneficios de la miel en la salud y la alimentación, así como rendir un sentido homenaje al esfuerzo y dedicación de todos los apicultores en la producción de este alimento saludable. Hoy la miel se lo utiliza para todo, para los remedios caseros, cuando te duele la garganta, cuando estás con un poquito de fiebre, ¿sí o no? Para bajar la temperatura. Un poquito de miel con juguito de naranja o de limón. Oye, maravilloso. La miel se utiliza para todos estos remedios caseros. Yo al menos la tomo bastantísimo, ¿ah? Hoy estamos en el día de la miel. Qué chévere, ¿ah? Muchísimas gracias. Mañana estamos de regreso, 9:00 a.m. Mañana estoy de regreso, 9:00 a.m. para ir cerrando la semana de labores aquí a través de Radio La Tacunga. Bendiciones a todos. 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Mañana volvemos, ¿eh? Bendiciones a todos.

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1: En Radio La Tacunga, las 10 de la mañana, con 56 minutos.
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8: Muy buenos días, amigos oyentes de Radio La Tacunga. Comienza el flash informativo de la hora, un recorrido ágil y preciso por las noticias más importantes en el ámbito nacional e internacional. En los próximos minutos les presentamos la información. La función judicial en Ecuador atraviesa una crisis de seguridad evidenciada por el entorno de contrastes, amenazas, atentados directos y actos de violencia contra sus funcionarios. Entre enero del 2024 y julio del 2026, el Consejo de la Judicatura registra 4 ataques armados o con explosivos contra infraestructuras judiciales, 12 atentados contra servidores y 144 amenazas directas a escala nacional. Dentro de este escenario es preciso diferenciar la naturaleza operativa y normativa que rige los administradores de justicia. Por un lado se encuentran los jueces encargados de la tutela judicial y el juzgamiento de las causas. Por otro, los fiscales sobre quienes recae la titularidad de la acción penal pública y la investigación preprocesal y procesal. Antonio Álvarez, hermano del alcalde de Guayaquil, Aquiles Álvarez, anunció la noche del miércoles 5 de agosto del 2026 su renuncia a la presidencia de Barcelona Sporting Club. A través de sus redes sociales, la decisión se produce mientras avanza la audiencia preparatoria de juicio del denominado caso Goleada, en el que figura entre los 26 procesados por presunto delito de lavado de activos. En su comunicado, Álvarez señaló que durante su vida ha entendido que Barcelona Sporting Club siempre estará por encima de cualquier nombre, incluyendo el presidente. Además, sostuvo que las últimas semanas el club ha enfrentado un nivel de presión y asfixia que le ha impedido desenvolverse con normalidad. El alcalde de Quito, Pavel Muñoz, dejará de participar en inauguraciones de obras entre el 6 de agosto y el 11 de noviembre del 2026, con el fin de no poner en riesgo su candidatura a la reelección. Muñoz señaló que el panorama que rodea el proceso electoral es complejo y aseguró que esta situación se suma a los constantes ataques que, según dijo, ha enfrentado su administración desde el primer día de su gestión. Las declaraciones del burgomaestre se realizaron La noche del miércoles 5 de agosto, jornada en la que también anunció la inscripción de su candidatura en el sistema del Consejo Nacional Electoral, el alcalde capitalino explicó que tras la suspensión de Revolución Ciudadana y del Movimiento Amigo, su candidatura a la reelección será auspiciada por 3 organizaciones políticas, aunque no reveló cuáles. Le cobraron más el pasaje. Así puede denunciar a las cooperativas de transporte. Con el incremento del 25% en las tarifas del transporte intra e interprovincial, comenzaron a multiplicarse las denuncias de pasajeros que aseguran haber pagado valores superiores a los autorizados por la Agencia Nacional de Tránsito. Las quejas, difundidas principalmente a través de redes sociales, apuntan a que alguna de las cooperativas estarían aplicando cobros que exceden las tarifas oficiales, situación que ha generado preocupación entre los usuarios que se movilizan diariamente por el país. Hasta aquí nuestro avance informativo a nivel nacional. Les invitamos a escucharnos a las 3 de la tarde con información de nuestra provincia, localidades y comunidades de Cotopaxi. Nos encontramos ahí, Julio César Erazo, Radio La Tacunga, informando siempre.
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Es la mañana de hoy día, jueves 6 de agosto del año 2026. Una mañana intensamente fría nos acompaña acá en la capital de provincia, Latacunga, donde estamos con nuestros estudios emitiendo la señal a nivel regional. Damos los buenos días a nuestros oyentes que nos escuchan a través de las frecuencias Costa Sierra. En Sitges también llegamos para todos ustedes, en los siete cantones de la provincia de Cotopaxi. Y ahora en el mundo entero también nos sintonizas en nuestra página web y desde la aplicación móvil. Gracias por escucharme, mi nombre es Marlene Germán y contigo estaré conectada en este espacio hasta las 12 horas con 30 minutos. Estamos rumbo al mediodía, camino al mediodía. Acá hace mucho frío, un intenso frío. Y es por ello que para esta mañana aquí en Conectados vamos a escuchar lo mejor de la música, lo mejor del playlist de la música tropical. Así que súbele el volumen. Sean bienvenidos y bienvenidas a quienes nos escuchan mientras realizan, cumplen sus labores en las actividades del día a día. Es día jueves, ya antesala del fin de semana.

Es día, jueves, y nosotros te acompañamos en esta mañana en Conectados por la señal de Radio La Tacunga. Saludamos a quienes en las frecuencias nos están escuchando en Sitges 96.5, en el subtrópico de Cotopaxi, calorcito de la costa ecuatoriana, y también Pangua y La Maná en 97.1, y damos los buenos días y te hacemos llegar un cálido saludo en esta mañana intensamente fría desde 102.1 en la Sierra Ecuatoriana. Nos están sintonizando, están conectados con nosotros.

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2: Juana Vigard y su madre escribieron a los misioneros y recibieron cartas de ellos informándoles de sus actividades, necesidades y planes. Se dieron cuenta de lo desconocidas que eran las misiones para el público en general y de lo emocionante que era el trabajo realizado. Los Vigard les abrieron los ojos y les abrieron el corazón respecto a la urgencia y la necesidad de que las iglesias misioneras contaran con su propio clero. Los misioneros, con quienes Juana Vigard y su madre se relacionaban más frecuentemente, eran los padres de la Sociedad de Misiones Extranjeras de París. Estos misioneros, siempre con escasos recursos económicos, dirigieron su atención a estas damas que ya los ayudaban con ofrendas para misas y objetos religiosos.
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5: Las 11:30 al 0984913402, la comunicación acá en cabinas para solicitar tu canción favorita que quieras escucharle en el género tropical. Nos habían pedido algo junto a Olga Tañón.

Hoy estamos en este día jueves tropical a través de Radio La Tacunga, ya camino a las 12 horas de el mediodía. Muy buenos días a quienes se enganchan en este momento aquí en Radio La Tacunga a nuestra programación en nuestro espacio. Estamos conectados contigo. Y más adelante también una temática que se está dando y de seguro quienes viajan constantemente por temas de estudios, tema de trabajo, tema de negocios. Con esto del incremento de los pasajes, de seguro muchos habrán, de seguro todos creo yo, porque te suben unos centavitos, nomás dicen solo unos centavitos, pero eso ya nos afecta a nuestro bolsillo. ¿Cómo puedes denunciar si te han cobrado de más los pasajes en los buses acá en el Ecuador? Te lo estaremos contando.

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1: Así es, estamos conectados en Radio La Tacunga. ¿Cómo puedes tú denunciar si te han cobrado de más en los pasajes de buses en todo el Ecuador? La Agencia Nacional de Tránsito habilitó canales para que los usuarios reporten cobros superiores a las tarifas autorizadas tras el incremento del 25% en los pasajes de transporte intra e interprovincial en el Ecuador. El incremento del 25% de las tarifas del transporte terrestre intra e interprovincial en Ecuador, que empezó a aplicarse entre finales de julio e inicios de agosto de 2026, ha generado las primeras denuncias de usuarios que aseguran haber pagado más de lo autorizado por algunas cooperativas de transporte. A través de redes sociales, pasajeros han reportado presuntos cobros excesivos luego de la actualización de los pasajes. Ante estas denuncias, la Agencia Nacional de Tránsito, ANT, recordó que los usuarios pueden verificar si el valor pagado corresponde a la tarifa oficial vigente antes de presentar un reclamo. La institución recomienda consultar la tabla de tarifas autorizadas por cada ruta. Si el monto cobrado supera el valor establecido, el usuario puede presentar una denuncia para que inicie el proceso de verificación correspondiente. ¿Cómo presentar una denuncia por cobro excesivo de pasajes inter e intraprovincial? La ANT habilitó dos mecanismos para reportar cobros indebidos por correo electrónico o de forma presencial en las direcciones provinciales de la institución. Quienes opten por la denuncia electrónica deben enviar la información al correo dircontroltecnico@ant.gov.es. ¿Qué es lo que debes incluir? El número de teléfono del denunciante, fotografía, escaneo, archivo PDF del boleto de viaje, placa y número de disco de la unidad de transporte y una breve descripción de lo ocurrido. La entidad insiste en que conservar el boleto de viaje es fundamental, ya que constituye la principal evidencia para comprobar un posible cobro indebido. ¿Y qué sucede si tú haces la denuncia, si te han cobrado de más el pasaje? Las cooperativas de buses pueden enfrentar sanciones. Si la ANT determina que una operadora cobró valores superiores a los autorizados, podrá iniciar un proceso administrativo contra la cooperativa. Las sanciones contempladas en la normativa van desde la intervención de la operadora y la suspensión de sus permisos de operación hasta la reversión definitiva de rutas y frecuencias, dependiendo de la gravedad de la infracción. La ANT hizo un llamado a los usuarios para denunciar cualquier irregularidad y contribuir al control del cumplimiento de las tarifas oficiales. Se han dado novedades y las redes sociales también es un espacio de denuncia. Exactamente, se lo hace viral, tú también comentas, participas también de tu experiencia, de tu vivencia, no solo de este tema del cobro de los pasajes, sino de muchas injusticias que no nos parece que está bien. Y a propósito, hablando de los buses, ¿no? El tema del servicio público. Hay casos y casos, hay cooperativas y cooperativas que no podemos generalizar absolutamente, sino más bien tener esta motivación. Está bueno hacerlo a través de las redes sociales también, porque inicia como un espacio de todos poder conversar, de todos poder dar nuestro criterio, dar nuestra opinión, pero ahora ya vamos a el hecho de que se puede hacer esta denuncia a través de la página de la Agencia Nacional de Tránsito. Y eso también está el tema de veremos, porque muchos se opta, sobre todo acá en nuestro país, sucede, pasa algo, han sido víctimas de asaltos, víctimas de robo, pero es todo un trámite engorroso si tú quieres poner la denuncia, si tiene el monto. El monto está bien para el monto del cual ha sido víctima de robo. Llega al monto para poder realizar la denuncia. Entonces, como que uno, más que tiempo, no hay como ese mecanismo de que se te facilite las cosas para llevar a cabo una denuncia. Pero sí, amigos, hay que hacerlo, hay que denunciarlo, porque estamos hablando de servicio público, estamos hablando que tú estás pagando un servicio. Y de que absolutamente a todos esta alza de pasaje causa un gran impacto. Y mucho más si te quieren cobrar de más, ¿no? Así que atentos, ustedes pueden hacer la denuncia si han sido les han cobrado de más los pasajes en los buses en todas, absolutamente todas las rutas. Repetimos, puedes hacerlo por correo electrónico o de forma presencial en las direcciones provinciales de la institución. Ya nos daremos una vueltita junto a nuestros compañeros del equipo de noticias, también por la dirección provincial de la ANT acá en Cotopaxi, porque hay el tema de las licencias de conducir. Y eso más también, si se puede, si están receptando también estas denuncias de forma presencial por el caso de cobro excesivo del pasaje. Y ahora también con la tecnología, puedes enviar el correo al correo electrónico. Nuevamente te repetimos, DIR Control Técnico, todo minúscula, DIR Control Técnico, @ant.gov.es. No olvides incluir el número de teléfono tuyo, una fotografía escaneada o en archivo PDF del boleto de viaje. Necesitan la placa y el número de disco de la unidad de transporte y una breve descripción de lo ocurrido. Es importante hacerlo, tener esta cultura de la denuncia, y que mejor también desde la Agencia Nacional de Tránsito se ha habilitado este servicio de denuncia. Debe ser por algo, ¿no? Debe ser porque está pasando muchas cosas con este cobro excesivo de los pasajes de buses a raíz de que se subió el 25% a todas las tarifas. Las 11:11:54, estamos ya cerca al mediodía.

0: de este día, saludemos a nuestra Santísima Virgen María en el rezo del Ángelus.
1: Recordemos el gran misterio del Hijo de Dios que se hizo hombre para salvarnos. El ángel del Señor anunció a María.
2: Y concibió por obra y gracia del Espíritu Santo.
0: Dios te salve María, llena eres de gracia, el Señor es contigo. Bendita eres entre todas las mujeres y bendito es el fruto de tu vientre Jesús.
2: Santa María, Madre de Dios, ruega por nosotros pecadores, ahora y en la hora de nuestra muerte. Amén.
3: He aquí la esclava del Señor.
2: Hágase en mí según tu palabra.
0: Dios te salve María, llena eres de gracia, el Señor es contigo. Bendita eres entre todas las mujeres y bendito es el fruto de tu vientre Jesús.
2: Santa María, Madre de Dios, ruega por nosotros pecadores, ahora y en la hora de nuestra muerte. Amén.
3: El Verbo de Dios se hizo carne
2: y habitó entre nosotros.
0: Dios te salve María, llena eres de gracia, el Señor es contigo. Bendita eres entre todas las mujeres y bendito es el fruto de tu vientre Jesús.
2: Santa María, Madre de Dios, ruega por nosotros pecadores, ahora y en la hora de nuestra muerte. Amén.
3: Ruega por nosotros, Santa Madre de Dios,
2: para que seamos dignos de alcanzar las promesas de nuestro Señor Jesucristo. Amén.
0: Oremos. Infunde, Señor, tu gracia en nuestras almas, a fin de que, habiendo conocido por la voz del ángel del misterio de la encarnación de tu divino Hijo, podamos, por los medios de tu pasión y de su cruz, alcanzar la gloria de la resurrección. Por Jesucristo nuestro Señor.
2: Amén.
0: Gloria al Padre, gloria al Hijo y gloria al Espíritu Santo.
2: Como era en el principio, ahora y siempre, con los siglos de los siglos. Amén.
1: Señor, hazme instrumento de tu paz. Donde hay odio, siempre yo ponga el amor. Donde hay injuria, que yo ponga el perdón. Donde hay duda, que yo ponga la fe. Donde hay desesperación, que yo ponga esperanza. Donde hay sombras, tinieblas, que yo ponga la luz. Donde hay tristeza, que yo ponga la alegría. Oh Divino Maestro, concédeme que no busque ser consolado, sino consolar. Que no busque ser comprendido, sino comprender. Que no busque ser amado, sino amar. Porque dando es como se recibe. Perdonando es como tú me perdonas. Y muriendo en ti, nazco para la vida eterna. Amén.
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5: En Radio La Tacunga, las 12 del día, con 5 minutos.
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6: Y aquí en Radio La Tacunga te damos las buenas tardes, las 12 del mediodía con 7 minutos y les acompañamos hasta las 12 horas con 30 minutos con lo mejor de la música tropical.

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1: Estamos conectados en Radio La Tacunga y a los últimos minutos que nos queda de programación. Contarles también acerca del nuevo año lectivo, tú debes saberlo, papi y mami. Este es el cronograma de inicio de clases tras y traslados también entre instituciones fiscales de la Sierra y la Amazonía. Los traslados entre instituciones educativas fiscales para el régimen Sierra Amazonía se realizarán hasta el 10 de agosto de 2026. El proceso está dirigido a estudiantes ya matriculados que deseen cambiarse a otra institución fiscal y la puedes realizar en línea. Hasta el 10 de agosto, los padres de familia y representantes legales del régimen Sierra y Amazonía podrán solicitar el traslado de estudiantes matriculados en instituciones educativas fiscales hacia otra institución fiscal, siempre que exista disponibilidad de cupos. El traslado depende de tres criterios: ubicación del domicilio del estudiante, oferta educativa disponible y la preferencia de la familia. La elección de la institución es libre siempre que existan cupos disponibles. ¿Quién puede realizar el trámite? El trámite únicamente puede ser realizado por padres, madres, representantes legales de los estudiantes. El cronograma de los traslados estarán habilitados de forma escalonada según el nivel educativo. De inicial ya pasó, es el grupos de 3 y 4 años, fue el 4 de agosto, el 5 de agosto fue de la preparatoria, que es primer grado. Para hoy día pueden hacer los cambios los chicos que vayan a educación general básica, elemental, de segundo, tercero y cuarto año. El 7 de agosto, es decir, mañana, los chicos que van a quinto, sexto y séptimo año. El 8 de agosto, chicos que van a octavo, noveno y décimo. El 9 de agosto, es decir, el día sábado, quienes van al bachillerato, al primero, segundo y tercer curso. Y el 10 de agosto pueden hacerlo todos los grados y cursos. 10 de agosto cae día domingo. ¿Cómo realizar un traslado? El Ministerio de Educación estableció 7 pasos para completar el trámite. Ingresar al portal juntos.educación.gov.es, elegir la opción traslados y seleccionar el régimen correspondiente, ingresar el número de cédula o los nombres completos del estudiante, responder correctamente las 3 preguntas de validación, registrar la ubicación geográfica del estudiante y seleccionar la institución educativa de preferencia. Finalizar el trámite, revisar el certificado enviado al correo electrónico registrado. ¿Qué sigue ya después de los traslados? Una vez concluido este proceso, el cronograma del régimen Sierra y Amazonía continuará con las matrículas e inicio del año lectivo 2026-2027, que eso se lo estaremos contando la próxima semana. No queremos estresarlos a los papis y a las mamis, porque sí, ¿no? Va a pasar volando este mes de agosto. Ya la próxima semana estamos a mitad de mes y nos vamos ya preparando para el inicio de clases que implica mucho el corre-corre, los uniformes, lista de útiles y más, pero no los estresamos. Más bien les deseamos que tengan un bonito resto de vacaciones. Nosotros acá le estamos pasando súper, súper bien en nuestro vacacional Voces Traviesas. Ayer tuvimos nuestro primer programa en vivo junto a los chicos. Todos los chicos, los guaguas se lucieron. Gracias a la confianza también que han tenido los papis de traerlos acá a Radio La Tacunga, los estudios. Vamos trabajando, haciendo travesuras con sus voces. Y también, amigos oyentes, estamos ya en día jueves, antesala del fin de semana. No se pueden perder las festividades en homenaje a San Lorenzo de Tanicuchí. Son sus fiestas patronales. Varios eventos se han realizado. Para el fin de semana, si no tienes a dónde ir y cae justo día de feriado, es feriado por motivo de la conmemoración del 10 de agosto. El día sábado tendrán el desfile cívico empresarial a las 9 de la mañana. A las 12 horas, recibimiento de una banda orquesta. También tendrán cuadrangular de voleibol. Tendrán la apertura de la Plaza de Toros. Y también en la noche, porque es una festividad netamente religiosa, continúan con la novena y también se tendrá la Misa Eucaristía de Vísperas, que estará transmitido por Radio La Tacunga a las 19 horas. Estaremos en transmisión en vivo desde San Lorenzo de Tanicuchí este sábado 8 de agosto. Mientras que el domingo 9 a las 8 de la mañana será la Misa de Acción de Gracias celebrada por el Padre José Luis Tapia. Luego habrá la procesión con el Santo Patrono San Lorenzo a las 9 de la mañana y a las 11 tendrán el desfile de la Confraternidad Tanicuchense. Y tienen a las 3 de la tarde el gran baile popular de fin de festividades. Esto es lo que han programado los priostes, son el barrio centro para este año 2026. Hay el comité de fiestas también y toda la organización de la parte religiosa a cargo de padre José Luis Tapia. Y nosotros también, Radio La Tacunga, siempre presente las festividades de cada una de las parroquias eclesiásticas. Cerramos ya nuestro programa. Gracias por siempre estar pendientes de cada uno de los programas que les preparamos a ustedes, amigos. Yo de mi parte me despido y nos estaremos encontrando la próxima semana. Mañana no será en el programa, el día lunes es día feriado, así que la próxima semana nos encontramos. Cuídense mucho, soy Marlene Germán y sigan escuchando. La programación ya se viene, el programa La Inclusión la haces tú, como cada semana nos estarán acompañando con un tema interesante para conversarlo. Que estén bien.

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1: En Radio La Tacunga, las 12 del día, con 31 minutos.
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0: Y están en sintonía de Radio La Tacunga y a continuación les hacemos compañía con nuestro programa semanal La Inclusión la haces tú, conducido por Ignacio Rentería desde la Asociación de No Videntes y Baja Visión de Cotopaxi. Nos acompañan. Adelante, Ignacio, buena tarde.
1: Distinguidos y amables oyentes, muy buenas tardes. En este maravilloso día jueves, quiero llegar con ese cordial saludo a cada uno de los oyentes de Radio La Tacunga, agradecer siempre de manera infinita pues el espacio que nos brindan acá para poder dar a conocer, expresar las cosas que realizamos, que hacemos y lo mucho que se pudiera hacer. Hemos tenido una semana bastante ajetreada, ahora ya con la finalización ya de la carrera inclusiva y participativa que hicimos el día domingo 2 de agosto, en el cual quiero agradecer a toda la ciudadanía. Tenemos esa satisfacción de poder llevar muchas actividades como asociación y llegar con ese saludo a cada uno de los integrantes y miembros de la Asociación de No Videntes y Baja Visión de Cotopaxi, al señor presidente pues Fernando Velasco. Esperamos que seguir continuando con este tipo de actividades donde se genera esa visibilidad a las personas con discapacidad. Por el día de hoy nos acompaña la señorita Consuelo Cueva, una persona que ha puesto su entrega, el compromiso y ese voluntariado que no debería de faltar en cada una de las personas, una persona que se nota su compromiso de poder trabajar y acompañarnos en los pasos que damos nosotros como asociación. Comentarles que a través de la Universidad Técnica de Cotopaxi ha hecho las prácticas preprofesional con la Asociación de No Videntes y siempre la vida nos presenta una nueva oportunidad. Por lo tanto, quiero darle la bienvenida a la señorita Consuelo, una muy buena tarde y gracias más bien por querer participar con nosotros. ¿Cómo le va, señorita Consuelo?
2: Bueno, muy buenos días. Muchas gracias, don Ignacio, por la invitación. Es un gusto poder estar aquí en este espacio con usted, compartir mis experiencias como estudiante de la carrera de trabajo social y, como usted lo dijo, como voluntaria aquí en Anovic. Muchas gracias por la invitación.
1: Sí, más bien yo creo que la gratitud siempre debe de estar presente y por lo tanto tanto la directiva como los socios nos sentimos agradecidos con su apoyo, ese respaldo, esa forma de poder colaborar con cada uno de nosotros. Hoy vamos a conversar sobre cómo ha sido el trámite, la gestión y llevar a cabo una actividad muy importante como es la carrera inclusiva. ¿Qué fue la motivación para esta carrera, señorita Consuelo? Hoy desde la delegación del señor presidente pues tenemos su presencia acá para poder hablar y conversar de todo lo que usted pudo realizar y cómo se llevó a cabo este tipo de actividad como la carrera del día domingo anterior.
2: Bueno, gracias a Dios la carrera salió todo bien. Agradecerle a toda la ciudadanía por apoyarnos, a las instituciones, a todas las empresas que nos apoyaron, igual los voluntariados. Bueno, el objetivo de esta carrera fue incluso promover la inclusión, ¿no? Y demostrar que las personas con discapacidad visual pueden participar activamente en actividades deportivas y recreativas cuando existen oportunidades. Fue una jornada muy, muy emotiva, ya que contamos con la participación de niños, jóvenes, adultos, personas con discapacidad, y todos compartimos el mismo espacio, ¿no? Demostrando que el deporte une a las personas sin importar sus condiciones.
1: En este caso, ¿usted cree que la respuesta de la ciudadanía sí fue aceptable? ¿Vieron tal vez como que esa forma de querer participar, de querer estar ahí, de buscar la forma de llegar? ¿Cómo fue la respuesta de la ciudadanía en este caso?
2: Bueno, la respuesta de la ciudadanía fue muy positiva, ya que tuvimos acogida, ¿no? Hubo todo tipo de categorías. Estamos también muy agradecidos porque cada persona que participó contribuyó a que este evento fuera el verdadero inclusión.
1: Y de acuerdo a el tema organizacional, ¿cuáles fueron las instituciones que tuvieron ahí apoyando, dando ese soporte? ¿Cómo usted, como la persona que estuvo prácticamente al frente de coordinar el evento, cómo vio la aceptación de las instituciones como tal?
2: Bueno, sin duda fue el verdadero trabajo en equipo, ¿no? También agradecerle a la prefectura de Cotopaxi por habernos ayudado. Hubo un ingeniero incluso que me estuvo guiando. Fue una experiencia muy, muy ajetreada, pero muy emotiva, la verdad. Como digo, cada vez se aprende más. Entonces, las instituciones, esa parte de apoyarnos, de donarnos, de como auspiciantes igual, fue muy, muy grato de su parte. O sea, es muy emotivo, se puede decir. Ellos también cumplen con ese deber social que tiene su institución.
1: Claro, y bueno, acotando un poquito a esta parte de el apoyo institucional, como todos nuestros oyentes conocerán, pues también soy parte de la Asociación de No Videntes, soy parte de la directiva, y siempre esa responsabilidad social que cada uno de nosotros debemos de llevarla, y nos gusta más bien compartir las cosas que se van haciendo, lo que se va realizando, esa trayectoria de la Asociación de No Videntes, que hace más de 35 años venimos con ese enfoque, con las ganas de buscar y generar esos espacios donde se mejore la calidad de vida de las personas con discapacidad visual aquí en la provincia, y que mejor que sea en el país. Por lo tanto, agradecer a las instituciones como es la Prefectura de Cotopaxi, el GAD Municipal Atacunga, en las diferentes direcciones como es Movilidad, como también Seguridad Ciudadana, y otras instituciones como Servicios Públicos, bueno, y así. La Cruz Roja, que nos ayudó con el respaldo, con la ambulancia ahí para estar pendiente que todas las cosas salgan bien y que haya esa garantía de participar. El Cuerpo de Bomberos nos colaboró con su contingente, hubo también ese apoyo a la Policía Nacional, bueno, y a todas las instituciones que se pudieron ir sumando. Y no puedo dejar pasar por alto ese apoyo de la licenciada Estefanía Quispe. Ella es de la Fundación Zungo y realmente para nosotros fue un apoyo fundamental. Desde antes de que se lleve a cabo la carrera, pues estuvo acompañándonos en algunas gestiones, en darse cuenta que las cosas se lleven de la mejor manera. Todo esto a nosotros nos llena de mucha gratificación, la satisfacción de que en el camino se siguen sumando más personas. Antes, cuando tratábamos de hacer alguna actividad, era un poquito difícil porque no habían las facilidades y las personas tenían ese temor, ese miedo de cómo va a ser una persona con discapacidad, de qué manera llegar a ellas, cómo participar con ellas. Ahora no, ahora es diferente. La gente quiere participar, no le gusta participar con nosotros. Por lo tanto, si quiero llegar con ese agradecimiento a cada uno de los ciudadanos, de las personas que participaron, que llegaron, que estuvieron ahí presentes, y también realizar esa invitación a que sigan participando, porque cuando nosotros estamos unidos siempre vamos a lograr objetivos. Entonces, señorita Consuelo, en este caso también usted, como esa parte fundamental que ha sido en el tema logístico, en todo lo que es la coordinación, ¿qué cree que deberíamos hacer para incluso seguir mejorando? Porque usted sabe que aunque haya salido todo bien, pero siempre tenemos así ese margen de error que hay que seguir mejorando. ¿Cómo deberíamos de trabajar para los próximos eventos?
2: Bueno, como usted dice, tuvimos apoyo de diferentes instituciones, ¿no? Y bueno, hacerlo con tiempo, ¿no? Para que también más gente trate de apoyarnos, de participar en esta carrera inclusiva. Como usted lo había mencionado, esto de la... había gente que vino incluso de Quito, ¿no? ¿Se acuerda que había gente que vino de Quito, de Ambato? Muchas gracias también por apoyarnos. Y para el próximo evento, lanzarlo con más acogida, ¿no? Que más organización, tratar de hacerlo con un poco más de tiempo para que la gente mismo nos venga y nos apoye.
1: Sí, en este caso, muy de acuerdo. Nosotros, a pesar de que salieron las cosas bien, queremos, creo que ir con esa intención de poder seguir mejorando, y estamos aprendiendo para hacer una primera vez que la asociación organiza. No lo hemos hecho solo, sí, pero es una iniciativa en el cual nosotros podemos darnos cuenta que se pueden hacer grandes cosas. Nos podemos seguir uniendo con más personas, con más instituciones, y lo que es mejor, acoger las ideas. Agradecer, sí, a la difusión, que a pesar del poco tiempo que se pudo hacer la difusión, tuvimos acogida de personas incluso de otras provincias. Por lo tanto, eso habla bien de las actividades que seguimos realizando, y a mí, a manera personal, me motivan a seguir interactuando, seguir participando, buscando que esos logros se vayan dando. Ahora, de todas maneras, yo pienso que ya tenemos que ir pensando en una nueva actividad. Tenemos fechas importantes, como es el Día Internacional del Bastón Blanco. Tenemos el Día Internacional de las Discapacidades, que siempre son fechas alusivas para nosotros poder organizarnos y participar en algo. En estas fechas, ¿creería usted, señorita Consuelo, que de acuerdo al tiempo que tenemos, ¿no? Porque estamos en agosto y diríamos para octubre, alcanzaremos a hacer alguna actividad, en este caso, que de alguna manera tenga la acogida y el respaldo de la ciudadanía?
2: Claro, como usted mismo lo mencionó, el día 13 de octubre tenemos lo que es el Día Internacional del Bastón Blanco. Entonces estamos organizando una carrera inclusiva, ¿no? Para que haya más acogida, como le digo, y que puedan participar todos y todas.
1: Ya, bueno, en este sentido, yo pienso que de acuerdo al tiempo sí lo podemos realizar. Vamos a ver si de alguna manera seguimos visitando otros cantones dentro de la provincia para poder replicar lo que ya hicimos, por ejemplo, aquí en Atacunga, hacer esa réplica en los otros cantones, en este caso Pujilí, Saquicilí, Salcedo, de esa manera ir abriéndonos en el tema visible para que las personas vayan conociendo. Y esto lo hacemos con el objetivo que las personas con discapacidad visual que quieran ser parte de nuestra institución, hay muchas familias que no conocen la existencia de nosotros. Entonces buscamos el que nuestra institución pueda acoger a estas personas para el tema de capacitaciones, para tener esa mejor autonomía como persona. Y quisiera preguntarle más bien de su experiencia, ¿no? ¿Cómo tratar, cómo cree usted la forma de poder llevar una relación de diálogo, amistad o el compartir con una persona con discapacidad visual? ¿Cómo usted se siente y cómo ha vivido usted esa experiencia?
2: Bueno, como le dije, es una experiencia muy bonita y aparte muy... o sea, a nosotros, las personas videntes, le vemos a las personas con discapacidad visual, ¿no? Que son capaces de hacer eso y mucho más. Que una discapacidad no limita a hacer cosas, ¿no? Sino, como le dije, es un gran ejemplo que ustedes tratan de luchar día a día por sus derechos, para que piensen que la gente, no por tener una discapacidad visual, no pueden hacer nada. Entonces, tratar con una persona también es muy... Al principio era muy, muy, muy, muy, muy miedoso, porque como le dije, no entendía cómo dirigirles, cómo hablar. Me acuerdo que don Fernando me decía que le trataba como un bebé. Entonces tuvimos justo una capacitación con el CONADIS. Entonces ahí fue cuando nos hicieron entender, ¿no?, cómo nosotros tenemos que tratar y llegar a ustedes, ¿no? Entonces fue como que ya poco a poco hay que primero tratar de investigar, digo yo, ¿no?, por mi experiencia, tratar de investigar cómo podemos llegar a las personas con discapacidad visual, o no solo a discapacidad visual, sino a todo tipo de personas con discapacidad, cómo hacerles sentir bien, porque a veces sin querer podemos hacerles sentir inútiles. Pero como les dije, en base al tiempo que yo he estado con ustedes, me doy cuenta que ustedes pueden eso y más. Entonces, la verdad les felicito también por seguir adelante y luchar.
1: Sí, y muchas gracias, más bien sus palabras. Yo creo que, como siempre, la motivación de cada una de las personas es salir adelante, el demostrar que sí hay capacidades para hacer, pero para eso necesitamos una oportunidad. En el momento que hay quien nos dé esa oportunidad, vamos a hacer grandes cosas. Le iba a hacer la consultera, ¿cuál era su, no sé, qué concepto usted tenía sobre el tema de discapacidad antes de venir a la asociación?
2: O sea, antes de la experiencia que tuve con ustedes, como les dije, yo les tenía como un tipo de consideración, como dijo don Fernando, como tratarles como un bebé, ¿no? Entonces, antes de venir acá era como que miedosa, ¿no? Y ahora, si hago esto, ¿se molestarán? ¿Qué hago? ¿Cómo les trato? Entonces, sí, fue una parte muy, muy miedosa al rato de pisar a Novik. Entonces, ya con el tiempo fue como que ya me fui desarrollando con ustedes mismos. Aprendí incluso más cosas de ustedes, de usted, la parte de la movilidad, la parte de gestionar. Entonces, es algo increíble, algo guau.
1: Sí, y creo que siempre antes de tratar, y bueno, es como en todo, ¿no? Porque antes de tratar con las personas, o tal vez cuando nosotros queremos llevar algún proceso nuevo que nunca lo hemos hecho, sentimos como que ese temor de ahora, ¿cómo hacemos? ¿Cómo nos va a ir? ¿De qué manera? O sea, primero se piensa eso, ¿no? A veces incluso primero pensamos la parte negativa. Uh-huh. Pero incluso escuché algún comentario en algún momento que decía una señorita estudiante que también pasó por acá en vinculación, y decía que le habían dicho que de gana venía a Novik porque no hacíamos nada.
2: Exacto, sí.
1: Entonces,
2: sí,
1: ese comentario siempre me, como que me quedan a mí las palabras, ¿no? Digo, si supieran que nosotros lo que más nos dedicamos es a trabajar y a hacer las cosas. Aunque es un trabajo que no es muy visible para muchos, pero en los últimos tiempos hemos puesto ese contingente, las ganas de hacer las cosas y que sean algo en beneficio en sí en las personas con discapacidad. Pero las personas que vienen acá y dicen que no hay nada que hacer, lamentablemente yo creo que no tienen como que esa visión de cómo llevar tal vez algún proyecto a futuro, ese desarrollo, el crecimiento personal. O sea, todo eso nosotros tenemos que irlo descubriendo. Y yo no tengo tal vez la carrera de trabajo social, pero creo que me faltaría en este caso el título. Entonces, en este sentido, no, yo pienso que cuando queremos hacer, cuando queremos aportar, no necesitamos de ese título, ¿no?, sino de las ganas de hacer las cosas. Y como siempre digo, es la voluntad. La voluntad debe existir en nosotros, y también investigar, el saber cuáles son las prioridades en este caso. Y nosotros, por lo tanto, tal vez que creo que nos hemos demorado mucho tiempo para sacar adelante este tipo de ideas, de iniciativas, el que se pueda difundir las cosas que hacemos. Y hoy, con el apoyo de ustedes, especialmente de usted, señorita Consuelo, yo creo que estamos alcanzando un nivel bastante alto, ¿no?, el poder realizar más actividades y que sean más visibles. Ahora sí, yo creo que también, y en esta parte quiero que usted me aporte sobre el tema de concientización, lo que es sensibilización y esa parte humana que hace falta mucho a las personas, incluso a muchas autoridades, pero gracias a Dios, de acuerdo al trabajo y a la constancia, vamos logrando como que es alcanzar a ser un poco más visible, pero no es que del todo evadimos esa parte, sino que lamentablemente hay personas que por lo mucho que ya se les invite a participar, a trabajar en conjunto y todo eso, no lo van a entender. ¿Cómo usted ve esa parte y tal vez alguna alternativa que se pueda hacer para poder trabajar en el tema de sensibilización y concientización?
2: Bueno, como usted dice, es verdad, la mayor parte de la sociedad le falta eso de sensibilizar, esa parte de concientizar en esta parte de la discapacidad, no solo visual, sino todo tipo de personas, así sea adulto mayor, embarazadas, todo tipo de atención prioritaria, ¿no? Lamentablemente tuvimos una experiencia bien fea hace 15 días con un taxista. Entonces, imagínese, le agredió a una persona con discapacidad visual y aparte de tercera edad. Y era una persona en sus capacidades suficientes para darse cuenta qué está haciendo mal y qué está haciendo bien. Entonces, como usted dice, a la humanidad le falta demasiado. En esa parte sí quisiera llamar a la ciudadanía, a cada uno ponerse a pensar de qué está haciendo bien y qué está haciendo mal con la gente que tiene discapacidad visual. Y no solo con la gente con discapacidad, sino todo tipo de gente, como le iba mencionando. Tratar de ver, o sea, cómo un taxista le va a agredir a una persona con discapacidad visual y de tercera edad. Entonces, como usted dice, sí tendríamos que, no sé, tratar de programar charlas en sus instituciones, en esta parte de, bueno, en el ámbito educativo también, y tratar de entender, ¿no? La parte de la empatía igual, porque la empatía igual a la sociedad le falta demasiado la empatía. Entonces, estos días sí ha sido una experiencia muy devastadora. Piensan que porque tienen discapacidad visual no pueden defenderse o no pueden luchar. Entonces, como usted iba diciendo y como yo también le iba mencionando anteriormente, ustedes han demostrado que pueden eso y más. Entonces sí es, le falta a la sociedad hacerse una autoevaluación y ver y recapaciten, ¿no?, en eso de la sensibilizar.
1: A veces es un poquito difícil, pero yo pienso que sí, como usted dice, sería de implementar ese tipo de programas, los programas de sensibilización, y llegar a la conciencia de muchas personas que a veces, y creo que en su mayoría, en cada una de las familias, existe una persona con alguna condición de discapacidad o alguna situación algo parecida. Pero en este caso somos muy pocas las personas que nos sentamos a hacer conciencia. Y esperemos que más bien, de acuerdo a las asignaciones presupuestarias de las instituciones públicas, se pueda generar un cierto recurso para este tipo de programas, que se los trabaje específicamente, incluso con las personas involucradas, con los grupos de atención prioritaria como tal, que nos hagan parte de ese programa, de esos programas. Por lo tanto, yo sí creo que sería oportuno hacer ese llamado a las autoridades de turno, que haya esa implementación en las asignaciones presupuestarias para que esto sea un equipo de trabajo donde se vaya preparando en cómo llegar a las instituciones o academias, instituciones educativas, en el cual desde ahí se vaya impartiendo a cada una de las direcciones o departamentos de los funcionarios públicos, que sería importante también que se siga desarrollando. Tener alguna oficina técnica donde se pueda trabajar este tipo de proyectos, de ideas. Y bueno, pues esperaríamos que sí realmente se considere este tipo de espacios y que se nos tome en cuenta como tal, porque podemos aportar mucho a la ciudadanía, pero lamentablemente muchas de las personas vivimos del día a día y hacemos ese sacrificio por sacar adelante a nuestra familia, a nuestros proyectos personales, institucionales y todo eso. ¿Y qué buscamos? Que las personas se sigan sumando. Hemos hablado realmente como que de manera general, ¿no?, de todas las cosas que se pueden hacer, de lo que se puede llevar a cabo, y y las oportunidades que tenemos. Hoy pienso que es una gran oportunidad para que las personas que nos están escuchando puedan compartir, puedan estar siempre conectados a nuestro programa, y de alguna manera esa idea de llegar con este mensaje es para que muchas personas conozcan que al frente, incluso en este momento, de un micrófono está una persona con discapacidad visual, que creo que nosotros no nos sentimos bien al vender la discapacidad, no lo hacemos. Nosotros lo que queremos vender es la capacidad que existe en cada una de las personas, y eso quiero que quede muy claro, porque en muchas ocasiones las personas piensan que se toma tanto en cuenta la discapacidad y todo eso, pero no se dan cuenta que atrás de esto es una persona, es un ser humano, el que muchos nos califican con un porcentaje. Una persona con una discapacidad del 79, del 82%, del 85% y lo que sea, nos ven ese número, como ese porcentaje de la discapacidad, pero no ven la parte humana, la parte de esas ganas de querer salir, de desarrollarnos como persona, como profesional y todo lo demás. Por eso queremos invitar a que sigan participando, a que las personas que estén con nosotros siempre caminen juntos y se den cuenta los obstáculos que tenemos en el camino. Hay muchas barreras arquitectónicas en el cual a veces obstaculizan nuestro caminar en las calles. Y eso, entonces yo pienso que de acuerdo a todo esto, empezar a hacer esas charlas en las universidades, en los colegios, sería fundamental. Pero necesitamos una forma de cómo financiar este tipo de proyecto para poderlos llevar a cabo. Sería bueno ir implementando una idea, ¿no?, de este tipo de programas, y que lo podamos llevar. Usted como estudiante, incluso una carrera muy bonita, lo que es trabajo social, ¿qué creería que se puede hacer y cuál sería su invitación a la ciudadanía para que se sume a este trabajo, señorita Consuelo?
2: Bueno, como usted dice, la carrera de trabajo social es muy hermoso, es demasiado hermoso. Nosotros como trabajadores sociales llevamos a transformar a las personas, no ayudar, sino a transformar para su bienestar mismo. Entonces, a la ciudadanía, que como usted mismo dice, que no vea una discapacidad, sino que vea la capacidad que tiene esa persona. Entonces, como usted mismo me había mencionado, hay muchos talentos. En Anovic hay demasiados talentos. Entonces, a la ciudadanía, ¿no?, sensibilizar sobre esta parte de la inclusión, incluirnos a esas actividades. Por ejemplo, eso de la carrera inclusiva, ¿cuál fue el objetivo? El objetivo fue incluir a todo tipo de personas, discapacidad, no discapacidad, juventud, niños, adolescentes, adultos mayores. Entonces, una vez más, don Ignacio, agradecerle por esta confianza que me ha tenido usted a mí. Y una vez más, felicitaciones, porque como digo yo, de usted he aprendido demasiado. Como usted mismo dice, a mí me dijeron que sí, que aquí en Anovic no se aprende nada, pero mentira. Nosotros como trabajadores sociales, y yo hablo por mí, aquí aprendimos demasiado, y yo aprendo demasiado y sé que voy a aprender más.
1: Agradecerle, señorita Consuelo. Créamelo que siempre estos espacios nos van a motivar a continuar, a seguir, y vienen muchas oportunidades. Por lo tanto, creo que a la ciudadanía, a nuestros oyentes, estamos siempre pendientes de todo lo que haya que hacer en el ámbito de mejorar la calidad de vida de los grupos de atención prioritaria. Y en el enfoque de Anovic es hacer grandes cosas. Tenemos proyectos como el proyecto SNAP, en el cual les invito a visitar nuestras páginas. Ya debemos estar compartiendo el TikTok. Rico está, por favor, que me...
2: Sí, rico.
1: Rico, ya. Entonces, por ahí vamos a ir viendo, y más bien agradecemos. Ya se nos ha ido el tiempo y quiero invitarles a que sigan compartiendo con Radio La Tacunga. Para el próximo jueves estaremos acá con un nuevo mensaje de nuestro programa La Inclusión Haces Tú, Ignacio Rentería les saluda y ese cordial saludo para cada uno de ustedes. Pues voy a dejar mi número de teléfono por si acaso alguna persona tenga alguna duda, inquietud. Es al 0999-170976. Muchas gracias y una excelente tarde para cada uno de ustedes.

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1: En Radio La Tacunga, las 13 horas con 2 minutos.
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2: El Evangelio según San Mateo, capítulos 17:1-9. Hoy celebramos la fiesta de la transfiguración de Jesús. Jesús sube la montaña, está con Moisés y Elías. Es la manifestación de cómo la ley, la palabra de Dios, el profetismo se cumple en Jesucristo. Esta transfiguración de Jesús es una invitación también a cada uno de nosotros para transfigurarnos, para configurarnos más con Jesucristo. Por eso, la fiesta de la transfiguración nos invita a cada uno de nosotros a estar con Jesús. Qué lindo que es estar aquí, en la expresión de Pedro. Sigamos viviendo el encuentro con Jesús en la oración. Que Dios les bendiga a todos ustedes en este día. En el nombre del Padre, y del Hijo, y del Espíritu Santo. Amén.
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0: 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Mis estimados amigos, muy buenas tardes. Aquí comenzamos nuevamente otro programa de Voz Amiga. Nuestro saludo para ustedes, amigos. ¿Qué será el frío? ¿Será el frío? Puede ser el frío. Hoy les comento en la capital de la provincia de Cotopaxi. Hemos sentido un frío bastante fuerte desde las primeritas horas de la mañana. Bueno, lo importante es que estamos aquí, estamos con salud. Nos adentramos en su mundo, en sus quehaceres domésticos a través de la radio. Gracias por escucharnos. Saludos a través de 102.1, zona centro del país. Saludos a través de www.radiolatacunga.com, señal para el Ecuador y el mundo. A ustedes, muy buenas tardes, muy buenas noches, muy buenos días. Siempre es un gusto saludarles a ustedes y darles la bienvenida a otro programa de Voz Amiga. Recordarles también que usted puede comunicarse con nosotros a través de su mensaje de texto, mensaje de voz. 099-53-18-98-1. Será un gusto recibir sus mensajes. Más adelante volveremos nuevamente a replicarlo.
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1: En Radio La Tacunga, las 13 horas con 15 minutos.
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1: Y bueno, mis estimados amigos, vamos a darles un dato para poner en alerta, en precaución. Sí, estimados amigos, más vale prevenir que lamentar. Se dice que las estafas en Ecuador, ¿cuáles son las provincias más afectadas y las modalidades en este aspecto de estafa? Los lunes son los días que más casos de estafa se registran en Ecuador.

favor. Esto se conecta a la dinámica comercial. Las estadísticas de estafas han ido en aumento en estos últimos años. Estimados amigos, las estafas son el segundo delito más denunciado luego de los robos en Ecuador. El engaño hacia la población ha evolucionado y se ha perfeccionado con el paso de los tiempos. Actualmente, la tecnología es una herramienta que los delincuentes usan para cometer más estafas, incluso de forma masiva. Las principales estafas digitales, estimados oyentes, son suplantación de identidad, que es un ataque con mensajes o llamadas para hacerse pasar por instituciones de confianza, bancos, cooperativas y tantas otras. Estafas por redes sociales. Le llega un mensaje por redes sociales que una u otra cosa. Se ganó esto, se ganó el otro. ¿Qué más? Estafas en Ecuador, ¿cómo identificarla y evitar caer en el engaño? De acuerdo con las estadísticas de la Fiscalía, hasta julio del 2026 se registraron 15.086 estafas. La provincia que acumula más casos es Pichincha. Tenga cuidado, de pronto está usted por Pichincha o va por allá. Tenga cuidado, con 5.004 casos, de los cuales 4.579 están concentrados en la capital ecuatoriana, Quito. Luego, Guayas es la segunda provincia con alta incidencia en casos de estafa en Ecuador, según las cifras del Ministerio Público. Esa provincia registra 2.688 noticias del delito por estafas. Las estafas digitales son las más comunes en Ecuador. Especialistas en seguridad y ciberseguridad advierten que en el país hay mayor incidencia de estafas digitales. Don Edison Vergara, especialista en estudios estratégicos de seguridad, indicó que el fraude electrónico es la modalidad de estafa que más se ha registrado. La tecnología y la era de la inteligencia artificial sirve para que las personas que sí sean atacadas a través de esta es mentira. Para el especialista, en el ámbito virtual se pueden establecer distintos tipos de estafas como la apropiación fraudulenta de medios electrónicos, el phishing, que es un engaño para la obtención de información por correos electrónicos, mensajería, llamadas telefónicas o la obtención de información bancaria. La suplementación de identidad, que consiste en hacerse pasar por instituciones públicas y privadas y ofertar falsos créditos de inversiones hasta estafas en redes sociales. Vergara destacó que la gente cae en este tipo de estafas por desconocimiento de la tecnología y por las trampas que hay en redes sociales. Más sería por estos. Las trampas que hay en redes sociales y la gente así conozca a veces cae por A o B circunstancia. Carecemos de una cultura en seguridad en el tema de tecnologías, indicó el señor Vergara. Así que, estimados amigos, mucho cuidado con esto, mucho cuidado. Es por eso que hemos abierto este dato y estamos compartiendo con ustedes. Estafas en Ecuador, ¿cuáles son las provincias más afectadas y las modalidades? Las que acabamos de dar, las provincias como Pichincha y Guayas. Pero no está exento también el resto de las provincias del país. A veces nos cogen desprevenidos. Así que, estimados amigos, un dato para compartir con ustedes en este día. Un día activo en dos ciudades de la provincia de Cotopaxi, como son Saquicilí y Salcedo. Hay actividad comercial.
Así que nuestro saludo para ustedes, gracias por escucharnos. Saludos también a quienes suelen acompañarnos en la ciudad de Ambato. Gracias a través de 102.1. Nos place enormemente saber que usted se encuentra con nosotros. Continuamos. ¿Cómo está el clima por la zona donde usted se encuentra? ¿Cómo está el clima en la costa? ¿Cómo está el clima en la región amazónica? ¿Cómo está en el resto de las provincias de la sierra? ¿Cómo está? Les comento que en La Tacunga hace frío. Hace frío verdaderamente desde muy tempranas en la mañana, tempranas horas de la mañana. Hacía tanto frío y esto aún persiste.

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1: En Radio La Tacunga, las 13 horas. Con 32 minutos.
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0: Y bueno, así estamos compartiendo con ustedes en esta tarde de hoy jueves, y queremos comentarles que vehículos eléctricos se toman las vías de Tungurahua. A ver, vamos a desarrollar este tema que me parece importante compartir con ustedes. Tungurahua ocupa el quinto lugar a nivel nacional con el mayor número de vehículos eléctricos vendidos desde enero a junio de 2026. La venta de vehículos eléctricos en Ecuador sigue en aumento según los datos de la Asociación de Empresas Automotrices del Ecuador. Con el 3.8%, Tungurahua ocupa el quinto lugar a nivel nacional con el mayor número de unidades comercializadas desde enero hasta junio del 2026. En lo que va del año, en todo el país se han vendido 5.457 vehículos de este tipo, la mayoría en Pichincha, 56.3%, Guayas, 18%, Manabí, 11.2%, Azuay, 5.2%, y Tungurahua, que también ya acabamos de decir. Sobre las nuevas tecnologías, Genaro Valdeón, presidente ejecutivo de la asociación de esta rama, dijo que existe un incremento notable en las ventas que ya sobrepasan el 250% en referencia al 2025. Así que amigos, Tungurahua, las vías son tomadas por los vehículos eléctricos. Y habrá algunas necesidades ya, ¿no? De pronto en las carreteras ubicar un sitio para la recarga de energía para estos vehículos. Así que amigos, nuestro saludo para ustedes, mientras usted trabaja, mientras usted acciona alguna actividad, está en su oficina, está haciendo comercio. Saludos a ustedes, amigos, en Saquicilí, saludos en Salcedo. Nuestro cordial saludo desde Voz Amiga.
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1: En Radio La Tacunga, las 13 horas con 47 minutos.
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0: Muy bien, estamos en las 13 horas con 51 minutos, una hora menos para Galápagos. Y bueno, queremos comentarles, estimados oyentes, este fin de semana, una de las parroquias del cantón de La Tacunga, viven sus festividades en homenaje a San Lorenzo. Y cuando escucho el nombre de San Lorenzo, relaciono rapidísimo con Tanicuchí. ¿Cómo han pasado, amigos de Tanicuchí? ¿Cómo están ustedes? Una zona muy hermosa, de gente muy trabajadora, una zona agrícola, ganadera, por excelencia. Así que nuestro saludo para ustedes, amigos, en esta hermosa parroquia de Tanicuchí. Tanicuchí vivirá las fiestas con mayor intensidad este fin de semana. Así que nuestro saludo para ustedes, gracias amigos por escucharnos, nuestro saludo atento. De pronto usted no sabe por dónde dirigirse, a dónde me voy este fin de semana, qué voy a hacer, les recomiendo, Tanicuchí, puede ser Tanicuchí. Así que amigos, recomendados entonces, vayan a esta hermosa parroquia. Ahí la gente, su gente amable, como suelen ser, les invitan, les reciben con un abrazo caluroso en sus fiestas. Así que amigos, vayan a Tanicuchí, vivan de sus fiestas. Más adelante vamos a ver si es que entregamos algunas cosas que serán puestas a consideración o han puesto a consideración de la población del país para que puedan visitar y vivir junto a ellos. Así que no se pierdan, más luego estamos con esto. ¿Qué horas tenemos? Las 13 horas con 53 minutos. 13 horas con 53 minutos. ¿Qué más tenemos por aquí? Tenemos algunos datos, tenemos otros datos más para compartir en esta tarde. Y aquí tenemos una canción muy hermosa para dedicarles a ustedes, amigos, en Salcedo, en Saquisilí.
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0: A ver, tenemos, ¿qué horas tenemos? Tenemos las 13 horas con 53 minutos. Tengo apenas unos segundicos para saludar a nuestro buen amigo, a mi buen amigo Carlitos Cuadra, Juan Carlos Cuadra. ¿Cómo estás, mi querido Juan Carlos Cuadra? Un saludo desde aquí, desde Radio La Tacunga. Gracias por escucharme, un saludo muy efusivo para ti. Y bueno, ¿quién es Juan Carlos Cuadra? Juan Carlos Cuadra es un experto en la preparación de talentos en la actuación. ¿Te gusta la televisión? ¿Te gusta el teatro? ¿Qué te gusta? Pues el amigo Juan Carlos Cuadra es la persona indicada para que te pueda prepararte y pueda hacer lo mejor en tu vida. La cultura nos hace falta, nos dijo Carlitos ahora. Sí, en verdad. Hay tantas cosas que está pasando en estos tiempos y algo de sus conocimientos que tiene guardado en su mente va a servir para nuestra sociedad. Así que, estimados amigos, nuestro saludo para ustedes, gracias por escucharnos. Estamos sumamente complacidos y contentos de saber que ustedes están con nosotros. Momento de... ¿De qué? ¿Nos cogió? Sí, nos cogió la pauta, lo que nos da de comer. Vamos a publicidad.
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2: En Radio La Tacunga, las 13 horas. Con 58 minutos.
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1: Y bueno, estimados amigos, han pasado tantos años, un buen tiempo desde que, ¿cómo digamos?, explotara, explosionara, apareciera el famoso COVID-19. Y ahora dicen, China asegura que presentará las pruebas más contundentes sobre el origen del COVID-19. China afirmó que mostrará al mundo lo que califica como la evidencia más contundente para sostener que el COVID-19 se originó en los Estados Unidos. La declaración reaviva el intenso debate internacional sobre el origen de la pandemia y podría aumentar las tensiones entre Pekín y Washington, en medio de una disputa geopolítica que sigue generando repercusiones a nivel mundial. China dice que mostrará al mundo la evidencia más contundente de que el COVID-19 se originó en Estados Unidos. ¿Y cómo pasó usted? Yo creo que todo el mundo pasamos, aquí sí cabe el término, todo el mundo. Todo el planeta, todos los habitantes del planeta pasamos momentos demasiado malos. Así que, eso es lo que dicen ahora. China asegura que presentará las pruebas más contundentes sobre el origen del COVID. Esto no fue en China, dicen, sino en los Estados Unidos. Y bueno, amigos, después les comentaremos algo más cercano a nosotros. En Ambato habrá la convocatoria abierta, está ya la convocatoria abierta para el Salón de la Pintura de noviembre. Así que, estimados amigos, sobre esto le estaremos comentando más adelante aquí.
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Y bueno, amigos, aquí estamos nuevamente. Tenemos listo. No, espéreme un momentico, por favor, espéreme un momentito. No, todavía, espéreme un momentito. Ahí está, un momentico. Ahí está. A ver, les decíamos, estimados amigos, que algo estábamos diciéndoles que Ambato, convocatoria abierta para el Salón de Pintura de noviembre. Este año será la edición 50 de este concurso artístico. Se entregarán premios económicos a los ganadores. Hasta el 30 de septiembre, oyentes, hasta el 30 de septiembre, si usted es amante a la pintura, puede participar. Puede participar, si usted es amante a la pintura, hasta el 30 de septiembre. Se receptarán las obras de arte que serán parte de la edición 50 del Salón de Pintura de Noviembre, que se realiza cada año en la ciudad de Ambato. Este concurso artístico, organizado en honor a la independencia del cantón, está dirigido a fomentar las artes plásticas en la ciudad y la provincia, ofreciendo a los artistas locales una oportunidad para mostrar su talento y creatividad. El Salón de Noviembre evolucionó hasta convertirse en un evento fundamental dentro de las programaciones Sol de Noviembre, tal como lo establece la Ordenanza Conmemorativa de la Independencia de Ambato. Las obras que deberán entregarse personalmente o a través de empresas de transporte deberán tener los documentos de inscripción completos y serán recibidos en el edificio patrimonial de la Municipalidad de Ambato, ubicado en las calles Bolívar y Castillo, desde las 9 hasta las 16:30. La ceremonia de inauguración y premiación del Salón Nacional de Pintura de Noviembre se llevará a cabo en el marco de la programación conmemorativa de las fiestas de independencia del Cantón Ambato. El primer premio, estimados amigos, recibirá 15 salarios básicos unificados, o sea, $7,230, y el segundo, 9 salarios básicos unificados, $4,338, y el tercero, 6 salarios básicos, $2,892. La base del concurso y formularios de inscripción se pueden encontrar en la página web institucional del municipio de Ambato. Recuerde, los ganadores del certamen 2025 fueron Gabriel Alejandro Arias Robalino de Píllaro, quien obtuvo el primer lugar con la obra La Herencia, una pieza que interpela la memoria familiar y revela con profunda sensibilidad cómo aquello que recibimos se convierte en identidad, en ruptura o en reconstrucción de lo que somos. Importante, y aquí podemos ver una fotografía de lo que fue esa obra. Así que, amigos, invitados, entonces, Ambato convoca. Hay una convocatoria abierta para el Salón de Pintura de Noviembre. Importantes son estos hechos que organiza Ambato para su gente, para los habitantes de Tungurahua. Continuamos con ustedes, amigos. Gracias por escucharnos y aquí estamos con más cuando tenemos ya las 14 horas con 13 minutos, una hora menos para la región insular. Una hora menos para la región insular. 14:13, una hora menos para Galápagos.

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1: En Radio La Tacunga, las 14 horas con 18 minutos.
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1: Y bueno, amigos, aquí tenemos un dato para compartir con ustedes. Queremos decirles que el director de la sala de prensa de la Santa Sede, Mateo Bruni, informó este 5 de agosto que el Santo Padre León XIV realizará un viaje apostólico a Uruguay, Argentina y Perú del 6 al 17 de noviembre del 2026. Aceptando la invitación de los jefes de Estado y de las autoridades eclesiásticas de estos respectivos países, su santidad visitará Montevideo, Paysandú y Florida del 6 al 8 de noviembre. Buenos Aires, Córdoba y Luján del 8 al 11 de noviembre. Y Lima, Chiclayo, Cusco, Puyallpa del 11 al 17 de noviembre. Interesante esto. Entonces, la gente le da la bienvenida desde ya al Papa León XIV, a Argentina y a los países que ha anunciado será su visita en este año. Continuamos, ahora tenemos ya las 14 horas con 26 minutos, paulatinamente vamos llegando a la parte final, tenemos pocos minutos ya para acompañarles en esta tarde. Saludos a nuestros queridos amigos en la ciudad de Saquicilí, gracias por escucharnos. Saludos también a nuestros buenos amigos en Pujilí. Saludos a quienes suelen acompañarnos en Ambato, Pelileo, Píjaro, Patate, todas las zonas de la querida provincia de Tungurahua. Nuestro saludo atento para ustedes. Estos son los ritmos que nos acompañan cada tarde.
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El tiempo avanza y aquí estamos con ustedes en esta tarde. Hay un dato que invita a la reflexión, a la conversación, y me refiero a esto. Cameron Díaz ha demostrado que la maternidad no tiene una única etapa en la vida. La actriz se convirtió en madre por primera vez, ¿saben a los cuántos años? A los 47 años. Con el nacimiento de su hija, Reddys, a los 51 años dio la bienvenida a su segundo hijo, Cardinal, y este año, a los 53 años, anunció el nacimiento de su tercer hijo, Nautas, junto a su esposo, Benji, 6 años menor que ella. Tras el nacimiento de su primera hija, Cameron hizo una reflexión que hoy vuelve a recorrer el mundo. La única presión que siento ahora es tener que vivir hasta los 107 años. Con esa frase expresó en tono de humor su deseo de acompañar a sus hijos durante el mayor tiempo posible. Su historia ha reavivado el debate sobre la maternidad después de los 40 y cómo cada vez más mujeres deciden formar una familia cuando consideran que es el momento adecuado para ellas. Datos que encontramos, lo que pasa en el mundo, y no podíamos dejar pasar por alto y compartir con ustedes. ¿Qué horas tenemos? Las 14:43, una hora menos para Galápagos.

0: Bueno, aquí estamos, estimados amigos, esta tarde listos para nuestra siguiente pauta.
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2: En Radio La Tacunga, las 14 horas con 47 minutos.

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Y bueno, así vamos avanzando en la tarde, vamos compartiendo música, datos, noticias, notas curiosas y mucho más a través de tu programa Voz Amiga, de su programa Voz Amiga. Y bueno, un dato que también ha llamado la atención es este, y esto me refiero a la provincia de Los Ríos. El cierre de la planta del Grupo Familia golpea la economía de Babahoyo. Cerca de 200 trabajadores pierden su fuente de empleo tras el cese de operaciones de la fábrica. Babahoyo, la economía de la capital fluminense, enfrenta un nuevo desafío tras el cierre de la planta de Grupo Familia, anteriormente conocida como Impaexa, ubicado en la vía Babahoyo-Juján. La suspensión de sus operaciones ha dejado sin empleo a cerca de 200 trabajadores, generando incertidumbre entre las familias que dependían de esta fuente laboral. Es un dato informativo de este día 6 de agosto del 2026, con algunos minutos de diferencia en lo que nosotros podemos compartir con ustedes. Durante varios años, la fábrica se consolidó como una de las principales industrias del cantón, dedicada a la producción de papel higiénico y servilletas que eran distribuidas a diferentes provincias del país. Su funcionamiento representó una importante fuente de empleo y dinamizó la economía local. Bueno, estamos apenas 5 minutos de culminar el programa. Queremos agradecerles a ustedes mucho por su amable atención. Mañana será otro momento. Estamos llegando a la parte final de la semana. Y bueno, vamos a ver qué nos depara el día de mañana. Así que, estimados amigos, lindo resto de la tarde para que usted pueda disfrutar con más aquí en Radio La Tacunga. Con licencia para locutar más después. De inmediato también habrá noticias, las noticias de las 15 horas. Así que, estimados amigos, no se pierdan. Continúen con nosotros. Hasta pronto. Felicidades. Buena tarde.

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1: En Radio La Tacunga, las 14 horas con 59 minutos.
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7: Buenas tardes, bienvenidos al flash informativo de la tarde en Radio La Tacunga. Llegamos a esta hora con un completo resumen de los acontecimientos que han marcado la jornada en el ámbito provincial. Desde nuestras comunidades y localidades, en los próximos minutos conoceremos qué es lo que ocurre. El coordinador Zonal 3, Holger Mariño, informó que el proceso de traslados y matrículas continúa conforme al calendario establecido luego de la etapa de traslado de hermanos desarrollada entre el 21 y el 26 de julio. Del 4 al 10 de agosto se efectuarán los traslados de estudiantes al sistema fiscal. Las matrículas ordinarias se cumplirán del 12 al 18 de agosto. El inicio oficial del año escolar será el 1 de septiembre, con un ingreso escalonado. Ese día retornarán a las aulas los estudiantes de educación inicial y de primero, segundo y tercero de bachillerato. El 2 de septiembre será el turno de primero de educación general básica y de octavo, noveno y décimo de educación general básica, mientras que el 3 de septiembre se incorporarán los alumnos de segundo a séptimo de educación general básica. El municipio de La Tacunga informó que este viernes se suspenderá temporalmente el suministro de agua potable en varios sectores de la ciudad debido a trabajos de instalación de equipos de macromedición, obras que buscan mejorar el control y la eficiencia del sistema de distribución. La suspensión del servicio comenzará a las 9 de la mañana y se mantendrá durante varias horas mientras el personal técnico ejecuta las labores programadas. Los barrios afectados serán Maldonado, Toledo, Las Fuentes, Los Nevados, la Estación San Felipe, Centro, Calle Bolivia, Calle 10 de Agosto, Calle 4 Esquinas, La FAE Nueva Vida, Campo Verde y Estrella de la Mañana. Las autoridades municipales recomendaron a los moradores de estos sectores almacenar agua con anticipación para atender sus necesidades básicas. Las condiciones climáticas, el suelo seco y las quemas no controladas continúan elevando el riesgo de incendios forestales. Entre las emergencias más importantes se reportan incendios en Santa Ana de Tanicuchí, en las instalaciones del Centro de Privación de Libertad de Cotopaxi, en San Martín, Loma de los Alcoceres, en la parte baja del Cerro Puzalagua y en el sector de El Niágara, donde se incendió un contenedor con residuos. La oportuna intervención de los bomberos permitió controlar las llamas y evitar que el fuego se propagara hacia zonas pobladas y de mayor vegetación. Ante esta situación, el cuerpo de bomberos reiteró el llamado a la ciudadanía para evitar quemas agrícolas o de desechos sin autorización y reportar de inmediato cualquier conato de incendio con el propósito de prevenir emergencias de mayor magnitud. Hasta aquí llegamos con nuestro flash informativo de la tarde. Nos encontramos a las 17 horas para ampliar informaciones y darles más detalles de lo que ocurre en la provincia de Cotopaxi. Julio César Erazo, Radio La Tacunga, informando siempre.

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Muy buenas tardes, amigos de Radio La Tacunga, oyentes, por supuesto, de todos los sectores de aquí de alrededor de Sitios 96.5 y 97.1 en la costa ecuatoriana. Bienvenidos a tu programa Con Licencia para Locutar. Hoy, jueves 6 de agosto, ya estamos listos para hacer este programa que viene muy recargado de información, de entretenimiento y por supuesto de buena música. Doy también la bienvenida a mi querido Gato Aldana, quien va a estar programándonos por supuesto todos esos temas musicales que vamos a estar escuchando y por supuesto disfrutando. Claro que sí, soy Omi y te damos también la bienvenida a aquellos que se están conectando a través de la web www.radiolatacunga.com y hoy vamos a transmitir solamente por mi cuenta de TikTok, así es que búscame como Con Licencia para Locutar, para que puedas disfrutar todo lo que hemos preparado para ti. 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Dicho esto, nos vamos con nuestro primer tema musical, lo que hemos programado para este día. Claro que sí, con todo el entusiasmo y toda la buena vibra para que disfrutes estas dos horas de buena música y buena información. Ya volvemos.

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3 y 18 de la tarde. Ya estamos aquí, por supuesto, empezando el desarrollo de nuestro programa. ¿Desde dónde te conectas? Empiézame ya, por favor, a escribir al 0987-1866-27 para que contestes la pregunta del día de hoy. ¿Qué estrategia personal utilizas para controlar los nervios antes de competir? Ahí está planteada ya la pregunta. Espero tu respuesta, que la gran mayoría siempre nos reímos juntos, ¿verdad? Con todas las respuestas que nos dan nuestros queridos oyentes. También decirte que ya estamos activadísimos en TikTok. Entonces, lo que tienes que hacer es conectarte también y no perderte de toda la programación. El día de hoy vamos a tener un tema que se llama la fortaleza mental para competir, dedicado no solamente a aquellos que están compitiendo competencias mundiales o nacionales o enfocados solo a las personas que hacen deporte, ¿no? La competencia, recuerden que también es académica y también es laboral, pero hay que hacer una competencia sana. Entonces, por eso hacemos este tema, para ver cómo podemos encaminarnos un poquito mejor. Gracias a todos los que ya se están conectando en la red de TikTok y también a aquellos que ya están sintonizándonos a través de la 102.1. Vamos a ver, ¿qué nos dice sobre la fortaleza mental para competir? Pues que es la capacidad de mantener la calma, la confianza y la concentración frente a los desafíos, la presión y la incertidumbre. No significa no sentir miedo o nervios, sino aprender a manejarlos para dar lo mejor de uno mismo durante una competencia. Ante un desafío importante, como una evaluación, una competencia o una presentación, es normal experimentar nervios, dudas o miedo a equivocarse. Estas emociones forman parte de cualquier proceso de crecimiento. La diferencia está en la preparación mental, que se fortalece con la práctica, la confianza, con todas las capacidades que podamos tener. El control de los pensamientos negativos y la capacidad para mantener la concentración. Bien, esto es un poquito entrando en el tema en sí, pero vamos a ver qué nos dicen nuestros expertos. La psicóloga Patricia Ramírez señala que el rendimiento mejora cuando las personas concentran su atención en aquello que pueden controlar, su preparación, su actitud y sus decisiones, sobre todo. Enfocarse en estos aspectos reduce la ansiedad y permite afrontar los desafíos con mayor seguridad. El psicólogo deportivo Marcelo Rofle afirma que la autoconfianza no surge de un momento al otro, sino que se construye con preparación, disciplina y la acumulación de experiencias. La seguridad personal es el resultado del esfuerzo constante y del compromiso con las propias metas. El reconocido entrenador, en cambio, Julio Velasco, nos sostiene que el éxito no consiste en evitar los errores, sino que aprender de ellos y recuperarse rápidamente. Cada dificultad representa

Da una oportunidad para crecer, fortalecer y seguir avanzando con mayor experiencia. Así es que no nos desanimemos si en algún momento no logramos llegar a la meta que nos hemos trazado o que quedamos, no tenemos los resultados que querramos. ¿Eh? Más bien, aprender de esos errores y levantarnos con más valentía. En conclusión, competir al más alto nivel requiere preparación física, técnica y también mental. Los nervios siempre pueden aparecer, pero no deben convertirse en un obstáculo. Cuando un competidor aprende a confiar en su preparación, controlar sus emociones y mantener la concentración aumenta significativamente sus posibilidades de disfrutar la experiencia y rendir al máximo. Y hago aquí un paréntesis porque justamente nuestros pequeños de voces traviesas me hacían algunas preguntas, ¿no? Ellos me preguntaban cómo nosotros los locutores no tenemos miedo al micrófono, no tenemos miedo al hablar, cómo conectamos rápido las ideas. Pues eso es de bastante preparación, de leer mucho y constantemente, por supuesto, para poder tener un abanico de palabras que podamos usar y sobre todo agilidad mental. Pero para controlar los nervios yo les recomendaba siempre pues respirar y poder controlarnos, ¿verdad? Y empezar a hablar pausadamente, y bueno, ahí estuvimos dándoles unos tips a nuestros pequeñitos, porque les decía, a pesar de la experiencia que se tenga, siempre los nervios están presentes. Lo importante es poder controlarnos. Y para que también ustedes podamos seguir aprendiendo, pues aquí están las recomendaciones, por supuesto, 5 recomendaciones para fortalecer la confianza antes de competir. Confía en tu entrenamiento. Recuerda todo el esfuerzo y las horas de preparación que te llevaron hasta este momento. Llegaste porque tienes la capacidad necesaria. O sea, no fue solamente eventual ni por fortuna, ¿no? O sea, te lo mereciste. Estás en una competencia, pues te lo has ganado. Has ganado tu lugar de estar ahí. ¿Qué más? Visualiza el éxito. Dedica unos minutos cada día a imaginar que realizas tu competencia con seguridad, concentración y tranquilidad. Controla tu respiración, que era justamente lo que les recomendaba a nuestros pequeñitos. Antes de competir, realiza respiraciones profundas y lentas para disminuir la ansiedad y mejorar el enfoque. También cambia el diálogo interno. Sustituye pensamientos como voy a fallar por frases como estoy preparado, puedo hacerlo o daré mi mejor esfuerzo. Claro que sí. Siempre pensando en positivo. Y por último, concéntrate en el proceso, no solo en el resultado. El objetivo principal debe ser ejecutar correctamente cada acción. Los resultados suelen ser la consecuencia de haber hecho bien el proceso. Ahí están las recomendaciones y también lo que les recomendamos a ustedes. Como un mensajito final, ¿verdad? Les puedo decir que los campeones no son quienes nunca sienten miedos. Son aquellos que aprenden a competir a pesar de él. La confianza no nace de la perfección, sino de la preparación, disciplina y la decisión de creer en uno mismo. Ahí estuvo esa reflexión, ese mensajito y el tema que hemos tratado, ¿no? Entonces, ahora aplicarlo, porque siempre las recomendaciones debemos aplicarlas. Paso a paso, poco a poco, vamos a ir mejorando todo nuestro entorno, en relaciones humanas, en comunicación y hasta de nuestras relaciones con los demás, ¿no? Entonces, ahí están las recomendaciones, el tema del día de hoy, y te animo para que nos llames al 0987-1866-27 para que puedas responder la pregunta del día de hoy, que dice: ¿qué estrategia personal utilizas para controlar los nervios antes de competir? Está planteada esta pregunta. Vamos a ver qué nos dejan por interno. Y tengo ya algunas estructuradas. Aquí ya están las respuestas. 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
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Muy bien, ahí están ya las recomendaciones, el tema de hoy, y ahora vamos también a disfrutar un poquito de lo que nos tiene preparado el bloque musical y las recomendaciones con los cortes comerciales. Ya volvemos en breves minutos.

0: 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Las 15 horas con 30 minutos.
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1: En Radio La Tacunga, las 15 horas. Con 47 minutos.
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0: 3:50 de la tarde y estamos en el segmento Micrófono Abierto, agradeciendo a todos mis amigos que se están conectando a través de la red de TikTok con licencia para locutar y también a aquellos que nos están escuchando a través de la 102.1 FM y a través de la www.radiolatacunga.com. Bienvenidos a esta programación. 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Y bien, vamos a ver qué estuvieron contestando nuestros amigos sobre la pregunta del día de hoy. ¿Qué estrategia personal utilizas para controlar los nervios antes de competir? Diego Curiquinga Yupangui, de la parroquia Zumbagua, Cantón Pujilí, nos dejó este mensajito. Mi estrategia es hablar conmigo mismo antes de competir, aunque a veces tengo que regañarme porque mi cerebro empieza con el drama. Vas a fallar. Siempre está engañándonos ese cerebrito, ¿no? Pero hay que ponerle actitud, nada más. Entonces, le digo, tranquilo, que para eso entrenamos y no para ir a hacer turismo. Al final toca convencer a la mente de que estamos aquí para dar peleas. Así es, así es. Hay que empezar pensando positivamente y con la bendición de Dios lograremos alcanzar esa meta que nos hemos trazado. Otro saludito también en Otavalo, Valentina Chicaiza Arango. Dice, yo respiro profundo, cierro los ojos y recuerdo todo lo que entrené. Aunque a veces también recuerdo que mi mamá me dijo, si no ganas, igual me debes ayudar en casa. Y eso me da una motivación extra. Así que compito por esa medalla y también para evitar la lista de tareas que me va a dejar mi mamá pendiente. No seamos así, mamitas. Recordemos que nuestros chicos, aquellos que están en alto rendimiento, dan el doble, ¿eh? Porque ellos estudian el colegio, lo que normalmente estudian todos, pero en las tardes o en las mañanas tienen los entrenamientos. Entonces hay que darles un poquito de respiro, darles ocupaciones y obligaciones en casa, sí, no obligaciones, colaboración, siempre digo colaboración. Ellos tienen que colaborar, aunque sea arreglando su cuarto, ¿no? Pero no los recarguemos, ya bastante tienen con poder controlar esos nervios para la competencia. ¿Qué nos dice Mateo Lema Quispi? En Pastocalle, esto es de aquí, ¿no? Pastocalle es de aquí, de la provincia de Cotopaxi. Bueno, nos dice, antes de competir escucho música para concentrarme, pero nada de canciones tristes porque si me pongo sentimental, termino llorando antes de empezar y el rival va a pensar que ya me ganó. Mejor una canción que me active porque vine a competir, no a protagonizar una novela. Eso, así se piensa, mi querido Mateo, así se piensa. Sofía Andrae en Montalvo dice, mi técnica es imaginar que el público está apoyándome y cuando me pongo muy nerviosa, pienso que todos están más preocupados por revisar el celular que por verme fallar. Eso me ayuda a recordar que debo concentrarme en mí y no en lo que los demás puedan pensar. Hay algunos que se han conectado a través de la página web, ¿verdad? O me están escuchando, bueno, me leen a través de mis redes, pero me escuchan a través de la web porque tengo mensajitos de España, de la ciudad de Madrid y también de Nazaré en Portugal y de Nueva Jersey de Estados Unidos. Pero yo les pido a ellos, por favor, que nos dejen un comentario ahí en la página, ¿eh? Déjame tu comentario también, a ver, dame tu opinión. ¿Te gusta? ¿No te gusta el programa? ¿En qué podemos mejorar? Bueno, aquí estamos, como les digo siempre, para complacerlos. Entonces, Lucas Ferreira Villasís en Madrid, España, nos dice, hago una pequeña charla motivacional conmigo mismo frente al espejo. El problema es que a veces me emociono tanto que termino creyendo que soy una estrella mundial, hasta que recuerdo que todavía no tengo que entrenar. Ah, no, aunque todavía tengo que entrenar mañana. Dice, la confianza es importante, pero también hay que mantener los pies en la tierra. Muy cierto, mi querido Lucas, porque siempre les digo, cuando llegas o logras alcanzar las metas, pues acuérdate mantenerte, ¿ah? Y que no se te suban los humos. No hay mejor cosa que la humildad, ¿verdad? Entonces, comparto contigo esa respuesta, querido Lucas. Isabela Monteiro Cárdenas, en Nazaré, Portugal, nos dice, mi estrategia es confiar en mi preparación y tomarme las cosas con humor. Porque si antes de competir me pongo demasiado serio, demasiado seria, hasta mis zapatos parecen nerviosos y empiezan a caminar solos. La mejor manera de competir es con responsabilidad, pero también disfrutando del momento. Sí, que no todo sea presión. Dejemos que todo fluya y bueno, y a dar lo mejor de sí. Sebastián Arce Paredes, en Nueva Jersey, Estados Unidos, dice, antes de competir, me recuerdo que nadie llegó hasta aquí por suerte. Respiro, sonrío y pienso, ya hice el trabajo, ahora toca demostrarlo. Aunque mi corazón quiera correr más rápido que mis piernas, le digo que espere hasta la competencia. Qué lindas reflexiones, qué lindas respuestas, de verdad, muy inspiradoras. Creo que la mayoría de los que nos han respondido, pues, no sé, me parece, presumo que son chicos de alto rendimiento, ¿ah? Pero bien por ellos, si nos están representando en alguna competencia en el exterior, están representando a este hermoso país, pues con ustedes, mil bendiciones y gracias por dar el 101% para dejar muy en alto nuestra bandera, claro que sí. Nuestros amigos en TikTok, a ver qué nos dice Jorge García, saluditos para ti, Jorge García. Black Jack, Lidia Rodríguez también nos está viendo en TikTok. Gracias, gracias por conectarse. Y también a Mauri. Mauri, ¿cómo estás, mi querida Mauri? Un besote. Ahí están entregados ya los mensajitos, los saludos. Y bueno, quiero hablarte, por supuesto, de una nueva oportunidad. 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Gracias a ella llega el auspicio de este segmento y ahora vamos a disfrutar del bloque musical y comerciales para ver qué tenemos para ti. Ya volvemos.
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2: En Radio La Tacunga, las 15 horas. Con 58 minutos.
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4: El Evangelio según San Mateo, capítulos 17:1-9. 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
1: En Radio La Tacunga, las 16 horas con 15 minutos.
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2: Seguimos informando a través de la señal de Radio La Tacunga en AM y en FM. Desconocer la ley de protección de datos sigue exponiendo a los ecuatorianos a estafas y al uso indebido de su información. Aunque la Ley Orgánica de Protección de Datos Personales ya se encuentra vigente en Ecuador, especialistas advierten que el desconocimiento ciudadano continúa siendo el principal riesgo para que la privacidad de información llegue, o expertos recomiendan compartir únicamente los datos indispensables, conocer los derechos que reconocen la normativa y verificar siempre el destino que tendrán los datos personales antes de entregarlos. Escuchamos el reporte de la información. La protección de datos personales sigue siendo un desafío en Ecuador. Especialistas reunidos en La Tacunga advirtieron que muchas personas entregan información sin conocer sus derechos, una práctica que aumenta los riesgos para la privacidad y el uso indebido de datos personales, tanto en plataformas digitales como en trámites presenciales. Para la abogada Maika Mantilla, especialista en protección de datos, la ley reconoce derechos para los ciudadanos y establece obligaciones tanto para entidades públicas como privadas.
3: En el momento que una compañía o cualquier usuario me pida algún dato personal, preguntar la finalidad, porque el dato tiene que perseguir la finalidad. En el caso que el dato no persiga, no podemos negar a no entregarlo. La obligación que tienen todos los ciudadanos es informarse sobre la normativa, informarse sobre los derechos que tiene esta normativa y sobre todo hacer conciencia de los datos que nosotros tenemos como titulares en nuestras manos dentro de cada uno de nuestros roles, dentro de nuestro lugar de trabajo, dentro del sector académico, porque dentro de nuestra operatividad diaria manejamos datos personales de terceros y nosotros tenemos que hacer conciencia que si pedimos que protejan los datos, nosotros tenemos que proteger los datos de los terceros también.
2: La experta insistió en que la información personal solo debe ser solicitada cuando sea estrictamente necesaria para cumplir una finalidad específica.
3: Tenemos que percibir el principio de minimización de datos, porque esos son los datos que cumplen con la finalidad. ¿Cuál es la finalidad? El acceso al centro. Pero, ¿cómo se excede esta finalidad? En el momento de que me soliciten el nombre de mamá, papás, tipo de sangre, porque no persigue la finalidad. Entonces, nosotros tenemos que también medir qué finalidad se va a cumplir para qué dato. Un hospital me puede pedir mi tipo de sangre porque persigue la finalidad, que es la atención médica y la atención a cualquier emergencia, pero no me puede solicitar cuál es mi buró, mi estado financiero y cuentas bancarias, porque no persigue justamente esa finalidad.
2: En el mismo encuentro, el organizador Jorge Anchatuña señaló que uno de los principales desafíos sigue siendo la falta de conocimiento sobre la normativa, tanto en instituciones como en la ciudadanía, situación que facilita prácticas inseguras en el manejo de información personal.
4: Es entender cómo nosotros como titulares debemos proteger nuestros datos y cómo las empresas, las instituciones a quienes entregamos nuestros datos, ellos tienen la obligación de proteger sus datos. Entonces, espacios como estos nos ayuda a socializar, a transmitir ese conocimiento respecto a algo muy importante que como personas tenemos nuestros datos y sobre todo que debemos hacer cumplir los derechos hacia nosotros.
2: ¿Cuál considera que son las principales dificultades que enfrentan hoy las empresas al momento de manejar datos personales?
4: Que no tienen el conocimiento, no tienen la claridad en el sentido de cómo tomar los datos, de qué manera tengo que tomar, qué tiempo debo guardar estos datos, cómo los voy a procesar, quiénes son los responsables y sobre todo el riesgo que yo tengo como empresa al no hacer un tratamiento adecuado, correcto y vulnerar derechos de las personas. Entonces, las empresas tienen que tomar en cuenta que su negocio puede sufrir un impacto, este puede ser económico o reputacional y sobre todo, pues que es difícil la recuperación de la reputación.
2: Por su parte, el experto Daniel Mejía explicó que el phishing se mantiene entre los mecanismos más utilizados para obtener datos personales mediante engaños.
5: Uno de los ataques cibernéticos que más se ha popularizado en virtud de la crisis cibernética de Ecuador y tal vez a nivel regional es el conocido técnicamente como phishing. ¿En qué consiste el phishing? Prácticamente en una suplantación de identidad para la generación de comunicación y a través de esa comunicación permitir o darse acceso.

0: Esos no autorizados. Ejemplo, lo que nosotros nos acontece cuando recibimos un correo de supuestamente una institución pública o una empresa privada y nos solicita que ingresemos a un link para revisar una multa, para poder realizar un pago, etcétera. Una vez que nosotros damos clic en ese link, automáticamente nos hemos convertido en víctimas porque el ciberdelincuente accede a nuestra información sin tener una autorización para ello.
1: En la parte final, ¿qué considera que debería tener en cuenta la ciudadanía para poder proteger los datos personales en la actualidad?
0: Yo creo que tenemos que empezar a entender que el ciudadano debe ser un actor rebelde, curioso sobre sus derechos. El ciudadano tiene una ventaja absoluta dentro del Sistema Nacional de Protección de Datos, porque es el núcleo en el cual prácticamente se van a desarrollar todas las actividades de protección. Todo está encaminado hacia proteger al titular de los datos personales, pero el titular de los datos personales debe asumir ese compromiso de informarse de cómo defender sus derechos, cómo exigir sus derechos. Ellos son quienes actualmente poseen la batuta para poder contribuir y construir la cultura de privacidad.
2: También la especialista Priscila Merino recordó que el principal protegido por la ley es el ciudadano.
3: Es sumamente importante que la ciudadanía tome conciencia de que el titular protegido en esta normativa es uno mismo. Somos todos quienes trabajamos con datos personales alrededor de las empresas, de la institución, pero por otra parte también somos las personas en el sentido de compartir nuestra información con instituciones públicas, con hospitales, con escuelas, con colegios. El titular protegido es una persona humana siempre bajo esta normativa y el obligado es cualquier persona natural o jurídica que trate los datos personales. En ese sentido, el despertar conciencia genera eventualmente resultados en cuanto al empoderamiento y la presión hacia las instituciones públicas y hacia el legislativo para promover cada vez más estándares de alta calidad respecto a los datos personales.
2: El Foro Protección de Datos 360, organizado en el Cantón Latacunga, dejó un mensaje común entre autoridades y especialistas. La primera barrera para proteger la información personal es del propio ciudadano. Antes de compartir un dato, recomiendan preguntar para qué será utilizado, entregar únicamente la información indispensable y ejercer los derechos que reconoce la Ley Orgánica de Protección de Datos Personales.
4: Piensa bien a dónde va a ir tu dato. Te piden, por ejemplo, reconocimiento facial, sí, pero tienes que estar informado. ¿Dónde va a ir justamente la biometría de tu cara? ¿Quién lo va a manejar? ¿Cuánto tiempo? ¿Lo va a eliminar?
5: Está obligada a...
4: Que está obligada y debe cumplirlo. Por ejemplo, una cosa importante. Otra, cuando te piden la cédula en un lugar para entrar, para registro, no les des la cédula. Muéstrales que confirmen que eres tú, pero no tienen que hacerte una foto, no tienen que quedarse con tu documento. Cosas importantes. Porque luego de allí, la ingeniería social de los criminales son los datos personales. Si tú das más datos, estás más expuesto, por supuesto, al crimen y al cibercrimen, ¿no? La segunda es, y tercera, cuando sea inevitable, miente. Miente en tus datos. También lo puedes hacer cuando el tratamiento es abusivo, ¿sí? Por ejemplo, cuando tienes que coger y te hacen registrar y te quieren que ponga la cédula, el número de teléfono para entrar a una reunión. ¿Es eso necesario realmente dejar un papel? ¿Dónde terminan esos papeles? ¿Sí? Yo por lo general, con todas las reuniones públicas estoy, pongo las X y solo pongo el último número.
2: Para Radio Latacunga, reportó Silvia Vega. Es momento de hablar de nuestra tierra y sus raíces y de la historia que construyen los pueblos. Hoy queremos también unirnos a la felicitación de la parroquia Belisario Quevedo, que hoy conmemora un aniversario más de su parroquialización. Belisario Quevedo celebra 90 años con un mes de fiestas y gestión comunitaria. La parroquia Belisario Quevedo conmemora sus 90 años de parroquialización y las festividades en honor a su patrono San Bartolomé, con una agenda de actividades cívicas, culturales, deportivas y religiosas. El presidente del Gobierno Autónomo Descentralizado Parroquial, Luis Tapia, informó que la programación se desarrollará durante agosto gracias a la gestión conjunta de la comunidad y el apoyo de diferentes sectores. Paulina Balseca desde Belisario Quevedo nos informa.
6: Belisario Quevedo vive un mes de celebración marcado por el aniversario de su creación política y las tradicionales fiestas patronales. Presidente del GAT parroquial Luis Taipe explicó que la parroquia cumple 90 años de vida institucional, mientras que el 24 de agosto se conmemora a San Bartolomé, patrono de la parroquia. La agenda inició con la coronación y exaltación de la reina y continuará con actividades como la sesión solemne, deportivas, festividades comunitarias y concluirá el mes con eventos organizados en la comunidad de Santa Rosa.
5: estamos cumpliendo 90 años como parroquia, teniendo en cuenta de que el tema de la parroquia ha avanzado. Sabemos y conocemos también que hay trabajos que realizar todavía, pero de una u otra manera queremos también. Otra parte también teniendo en cuenta de que el 24 de agosto acá en el Berserio que tenemos un patrón que se llama San Bartolomé, por la fe, por la devoción, y siempre también teniendo en cuenta de que de una u otra manera siempre vamos a estar trabajando en aquello, entonces tenemos las festividades.
6: Taipe destacó que la programación festiva ha sido posible mediante la gestión y el aporte institucional de empresas y de los ciudadanos sin utilizar recursos públicos. Añadió que la participación de las 25 comunidades y barrios cuyos habitantes se han sumado a la organización de las festividades ha sido indispensable.
5: Próximos días, el día domingo, se viene una mañana deportiva donde se realizará la parte de deporte con la compañía de camionetas, taxis y los buses. Asimismo, los próximos días, ya el día 14 y 15, se llevará a cabo la fiesta de la mínima manera. Eso es organizada por varios centros. En esa misma fecha, el 15 y el 16 de agosto, se va a realizar ya las festividades, y en este caso también en la comunidad de Potrerillos. Luego, la próxima semana, el 21 de agosto, 21, 22, 23 y 24 de agosto, son las fiestas organizadas por el gobierno parroquial, donde gracias a la gente, gracias a la colaboración de varias personas, se ha podido de una u otra manera organizar. Es importante aclarar que nosotros como gobierno parroquial no tenemos o no cogemos recursos públicos, no, todo es gestión, todo es la debida, todo el debido trámite, todo el de buscar, de tratar de gestionar a las instituciones, a las personas acá que nos han ayudado, y como parte final tenemos los días 29 y 30 las festividades acá en la comunidad Santa Rosa. Entonces acá todos y todas cordialmente invitadas, vengan, visiten. Belisario Quevedo tiene gastronomía, Belisario Quevedo tiene el tema del deporte extremo que es el parapente, y Belisario Quevedo también tiene algunos lugares donde pueden conocer, y los días sábados cordialmente invitadas, vengan, se lleva a cabo aquí en este lugar, en la Plaza Central, la Feria Agroecológica, que que hay personas de aquí de la zona que venden los diferentes productos en el tema de los productos, ya sea hortalizas y legumbres, y también lo que es el tema de la gastronomía.
6: En cuanto a la gestión parroquial, el presidente informó que una vez concluidas las celebraciones, se prevé el inicio de algunas obras de infraestructura, entre ellas el mejoramiento de la vía Iyuchi Belisario Quevedo, proyecto con una inversión de más de $640,000 y que ha sido esperado por muchos años. Asimismo, señaló que continúan las gestiones con el municipio de La Tacunga para ejecutar proyectos de alcantarillado y otras obras priorizadas mediante los presupuestos participativos. Para Radio La Tacunga, Paulina Balseca.
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8: En Radio La Tacunga, las 17 horas con 30 minutos.
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2: Continuamos a través de este viaje cultural y en este momento también tenemos una historia importante. Con apenas 18 años, Derlen Durán convierte la música nacional en un legado que se niega a desaparecer. A los 18 años, el sichchense Derlen Durán encontró en el requinto mucho más que un instrumento, una forma de preservar la identidad musical heredada por 4 generaciones de su familia. Desde los escenarios comunitarios de Sichos, este joven artista demuestra que la tradición ecuatoriana también tiene futuro cuando los jóvenes deciden hacerla suya. Escuchamos esta historia. Mientras muchas expresiones culturales enfrentan el riesgo de desaparecer por el cambio generacional, en el Cantón Sitges, una historia demuestra que la música nacional sigue viva. Darlene Durán aprendió a tocar el requinto siendo apenas un niño, y hoy continúa el legado artístico iniciado por su bisabuelo junto a su padre y su hermano.
12: Desde muy temprana edad, cuando era niño, jugaba con los instrumentos de mi padre, que de hecho también es artista del grupo Los Hermanos Durán, del cual soy miembro. Desde hace mucho tiempo, pues, no mostré tanta afición, pero gracias a mi hermano me metí en este mundo y ahora gracias a él soy quien soy.
2: Su aprendizaje no nació en una academia. Entre los instrumentos de su padre, las enseñanzas de su hermano y largas horas de práctica, fue perfeccionando su talento.
12: En aquel tiempo creo que tenía aproximadamente 11 años, por ahí del 2019, y pues si es que no aprendí algo nuevo cada día para tocar la guitarra, en ese tiempo la guitarra aún no requinto, no podía salir al bol, y entonces con esa esperanza, con esa fe, aprendí a rápido y salí a jugar con mis amigos. Primero aprendí con un poco que me enseñó mi hermano y fui perfeccionando, como dicen, al oído. El primer escenario fue en la comunidad Las Pampas. Tenía ahí 12 años. Iba con miedo, pues no todos los días te diriges un público de varias personas, entonces con miedo, pero ahí fui y gracias a Dios me fue bien.
2: La música no solo representa una pasión personal. Para la familia Durán es una herencia que ha pasado de generación en generación.
12: Mi bisabuelo, él empezó con la música y mi papá escuchó y le gustó. De hecho, en su tiempo, él había hecho con así cuerdas de pescar, había hecho su primer instrumento, y pues ahí mi abuelo, al ver que le gustaba, le compra su primer instrumento, como lo dijo mi papá, a la edad de 8 años. Hasta donde sé de mi bisabuelo, y de ahí hasta fecha de nosotros en la actualidad, el presente.
2: Una tradición construida con esfuerzo, creatividad y amor por los ritmos ecuatorianos que hoy continúan fortaleciéndose desde el Cantón Sitges.
12: Me llena de orgullo porque estamos rescatando las culturas que se están perdiendo poco a poco por las nuevas generaciones. Me llena de orgullo que esos jóvenes estén reincursionando en el mundo de la música, en este caso nuestra propia música, la ecuatoriana.
2: En tiempos donde las nuevas generaciones consumen otros géneros musicales, Darlene considera que mantener viva la música nacional también es una forma de proteger la identidad cultural del Ecuador. Su mensaje está dirigido precisamente a otros jóvenes que sueñan con llegar a un escenario.
12: Y pues gracias de hoy no he estado solo en eso, sino en muchos, deleitando con nuestras canciones junto a mi hermano y a mi padre, que somos juntos los hermanos Durán.

0: Desde Sitges, la historia de Darle en Durán recuerda que la cultura no sobrevive por casualidad. Se mantiene viva cuando una nueva generación decide aprender, valorar y compartir el legado recibido. Para Radio La Tacunga, reportó Silvia Vega.
1: Diecisiete horas ya con 35 minutos y nos trasladamos, después de ese hermoso toque de requinto, nos trasladamos a Ilimpucho, que espera desde el 2018 por alumbrado público. Los moradores del barrio Ilimpucho de Salcedo solicitan la intervención de las autoridades para mejorar el sistema de alumbrado público y la red eléctrica. Una gestión que permanece pendiente desde el año 2018. La falta de iluminación en varias vías y sectores del barrio ha incrementado la preocupación de los habitantes por temas de seguridad durante la noche. Escuchamos este reporte con Paulina Balseca.
2: El barrio Ilimpucho, en el cantón Salcedo, enfrenta varias necesidades relacionadas con infraestructura y servicios básicos, siendo el alumbrado público una de las principales preocupaciones de sus habitantes. El presidente del barrio, Leonidas Chuquitarco, informó que desde hace 7 años la comunidad ha realizado los trámites correspondientes ante la empresa eléctrica para el cambio de postes y redes, así como la instalación de luminarias en las vías Palama e Ilimpucho Chanchalito, sin que hasta el momento se concrete la obra.
3: En nuestro barrio, pues, actualmente necesitamos el servicio de cambio de postes y redes de la luz eléctrica, ya que no tenemos el servicio de alumbrado público en las vías de Palama y la vía Ilimpucho-Chanchalito hacia la puente. Es por ese motivo que a veces la gente tiene miedo o un terror de caminar en la noche, porque es la parte oscura. Porque los buses que dan el servicio máximo son hasta las 7 de la noche y el resto ya no hay, digamos, para poder caminar con seguridad en esa zona. Eso tenemos por un lado. Por otro lado, también estamos haciendo una gestión para hacer las escrituras del estadio, del metro barrio, ya que es años que ha quedado abandonado sin los trámites, pero hoy queremos ya realizar esos trámites para que todo sea legal en metro barrio.
2: Añadió además que varias viviendas permanecen alejadas del transformador, lo que dificulta el acceso al servicio eléctrico. El dirigente explicó que la falta de iluminación ha generado preocupación entre los moradores, especialmente porque el transporte público deja de operar alrededor de las 19 horas, obligando a muchas personas a caminar por sectores oscuros. Según señaló, aunque el barrio cuenta con alarmas comunitarias y los vecinos mantienen mecanismos de vigilancia conjunta, durante las noches se registra la presencia de vehículos y motocicletas desconocidas.
3: Hemos pedido desde el 2018 ya con los trámites necesarios, como son exactamente hicieron todo lo que son el estudio, ¿no? Para el presupuesto. Entonces, seguimos hasta el día de hoy, no dan luz verde, nos dicen que tal año, pero hasta el día de hoy no hacen el servicio de trabajar por el beneficio de todos los moradores del barrio, porque algunas casitas están sin el servicio, o sea, están muy distantes del transformador, son como 8 o 6 personas que están lejos y viven así pidiendo los vecinos con extensiones por el piso. Entonces, por eso que queremos que la empresa eléctrica nos ayude. Todos tenemos derecho a tener el servicio. Eso pedimos de acá desde el barrio Ilimpucho de la parroquia Muchequindil. Nosotros tenemos una seguridad en el barrio como personas, como directivos. Cuidamos de unos a otros. Tenemos las alarmas comunitarias que en cada casita, calculando el sitio de sonido. Pero las noches así llegan vehículos desconocidos, motos, hasta como es un mirador en el barrio. Entonces la gente, no podemos, nos da miedo de salir a ver. De lejitos sonamos las alarmas con los vecinos, pues hacemos bulla y retroceden y se van. Entonces antes la policía seguían, visitaban, pero hoy nuevamente parece que sí están llegando. Eso tenemos por el momento en el barrio Ilimpucho. El pedido que hacemos desde el Ilimpucho municipio al señor alcalde, igual a la señora prefecta, para que nos ayuden gestionando a la empresa eléctrica, para que nos den ese servicio, que nos ayuden a gestionar, para que hagan el trabajo que es necesario para todos los moradores, ya que solamente Ilimpucho ha quedado sin el servicio, sin el replanteo de todo lo que son postes y alumbrado público que no tenemos en la zona.
2: Ante esta situación, Chuquitarco hizo un llamado al municipio de Salcedo, a la prefectura de Cotopaxi y a la empresa eléctrica para que impulsen las gestiones necesarias y se ejecute el proyecto de alumbrado público. El dirigente enfatizó que la comunidad aspira a contar con un servicio que garantice mejores condiciones de seguridad y bienestar para todos sus habitantes. Para Radio La Tacunga, Paulina Balseca.
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0: En Guanto Grande, la Misión Diocesana acompaña a adultos mayores y niños. La segunda semana de la Misión Diocesana en las comunidades del Cantón Saquisilí está marcada por el acompañamiento a los adultos mayores y por actividades dirigidas a niños que disfrutan de sus vacaciones. Los misioneros recorren los hogares para brindar apoyo espiritual y fortalecer los espacios de integración comunitaria. Paulina Balseca en la información.
2: en la comunidad Guanto Grande, otra de las comunidades del Cantón Saquicilí donde se desarrolla la misión diocesana. Aquí los misioneros han acompañado durante varias semanas. La realidad se repite al igual que en otras comunidades: adultos mayores solos, el campo abandonado y poca presencia de juventud. El padre Iván Guano Luisa se integra estos días a la misión y nos cuenta sus expectativas.
5: Ya llegamos acá a la comunidad de Guanto Grande y estamos coordinando con la catequista, los misioneros que han estado acá. Y la verdad, muy emocionado, muy contento de poder hacer esta nueva experiencia de las misiones. Hemos venido a lo largo de la formación, se ha ido haciendo este camino de misiones en nuestro tiempo, en este cambio de actividades. Entonces lo veo también como una retoma, un camino formativo, un camino de escucha y para irse uno también desenvolviendo en este tiempo, ¿no? Y sobre todo para acompañar a las personas que lo necesiten y también nosotros dejarnos moldear por su testimonio en este sentido de la compasión, de la ternura y de la escucha. Muy fuerte, digamos así, el número de familias que están abandonadas, viven adultos mayores solos. Uno intenta es llegar con un mensaje de esperanza, de consolar, pasar con ellos una horita, un tiempo y tratar de hacerles sonreír por lo menos un momentito, que eso es que se ha visto en ellos, ¿no? Que valoran la compañía, estar y ser escuchados. Entonces, ante todo vengo es, se viene a eso, anunciar el evangelio, la ternura, la alegría y nosotros también a dejarnos tocar el corazón por ellos, para no ser, digamos, como que tipo indolientes, olvidarnos de la fragilidad humana, sino venir a abrazar y ahí también hacer presente esto de la misericordia. Hemos estado tanto en comunidades indígenas, como también he estado en las comunidades del subtrópico, y hay una, digamos, una diversidad tanto de pensamiento, de costumbres, de trato, muy, muy diversa, ¿no? Y eso a nosotros nos enriquece porque nos enseña a saber tratar, nos enseña hasta ver, estar preparados y a conocer la realidad de nuestra diócesis, nuestra provincia.
2: El seminarista Ricky Castro, por su parte, ha estado ya varios días en esta comunidad acompañando a los adultos mayores y nos cuenta de las actividades desarrolladas.
6: Esta primera semana que hemos estado, hemos recorrido casi ya la mayor parte de la comuna. Hemos visitado a la gente, nos hemos encontrado la mayor parte con gente mayor. Muchos de ellos un poquito ya enfermos, muchos de ellos solos, algunos viven con sus hijos, otros prácticamente están totalmente abandonados. De igual manera hemos hecho el trabajo con los niños, gracias a Dios nos está yendo muy bien con ellos, hemos hecho talleres, entre los talleres que hemos hecho ha estado la cocina que les ha gustado mucho. Y algo muy especial con lo que hemos podido llegar más a la gente es con el Santo Rosario. La imagen de la Virgen de Guadalupe ha salido casa por casa y hemos podido ir rezando junto con las familias. Muchos de los adultos, de los señores que están aquí, prácticamente tienen 5, 6, 7 hijos, pero la mayoría de ellos viven fuera. Están fuera, están en otros lugares, están por Quito, por Ambato, por La Tacunga. La mayor parte de ellos vienen a visitarles los fines de semana. La mayoría dice y cuenta que en sí no es que les descuiden, siempre están atentos, pero prácticamente la mayor parte de la semana pasan solos. Desde nuestra compañía y llegada hemos podido estar con ellos, les hemos acompañado. Hoy hemos estado ya con las jornadas de trabajo, es decir, pasar todo el día con el mayorcito, acompañándoles en sus quehaceres prácticamente. Hemos estado haciendo eso. Y igualmente desde nuestro mensaje, que nunca están solos, que quien les acompaña es Cristo y que siempre Mamita María está con ellos.
2: En la próxima semana habrá en el Cantón Saquicilí el encuentro de las comunidades migrantes en el marco de la misión diocesana. Con cámaras de Santiago Naula, Paulina Balseca.
7: En Radio La Tacunga, las 17 horas con 44 minutos.
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1: La fe también se construye desde el servicio y el compromiso con la comunidad. La diócesis de La Tacunga, a través de la Comisión de Catequesis, abre una nueva convocatoria para quienes deseen prepararse y acompañar el camino espiritual de niños, jóvenes y familias. Se trata del curso de formación para catequistas nuevos, un espacio de aprendizaje y preparación que se desarrollará en los días 8, 15 y 22 de agosto, desde las 8:30 hasta las 12:30 en el Centro Nazaret. La invitación está abierta para quienes sientan el llamado de compartir la palabra de Dios y ser parte de esta misión de evangelización en la iglesia local. Más detalles en la siguiente información.
10: Un saludo a todos los catequistas, a toda la ciudadanía. Les invitamos a una jornada de formación para catequistas nuevos. La Comisión de Catequesis de la Diócesis de La Tacunga invita a todas las personas que van a comprometerse como catequistas en las diferentes parroquias de la diócesis a participar de un encuentro de formación los días 8, 15 y 22 de agosto, de 8:30 de la mañana a 12:30 de la mañana, en el Centro Nazaret, a una cuadrita al sur del Hospital del IES. Se le solicita un aporte de $5 que cubrirá un refrigerio para los 3 sábados. Vamos a revisar temas como cristología, como metodología de catequesis, protocolos de prevención de abusos, protocolos de seguridad, para empezar la catequesis con formación adecuada para los catequistas que han dicho sí al Señor y quieren incorporarse en las diferentes parroquias. Les recordamos que es importante la formación y les invitamos a participar de estos días de formación, 8, 15 y 22 de agosto, sábados, de 8 de la mañana, 8:30 a 2:30 de la mañana. Les esperamos.
1: 17:48, nosotros continuamos con nuestro recorrido informativo y nos vamos a lo nacional. Unidad Popular anuncia alianza con Revolución Ciudadana Pachacuti y otras organizaciones para las seccionales del 2026. Unidad Popular anunció una nueva alianza política con varias organizaciones de cara a las elecciones seccionales de noviembre de 2026. A través de una rueda de prensa, el director nacional del movimiento, Giovanni Atarihuana, informó que la agrupación ha consolidado acuerdos con la Revolución Ciudadana, el Partido Socialista Ecuatoriano, Pachacuti, entre otras fuerzas políticas, con el objetivo de presentar candidaturas conjuntas en distintas provincias del país. En este contexto, Atarihuana confirmó que Unidad Popular respaldará la candidatura de Alex Todelo para la prefectura de Pichincha como parte de los acuerdos alcanzados entre las organizaciones políticas. Por su parte, Cristina Cachaguay, candidata a la Concejalía del Distrito Sur de Quito, señaló que esta unidad busca fortalecer la democracia y construir una propuesta política conjunta para las próximas elecciones seccionales. Además, Unidad Popular informó que ha inscrito a más de 6.000 candidaturas para los comicios de noviembre, entre juntas parroquiales, concejalías urbanas y rurales, alcaldías y prefecturas. El movimiento también anunció que el próximo 10 de agosto oficializará la inscripción de Mónica Luzárraga como candidata a la alcaldía de Guayaquil en el marco de una alianza política con Pachacuti, con lo que buscarán disputar uno de los principales gobiernos locales del país. Nicole Mendoza en Corape informa.
11: Y el país se integra. A través de una rueda de prensa, Unidad Popular anunció una nueva alianza para presentar candidaturas para las seccionales de noviembre 2026. Según indicó su representante Giovanni Atarihuana, han estrechado lazos con Revolución Ciudadana, Partido Socialista Ecuatoriano, Pachacutic, entre otras organizaciones.
12: En las principales ciudades participamos con candidaturas fuertes, que son opciones de cambio y de resolución de los problemas para los habitantes de esos territorios. En el caso de Guayaquil, anunciamos que el próximo 10 de agosto vamos a inscribir la candidatura de Mónica Luzárraga a nombre de la Alianza 218, porque Guayaquil despierta y una opción muy fuerte. En el Azuay tenemos una alianza 2-12-20 con Yacu Pérez a la alcaldía de Cuenca. Se ha definido en esta alianza trabajar por la reelección de Pavel Muñoz. Podemos anunciar al país que se ha concretado una alianza entre la lista 70 del Movimiento Todos, Revolución Ciudadana, el Partido Socialista Lista 17 y Unidad Popular Listas 2, y nace la Alianza Ciudadana.
11: Asimismo, aclaró que apoyarán la candidatura de Alexander Tonelo para la prefectura de Pichincha.
12: Esta amplia alianza se expresa también, por supuesto, en la prefectura de Pichincha. Alexander Tonelo va a ser el prefecto que represente a esta alianza que estamos constituyendo el día de hoy, para que el aspecto productivo en Pichincha se siga desarrollando. Se trata entonces de una nueva administración que, a partir de los elementos positivos que hoy tiene la ciudad, podamos resolver los problemas.
11: Por su parte, Cristina Cachaguay, candidata para la concejalía del Distrito Sur de Quito, afirmó que esta unidad busca fortalecer la lucha por la democracia.
13: No vamos a permitir que se lleven a Quito a pedazos, como lo han hecho en el resto del país. Defender la democracia y defender la libertad es ceder los espacios para que la continuidad y el trabajo y la unidad se fortalezcan en este proceso electoral.
11: Unidad Popular informó que ha inscrito más de 6.000 candidaturas para las elecciones seccionales entre juntas parroquiales, concejalías urbanas y rurales, alcaldías y prefecturas. Además, anunció que el próximo 10 de agosto oficializará la inscripción de Mónica Luzárraga como candidata a la alcaldía de Guayaquil en una alianza política con Pachacútic. Reportó Nicole Mendoza, Corape Informa.
1: Continuamos con la información. Falta de planificación preocupa ante la llegada del Niño y el aumento de incendios forestales. El experto en gestión de riesgos, Cristian Rivera, advirtió que Ecuador carece de una planificación adecuada para responder de manera oportuna ante el desastre natural. A su criterio, esta situación representa un desafío que las autoridades deben atender con urgencia, especialmente ante la posible llegada del fenómeno del Niño. Rivera señaló que es necesario fortalecer los planes de prevención, coordinación y respuesta para reducir el impacto que podría generar eventos climáticos extremos de distintas zonas del país. Destacó que una adecuada planificación permite proteger a la población y disminuir las pérdidas materiales y económicas. Además, el especialista expresó su preocupación por los incendios forestales registrados en las últimas semanas, los cuales ya han consumido varias hectáreas de bosques primarios. En este sentido, hizo un llamado a reforzar las acciones de prevención y respuesta para evitar que estos eventos continúen afectando los ecosistemas de las comunidades cercanas. Escuchamos el reporte informativo desde la red informativa Corape.
14: Y el país se integra. Según varios expertos, el fenómeno del Niño se encuentra en una fase de desarrollo y observación progresiva en Ecuador. Los cambios climáticos y el calentamiento del mar aumentan de manera gradual y se espera que sus efectos principales y su punto más alto se sientan entre agosto y noviembre de 2026, con una persistencia proyectada hacia inicios de 2027. Ante ello, Cristian Rivera, experto en gestión de riesgos, señala que nuestro país no cuenta con una planificación adecuada ante este fenómeno u otro de gran magnitud.
15: Cuando nosotros hablamos del evento del Niño, estamos hablando de fuertes lluvias, de deslaves, de inundaciones, en algunos lados sequía, déficit hídrico. Pero lo importante es saber qué estoy haciendo yo, qué está haciendo el gobierno, qué está haciendo el Estado, justamente para reducir el impacto. Y debemos trabajar en la prevención. ¿Y a qué me refiero en la prevención? Por ejemplo, ahora mismo los municipios en todo el país deberían estar actualizando el plan de ordenamiento territorial, deberían estar organizando sus planes de emergencia.
14: Sostiene que el país solo se ha convertido en reaccionario ante desastres naturales, que si bien no se pueden prevenir, se podría establecer cómo actuar y los mecanismos de ayuda y búsqueda.
15: 100% no estamos preparados, sabemos responder bien, sí, pero no hemos aprendido las lecciones. No es la primera vez que tenemos un evento del Niño. No es la primera vez que tenemos incendios forestales, no es la primera vez que tenemos terremotos. El tema es que nos hemos olvidado, mi estimado Rolando. Cuando nosotros pasamos de... estábamos en atención al terremoto de Venezuela, todos modo terremoto, pero ¿qué aprendimos? ¿Cuántos de nosotros hicimos una... por ejemplo, un fortalecimiento estructural de nuestras casas, fuimos a averiguar en el municipio un estudio de suelo?
14: Pero no solo son los fenómenos naturales que hay que tomar en cuenta. Otro de los que son causados o provocados en su gran mayoría son los incendios forestales.
15: En Quito y en Ecuador, Imbabura. Imbabura, miren los incendios forestales, más de 1.500 hectáreas. Acá en Quito algunos incendios de importancia, y es porque seguramente no estamos haciendo bien para un trabajo de prevención. Si bien es cierto, nos hemos preparado, somos fuertes en temas de respuesta, nos estamos preparando para la respuesta y eso es bueno, pero en prevención está faltando, sobre todo pensando en esa zona rural.
14: Recalcó que estos fenómenos podrían tener un fuerte impacto en el Ecuador si no se tiene políticas públicas para minimizar los daños. Adicional que debemos recordar que vivimos en una zona de un alto grado de sismicidad, por lo que esto debe estar en agenda de la Secretaría de Gestión de Riesgos para su planificación. Reportó para Ecuador en Contacto, Rolando Góis García. Corape.
1: Y hemos llegado ya a la parte final de nuestro espacio informativo en Radio La Tacunga. Gracias, amigos y amigas, por acompañarnos, por abrirnos las puertas de sus hogares, sus trabajos y por ser parte de esta comunidad que siempre se mantiene informada junto a nosotros. Un abrazo especial a todo nuestro equipo informativo y a quienes hacen posible que esta señal llegue cada día hasta ustedes. Pero la información no continúa. También queremos invitarles a conectarse el día de mañana a partir de las 7:15 de la mañana, donde tendremos una nueva entrevista con Paulina Balseca, que estará también conduciendo este espacio. Nos reencontramos en una nueva jornada informativa. Mi nombre es Silvia Vega. Hasta el día de mañana.
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16: Cuando las luces del día terminan, agradezcamos a nuestra Santísima Virgen María con el rezo del Ángelus.
17: Recordemos el gran misterio del Hijo de Dios que se hizo hombre para salvarnos. El ángel del Señor anunció a María.
18: Y concibió por obra y gracia del Espíritu Santo.
16: Dios te salve María, llena eres de gracia, el Señor es contigo. Bendita eres entre todas las mujeres y bendito es el fruto de tu vientre Jesús.
18: Santa María, Madre de Dios, ruega por nosotros pecadores, ahora y en la hora de nuestra muerte. Amén.
19: He aquí la esclava del Señor.
18: Hágase en mí según tu palabra.
16: Dios te salve María, llena eres de gracia, el Señor es contigo. Bendita eres entre todas las mujeres y bendito es el fruto de tu vientre Jesús.
18: Santa María, Madre de Dios, ruega por nosotros pecadores, ahora y en la hora de nuestra muerte. Amén.
19: El Verbo de Dios se hizo carne
18: y habitó entre nosotros.
16: Dios te salve María, llena eres de gracia, el Señor es contigo. Bendita eres entre todas las mujeres y bendito es el fruto de tu vientre Jesús.
18: Santa María, Madre de Dios, ruega por nosotros pecadores, ahora y en la hora de nuestra muerte. Amén.
19: Ruega por nosotros, Santa Madre de Dios,
18: para que seamos dignos de alcanzar las promesas de nuestro Señor Jesucristo. Amén.
16: Oremos. Infunde, Señor, tu gracia en nuestras almas, a fin de que, habiendo conocido por la voz del ángel del misterio de la encarnación de tu divino Hijo, podamos, por los medios de tu pasión y de su cruz, alcanzar la gloria de la resurrección. Por Jesucristo nuestro Señor.
18: Amén.
16: Gloria al Padre, gloria al Hijo y gloria al Espíritu Santo.
18: Como era en el principio, ahora y siempre, por los siglos de los siglos. Amén.
17: Señor, hazme instrumento de tu paz. Donde hay odio, siempre yo ponga el amor. Donde hay injuria, que yo ponga el perdón. Donde hay duda, que yo ponga la fe. Donde hay desesperación, que yo ponga esperanza. Donde hay sombras, tinieblas, que yo ponga la luz. Donde hay tristeza, que yo ponga la alegría. Oh divino Maestro, concédeme que no busque ser consolado, sino consolar. Que no busque ser comprendido, sino comprender. Que no busque ser amado, sino amar. Porque dando es como se recibe, perdonando es como tú me perdonas, y muriendo en ti, nazco para la vida eterna. Amén.
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7: En Radio La Tacunga, las 17:59.
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1: 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Durante las próximas dos horas emprenderemos un viaje por esos sentimientos que nunca envejecen. El primer encuentro, la ilusión, la espera, la distancia, la esperanza y ese amor que, aún con el pasado, permanece vivo en el tiempo, en la memoria. Permita que cada canción le abrace el corazón y que cada palabra despierte una sonrisa o una lágrima de felicidad, y que cada recuerdo vuelva a iluminar el camino de los afectos más sinceros. Soy Julio César Erazo, bienvenidos y bienvenidas a Memorias, instantes de profundo sentimiento en los que palpita el corazón.

Gracias por dejarnos viajar junto a todos nuestros amigos en su bus, en su auto, en su taxi. Gracias, queridos amigos del volante. No sé decir más porque el alma ya lo ha dicho todo. En tus ojos descubrí la luz que convierte la esperanza en destino. Y desde entonces cada amanecer lleva tu nombre escrito en el silencio de mi corazón.

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1: En Radio La Tacunga, las 18 horas con 15 minutos.
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3: Hoy contamos historias maravillosas gracias por su comunicación a través del 098-491-3402. Él le confesó que nunca había encontrado palabras suficientes para describir lo que sentía. Ella sonrió y respondió: "No las busques, solo mírame". Desde aquel día comprendió que el amor verdadero no siempre pronuncia, no siempre habla, muchas veces se contempla.

recuerda su declaración de amor. A lo mejor dijo, no sé decirte más de lo que mis ojos expresan. Cuando te ven, cuando caminan contigo. Si el cielo pudiera escuchar mi corazón, sabría que cada latido pronuncia tu nombre con infinita gratitud.

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1: En Radio La Tacunga, las 18 horas con 29 minutos.

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6: Cada poema es el palpitar de su corazón en nuestro programa Memorias. Compártalas a través del 098-491-3402 a cualquier hora del día. Solo déjenos un mensaje de voz, de texto o en imagen. Mientras exista un sueño, existirá una razón para amarte. Mientras tus ojos sigan buscando la luz, mi corazón seguirá creyendo que la felicidad tiene tu rostro.

0: Esta es su historia. Cada tarde caminaban hasta la colina para mirar el atardecer. Nunca hablaban demasiado. El horizonte les enseñó que el amor más profundo no necesita de largas conversaciones. Basta compartir un mismo cielo.
1: Será tal vez tu día más deseado, una ilusión y el sueño más amado. Te sentirás una mujer y aún eres niña, y en este día vivirás.

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1: Todo vuelve a ser sorpresa cuando un niño va a nacer. Otra

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1: En Radio La Tacunga, las 18 horas con 49 minutos.
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4: Seguimos recordando cómo fue la forma en que declaró su amor. Mientras tú quieras caminar conmigo, habrá amor en mi mundo. Mientras tu mirada encuentre la mía, siempre habrá una luz capaz de vencer cualquier oscuridad. Camina conmigo.

Gracias por seguir aquí con los poemas del alma. Si algún día la noche apagara sus estrellas, inventaría un nuevo cielo, solo para que tus sueños nunca dejen de brillar.